0: Es como que hacer un enramito para que se lo regales a alguien, sino que ahora se está abriendo esta nueva puerta de que pide tus flores, un desayuno con flores. Y dijo, bueno, si ya tenemos las flores de papel, ¿por qué no hacer unos ramos de flores naturales? Y pues mira, yo te voy a enseñar desde cero. Y así es. Así que el día de hoy, amigos, estuvimos en la colonia La Venta con nuestra queridísima amiga, la señora Aida Huerta, donde estuvimos sobre todo las talleristas, las que están a cargo de piñatas, de mezcales, de ellas en la mayoría, para tomar este nuevo taller, ya que pues no sabíamos el impacto que te íbamos a tener, pero nos enseñaron a limpiar la flor, dónde comprar la flor, cómo hacer que nos dure, cómo hacer más diseños. Por ejemplo, lo que nos decía la compañera Leslie era que cada una de nosotros pues es quien le pone ese corazón, esos colores a cada uno de estos ramos. Nos estaba comentando también las compañeras que se apuntaron para tomar este taller, que ellas los van a dar. Por ejemplo, doña Chuy, que es la compañera que hace las piñatas, que ella se va a llevar este taller, amigo, hasta el poblado de Ocotillo, donde les enseñará a las señoras a hacer estos arreglos florales, a limpiar la flor desde cero, porque me comenta que ya vienen fiestas patronales, y pues, ¿qué es lo que más se usa? La flor natural, hacer ramos para llevarlos al santo, a la iglesia, para adornar la iglesia. Decía, pues, esto no se ve, pues, nosotros solamente compramos la flor y la ponemos así, pero dice, ahora que ya estoy aprendiendo, lo voy a llevar hacia allá. Otra compañera nos dijo que ella va a poner una mesa, y que porque no hay una tienda de regalos donde ella vive, que tampoco se ve esto de las flores, y que también lo va a hacer ya como un emprendimiento. Esto es algo muy bonito porque despierta tanto tu lado de decir, te voy a enseñar a alguien más, o voy a comenzar a emprender mi propio negocio de arreglos de flores, amigo.
1: Así es, como bien dice el lema de estos talleres, es aprender para
0: emprender.
1: Y oigan, para que usted se anime todavía más, puede usted entrar a nuestro live. Estamos totalmente en vivo desde la cuenta oficial del diputado Joaquín Yaco Vadillo. Así lo encuentra usted en Facebook, Joaquín Yaco Vadillo, y usted podrá apreciar estas imágenes del día de hoy.
0: Sí.
1: En este taller, sobre todos estos ramos, va a poder usted apreciar el tipo de flores que se utilizaron. Y como comentaba mi compañera, yo la verdad no tenía idea que se tiene que limpiar la flor.
0: ¿Sí?
1: ¿Cómo está eso?
0: Así es, porque ¿qué creen? Si dejamos la flor así como nos la venden, porque obviamente comprar un arreglo ya tiene un costo, porque ya la limpiaron, ya le pusieron, que dice Leslie, que su moño, que esto. Pero si tú compras la flor natural para que tú puedas emprender o para que tú des una clase, te venden el ramo, o sea, de flor natural, con hojas buenas, hojas malas. Así que nos enseñan a limpiar esta flor, ¿para qué? Una, para darle un poco más de estética a los ramos, pero también para que la flor dure más. Para que no sea tu ramo que te dure una semana. Nos estaba comentando la compañera tallerista que estos ramos, si uno los cuida, pueden durar hasta 15 días, un mes, solamente con los cuidados necesarios, como lo que es ponerle dos gotitas de cloro a tu agua, no sobrellenar los espacios donde los tengan, como los floreros, cambiarlo cada 2 días, lavar, cortar, o sea, todo eso no lo sabemos.
1: Es todo un ritual, por lo que estoy escuchando.
0: Sí.
1: Oye, y ahí vemos imágenes de todas las pargas que están dando este taller, y la gente que lo tomó, muy, muy felices se ven. De hecho, hay varias fotos de la señora sonriendo.
0: Sí.
1: Pues de realizar estos ramos, estos arreglos florales, que yo la verdad, como soy ajeno al tema, ahorita que lo estás mencionando, pues sí, tiene que tener muchísimos detalles para poder tener un arreglo digno de poder,
0: ¿sí?,
1: además vender, porque imagínate, todos los años se pueden comprar flores para poder vender y pues sacarte un ingreso extra para tu familia.
0: Claro, de hecho, aquí hay un compañero a un lado de mí, nuestro querido amigo Miguel Ponce.
1: ¿Que también hace flores?
0: Que también hace flores. Claro, una vez, como comentario personal.
1: Lo pueden tomar hombres y mujeres.
0: Sí, claro, sí. Pasamos a buscar un ramo de flores para mi comadre, la esposa del compañero, y nos dijeron, O sea, un ramo pequeñito, ¿1800?
1: Sí,
0: digo,
1: sí,
0: ay,
1: no, sí, sí.
0: Oye, ¿a poco?
1: Ramos sabemos de lo que estamos hablando. Ajá. Y de verdad, ¿qué oportunidad tan grande les ofrece la asociación? Ya
0: claro.
1: Comienza que preside el diputado Joaquín Yaco Vadillo, siempre con este espíritu de impulsar a la gente.
0: Así es.
1: Un espíritu emprendedor, de también enseñar a la gente cómo emprender y qué cosas tan pues novedosas nos trae ahora el día de hoy.
0: Sí.
1: Ya comienza.
0: Así es, de hecho nos estaba comentando la compañera, dice, ahorita nos gastamos tanto en material, en listón, en, miren, esto es como que su neto, todo. Bueno, de aquí ya vieron cuántos ramos salieron, 15 ramos.
1: Wow.
0: 15 ramos de flores, y cada ramo ustedes...
1: ¿15 mil pesitos por ahí?
0: Ajá. Dice, y cada ramo nos cuesta, pues, un decir, 250 pesos.
1: Si se pusieran a vender, pues, ahorita, si se pueden a vender,
0: dice,
1: los venden todos.
0: Ajá, ahorita, y recuperan el doble, y ahí es donde nuestras compañeras dijeron, a ver, vuélveme a explicar cómo se limpia la flor. Leslie, con toda la paciencia del mundo, nos volvió a decir, no, es que para comprar la flor, para invertir en flor, para esto, ¿dónde comprar? Porque como se les ha comentado siempre aquí en el programa del diputado, es que siempre se les da esta capacitación completa, no solamente es decir, aquí están las cosas y ya, no. Aquí se aborda desde el principio, dónde se compra, cómo pedir las cosas, dónde te va a salir más barato, ¿por qué? Porque gracias a la gestión del doctor Joaquín Yaco Vadillo, es que nosotros queremos dar estos talleres para que ustedes puedan emprender, y pues obviamente siempre les vamos a recomendar lugares, bueno, al menos las compañeras que dan estos talleres, donde comprar mucho más barato, pero no porque sea barato, es de mala calidad, sino, por ejemplo, ella nos comentaba de un limpiador de rosas, o sea, para quitar la espina, ajá, y todo eso, no, esto no lo compren en tal lado, esto cómprenlo en tal, les cuesta 30 pesos y les dura un montón para limpiar la rosa, digo, ¿y esto dónde lo venden? O sea, tenemos que ir al mercado, tenemos que ir donde venden la flor, no, ahí se los van a dar más caro, mejor vayan a este lugar, y, o sea,
1: no,
0: todos estos consejos. Claro.
1: Pero mire, escuche usted, porque es importante también, claro, pero mire, es importante resaltarles también que hay un acompañamiento desde durante,
0: ¿sí?,
1: y después
0: del claro
1: taller. Porque también las Pargas en Acción, siempre dispuestas a apoyar a la gente, pues tienen chats de repente donde si se les pasa, no sé, algún detalle, se les olvida que cómo limpiar la flor,
0: uh-huh,
1: ellas con muchísimo gusto pues les dan tips, o les incluso les dan tips de dónde comprar más barato para poder pues hacerse de su material y poder revender después. Y así pues, esta iniciativa impulsada gracias a la gestión del diputado Joaquín Yaco Vadillo Escamilla, presidente de Ya Comienza, busca fomentar el aprendizaje de actividades que puedan convertirse en alternativas para el autoempleo y la generación de ingresos familiares. Porque fíjese, estas flores, como decían algunas de las que tomaban
0: claro
1: el taller, pues ya viene en las fiestas patronales, ¿no? Entonces, que para la iglesia. O luego el Día de las Madres, que todo el mundo regala flores a la mamá. Claro, pues ¿por qué no? O los cumpleaños, uh-huh, los 15 años, o el bautizo, que la graduación, todo el año. Es totalmente pues factible que se puedan comprar flores para cualquier tipo de evento. Compañera, ¿y qué más te platica la gente por allá?
0: Así es, nos estaban comentando principalmente lo de hacer ramos para las iglesias. Otra compañera nos comentaba que ella tenía como que esta curiosidad de emprender algo nuevo, pero decía, ya no puedo hacer esto porque ya lo venden. Ya puedo hacer esto porque ya lo venden. No lo puedo hacer, dice. Y cuando me enteré que iban a dar el taller de buquet de flores, no, dije yo, voy a tomarlo. ¿Por qué? Porque yo me voy a poner a vender. Así nos comentó, que a partir del siguiente domingo ya ella va a poner su mesa fuera de su casa.
2: Florería.
0: Su florería.
1: Claro,
0: y eso es sus,
1: ¿por qué no? Claro,
0: porque tiene
1: sí
0: mucha ilusión. De hecho, fue la que más estuvo preguntando, más le estaba comentando a la compañera Leslie. La compañera Leslie, de hecho, como la vio muy entusiasmada, le regaló parte de las cosas que ella llevaba para dar este curso, o sea, de manera personal. Dice, porque yo veo que tú quieres emprender, y claro que yo te voy a ayudar a hacer esto. Le regaló el material que ya tenía. Dice que con eso iba a empezar a practicar en estos días para que ya el domingo estuviera, pero que mandada a hacer.
1: Claro, y también decir que todos estos materiales son gracias a la gestión del diputado diputado Joaquín Jaco Vadillo, así que son absolutamente
0: gratis, claro que sí.
1: De que la gente aprenda estos talleres productivos que pueden impulsar tu hogar,
0: sí,
1: y tu economía, claro que sí. Esta iniciativa forma parte de las acciones que ya comienza ACE promueve en distintas colonias de Acapulco bajo el enfoque de aprender para emprender, con el objetivo de acercar herramientas prácticas que contribuyan al desarrollo de habilidades y la búsqueda de alternativas productivas para la familia. Y esto es bien importante porque es así, está otorgando una herramienta más para que puedan ustedes impulsar pues la economía de su hogar, poderse hacer de un ingreso. Es tan fundamental ahora como tener un trabajo fijo.
0: Así es.
1: Un ingreso aparte pues te puede ayudar pues para un súper o para el gas, después incluso puedes abrir hasta tu propio negocio. Uh-huh. Imagínate las personas que aprendieron del día de hoy a hacer estos ramos, seguramente, y miren, y si son creativos, al rato usted va a meter otro tipo de flor, al rato le va a meter otro tipo de adornos, y como mencionaba mi compañera Itzel, ahorita está muy de moda estos desayunos para los,
0: ¿sí?,
1: cumpleaños, ¿no? ¿Y quién cumple años todos los días? Pues todo el mundo cumple años todos los días, así que imagínese la variedad de posibles clientes que puede usted obtener con estos detalles que están tan en boda.
0: Así es, de hecho, como un dato curioso, la compañera Leslie, que ella, como te comento, ella tiene ya todos los talleres de bouquet de flores, que fue la que nos enseñó, nos dijo, esto es algo para que ustedes lo aprovechen, de parte y gestionado por el doctor Joaquín Jaco Vadillo, porque yo pagaba, así nos comentó ella, yo he llegado a pagar, dice, porque me den el curso. Y yo tengo que comprar el material y yo tengo que hacer eso 2,800, 1,800 para ir mejorando en mi técnica de la flor. Y ahorita a través de la gestión del doctor Joaquín Jaco Vadillo se da ese taller totalmente gratis, con el material totalmente gratis, amigo.
1: Y fíjese, aquí hemos resaltado mucho el trabajo y la voluntad de ayudar por parte de los Pargos en Acción. Nuestra compañera Leslie tiene un negocio de esto y está compartiendo lo que ya sabe,
0: ¿sí?,
1: de lo que ella vive con la gente, sin ningún tipo de,
0: ¿no?,
1: otra cosa más que apoyar,
0: ajá, claro,
1: a la gente. Entonces está, usted siéntete con la confianza de que va a estar con una profesional en el tema y le va a estar enseñando todas estas cosas que sí cuesta cada curso, cada,
0: ¿sí?,
1: taller que la compañera ha tomado, pues le ha costado pues su dinerito y, uh-huh, mira, también está contribuyendo a esta noble causa. De verdad que los Pargos en Acción son un orgullo como equipo,
0: claro,
1: siempre lo decimos aquí, siempre dispuestos a apoyar y siempre estar pendiente de la gente.
0: Así es, amigo, y es algo muy bonito que, como comentas, en cada una de las fotos pues se ve la alegría, porque eso es algo que hemos recalcado mucho, la alegría que te da aprender algo, sí, nuevo, saber que puedes hacer algo más, que llegan estos talleres, vaya, y que te sientan de maravilla.
1: Claro, y además hemos platicado aquí muchas veces de los beneficios de aprender una cosa nueva,
0: claro,
1: pero luego vamos a platicar más,
0: sí,
1: de eso, porque es muy muy interesante. Con esto hemos llegado al final del primer bloque de la tarde. En un momento regresamos a tu programa. 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
1: Vamos a tu programa, ya comienza la radio y Jálalo que Espargo. Oigan, pues vámonos ahora a esta gustada sección, justamente estábamos hablando de los Pargos en Acción, vamos ahora a su sección Pargos en Acción.

0: Bueno, y continuando con más de las andanzas de los Pargos en acción, como sabemos, este fin de semana Acapulco, pues, sufrió un poquito de estas fuertes lluvias el viernes, el sábado, fue que de plano las calles se convirtieron en ríos en muchas de las zonas de Acapulco, y justamente por esto, ante las afectaciones ocasionadas por las lluvias de los últimos días, el equipo de Pargos en acción realizó trabajos de limpieza y retiro de lodo, tierra, arena y escombros en vialidades de distintas zonas del puerto, con el propósito de contribuir y recuperar la movilidad y facilitar el tránsito de peatones y vehículos. Entre los puntos atendidos encuentra la calle principal Marco Antonio López García en la colonia Sol Azteca, donde se utilizó maquinaria para retirar el material acumulado sobre la vialidad a consecuencia de las precipitaciones. Asimismo, se llevaron a cabo labores en Llano Largo, donde fue necesaria la intervención de máquina pesada e excavadoras para remover los residuos que dificultaban el paso en las calles. Durante estas jornadas, integrantes de Pargos en Acción trabajaron desde temprana hora durante el sábado y el domingo para atender las necesidades de los vecinos y contribuir a una mejora en las condiciones de las vialidades afectadas. Y por su parte, el diputado local Joaquín Yaco Vadillo recorrió algunas de las zonas afectadas y dialogó directamente con los habitantes para conocer sus principales necesidades e identificar los puntos que requerían atención prioritaria. Estas acciones buscan contribuir a que las familias puedan desplazarse con mayor facilidad para realizar sus actividades cotidianas, como acudir al trabajo, llevar a sus hijos a la escuela o trasladarse a recibir atención médica. A través de la gestión del diputado Joaquín Yaco Vadillo y el trabajo en territorio de los Pargos en Acción, se mantiene el acompañamiento a las comunidades que requieren apoyo ante estas afectaciones provocadas por las lluvias. Y finalmente, ese es un llamado a la población a mantenerse todavía atenta, porque todavía se prevén más lluvias para esta final de semana. Y bueno, ahora vamos a pasar también con mi compañero Abel Torres, que nos va a traer una entrevista con Abel.
1: No, mi tío Soto, el arquitecto aquí en el puerto de Acapulco. Fíjate que él estuvo muy pendiente ahí del trabajo que se realizó por parte de nuestro diputado Joaquín Yaco Vadillo. Y pues tratamos de enlazarnos ahorita con él para ver si nos puede decir lo que él atestiguó precisamente. Si me permite ahí.
0: Sí, bueno, lo que le podemos comentar es que desde muy temprana hora del sábado, ya ve que el viernes sucedieron unas lluvias realmente extraordinarias por toda Acapulco.

0: además fui subdirector de Protección Civil en Acapulco, de manera que conocemos prácticamente toda la ciudad. Pues sí, efectivamente, entre el miércoles, el jueves y el viernes, sobre todo el jueves, se vino una precipitación pluvial muy intensa que generó el desplazamiento del arrastre aluvial en algunas vialidades, sí, que obstruyendo la circulación de los vehículos, de las camionetas pasajeras. Y ahí pudimos observar al diputado Yacobadillo, que con el equipo de volteos, hay un equipo que se llama motoconformadora, que lleva una pala larga, que va arrastrando todo lo que es la arena o la arilla, ¿no? Del Tepetate, de los terrenos que hacen las excavaciones y se desplaza a la hora de la lluvia. Eso fue una acción verdaderamente muy importante, porque así fluye el pasaje, la gente se desplaza hasta la escuela, al trabajo, a sus casas, etcétera, etcétera, ¿no? Entonces me parece que es algo muy importante. Habría que comentar también que pues Acapulco es verdaderamente vulnerable ante los fenómenos hidrometeorológicos, como ahora sucedió con el huracán Simón, y bueno, pues hay que estar atentos, porque todo lo que son los cauces, aun cuando se desasolvan y todo, pues ahí las vialidades se convierten en arroyos vehiculares. Ustedes observaron cómo ahí enfrente del liceo, en la Cuauhtémoc, en la parada de las Anclas, pues una señora pues se desplazó su automóvil, que iba un niño y ella, y pues por fortuna que la salvaron, ¿no? Entonces, ese cauce se tiene que inspeccionar debidamente bien, porque está obstruyendo la parte de la parte alta de ahí de la escuela del liceo, ¿no? Y pues seguramente va a tomar algunas notas el diputado para evitar accidentes, ¿no? Por fortuna Acapulco no tuvo decesos, solamente en Chilpancingo se registra que hubo un deceso de una persona que cayó la barda y murió una persona adulta. Cuando hay lluvias constantes o pertinentes, lo que sucede es que se reblandece la corteza de los suelos, ¿verdad? Y entonces pues las bardas, las cimentaciones o las casas mal construidas, pues suceden estos accidentes, ¿no? Pero a mí me parece que es una de los pocos personas morenistas, ¿no? E incluso pues que ya se postulan como coordinadores para el municipio, ¿no? En vistas de la candidatura de la alcaldía de Acapulco, pues vimos sí, efectivamente, que el diputado Yacobadillo pues inmediatamente reaccionó con ese equipo de volteo, de retroexcavadoras, motoconformadoras y todo eso, y eso habla muy bien y es una respuesta inmediata, que es lo que necesitamos los acapulqueños, los ciudadanos, ante estos fenómenos que se presentan de un momento a otro, ¿no? Habría que decir que los ciclones, los huracanes se van a seguir presentando, se desplazó la fase de la temporada, y probablemente se dice que puede continuar a finales hasta de enero, febrero. Entonces habría que estar atentos, y pues yo sugiero ahí al equipo de Pargos pues que estén también pendientes pues para el apoyo, ¿no? Porque ahí es cuando se necesita el apoyo a los ciudadanos, que la gente, ¿verdad?, tenga que ayudar en todo lo que es posible, como lo hizo el diputado Yacobadillo.
1: Mi estimado Arqui, don Mitilo, sí. Independientemente de la responsabilidad que tiene nuestro diputado Joaquín Yacobadillo allá en la Junta de Coordinación Política en el Congreso del Estado, pues él no ha dejado de atender todo lo que se necesita, y más en esta contingencia.
0: Sí, efectivamente, sí, mi comentario es porque ves que allá en el Congreso pues hay comisiones, ¿no? Hay comisiones de desarrollo urbano, comisiones de protección civil, ¿verdad? Etcétera. Entonces habría que estar atento para que ellos estén desde el Congreso, estén vigilando los municipios, porque no solamente es Acapulco, se puede presentar en otras ciudades de aquí del estado de Guerrero, ¿verdad? Y entonces pues el diputado tiene esa gran labor, ¿no? Y sobre todo en Acapulco, porque pues es un morenista acapulqueño, ¿no? Que pues la gente lo ve, lo aprecia, lo reconoce, lo identifica, y ahora pues con esas acciones humanitarias de respuesta inmediata, pues con mayor razón pues tiene un gran respaldo ciudadano el diputado, ¿no, estimado Abel?
1: Exacto, pues te agradecemos tu opinión, estimado, y estamos en contacto. Vamos a un corte.
0: Muchas gracias. Cómo no, muchas gracias, buenas tardes, un saludo a todos, a todo el equipo.
1: Hola, los Espargos.
0: Un saludo a nuestro

0: amigo Francisco Javier, que se encuentra por allá en el Congreso también. Saludo, un abrazo. Gracias.
1: Pues vamos a una pausa. Regresamos a su programa. Ya comienza la radio y jálalo, que es Pargo.
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14: Estamos a tu programa, ya comienza la radio y
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14: Oigan, y ahora toca ir hasta la ciudad de Chilpancingo, donde está mi compañera Fernanda Cabrera, que hoy, como todas las tardes, nos trae las breves del Congreso. Vámonos para allá.
16: Hola, ¿qué tal? Me da gusto saludarles a todas y todos y comentarles que en el Congreso del Estado de Guerrero se están analizando diversos temas que han sido presentados por las diputadas y diputados locales. Uno de ellos es el que presentó el diputado Alejandro Bravo Abarca, que tiene el objetivo de establecer que el delito de violación se persiga de oficio aun cuando exista un vínculo matrimonial de concubinato o de pareja entre la víctima y el agresor, con el propósito de eliminar obstáculos en el acceso a la justicia y garantizar la protección de la libertad y la dignidad de las personas. El legislador presentó una iniciativa de reforma al Código Penal del Estado de Guerrero. Otro tema que se analiza es el que presentó el diputado Edgar Ventura de la Cruz, una iniciativa de adición a la Ley Orgánica del Municipio Libre para prohibir a los ayuntamientos que en las placas de inauguración o cualquier medio de identificación de obras públicas municipales se coloque coloquen nombres, imágenes, símbolos o sobrenombres de integrantes del cabildo o servidores públicos. También les comento que el diputado Robel Uriostegui Patiño propuso exhortar a la Secretaría de Cultura Estatal para que tramite, estudie y someta el procedimiento correspondiente de solicitud de declaratoria de los Diablos de Tlalnepantla como patrimonio cultural inmaterial del Estado de Guerrero, esto en reconocimiento a su valor histórico, cultural, identitario, artesanal, simbólico y comunitario del pueblo justo de Tlalnepantla. Así que bueno, si ustedes desean consultar todos los detalles de esta información, los encuentran en las plataformas digitales del propio Congreso del Estado de Guerrero. Sería la información. Desde tu Congreso, Fernanda Cabrera. Muchas gracias.
14: Muchísimas gracias, compañera Fernanda Cabrera, directito desde el Congreso del Estado de Guerrero, allá en Chilpancingo, Guerrero. Y continuando con más información, vámonos ahora a nuestra sección Acciones Legislativas a cargo de mi compañero Abel Torres.

0: Fíjate, digo que gracias porque nuestro diputado este fin de semana estuvo muy activo. No sé si ustedes lo acompañaron, pero por todo lo que hemos visto en las redes, que fue a participar allá en el Consejo Político del Movimiento de Regeneración Nacional, pues son 15 años, y que pues él ha refrendado todo su apoyo a la presidenta Claudia Sheinbaum, que como se dijo ahí en la reunión que sostuvieron allá en la Ciudad de México, pues dicen por ahí como pez en el agua. Por eso
1: como pargo en el agua.
0: Yaco Vadillo, por eso así. Pues luego dice, oye, ¿tú andas con Yaco? Le digo, no, Yaco ya está en Acapulco. Le digo. Uh-huh. Y fíjate que siempre se ha distinguido nuestro diputado Miguel. Miguel es testigo de todo el trabajo que ha hecho nuestro diputado Joaquín Yaco Vadillo, como lo dijo esa vez en la reunión, ahí está con nuestra dirigente Ariana Montiel Reyes. No, hombre, es un fenómeno, como yo lo plasmé. Ahí está Arturo Núñez, consejero nacional, todo eso, sí. Podemos verlo, pues le decimos, Citlali Hernández, no, hombre, o sea, ¿quién no se quiere tomar una foto con él? No, hombre. Pues muchas personas agarran y dicen, no, pues ya suena, ¿no? Ya suena que nuestro diputado está entre las preferencias. Por eso muchos dicen, ¿por qué estuvo el diputado Joaquín Yaco Vadillo ahí en el Consejo Político de Morena? Porque es un referente y no hay vuelta de hoja. Pero pasando a otra información, voy a decir, este lunes hicieron su sesión ahí en el Congreso del Estado, porque estuvieron analizando lo que se refiere a la Comisión de Reformas Legislativas y las Políticas Públicas del Sistema para Prevenir, Atender, Sancionar y Erradicar la Violencia contra las Mujeres. Precisamente lo que estamos platicando. ¿Qué es lo que se ha tocado en esto? El avance que se tiene en un Congreso del Estado de diputado al frente de la Junta de Coordinación Política, pues le ha dado otra dinámica. Nadie, o sea, ¿cómo sumas a todas las fuerzas políticas para dialogar con ellos, independientemente de partido político, de todo? Pero apenas estuvo lo del Parlamento Juvenil. El Parlamento Juvenil, ¿qué significa? Que los jóvenes no son el futuro, son el presente. Y él ha estado ¿Cómo ha sido ejemplo? El doctor Joaquín Yaco Vadillo, me consta porque he visto todo su lado humanista de la gente, que independientemente, así no nos vamos a ocupar de cosas negativas, no, ahí quien lo conoce sabe que tiene, no, Miguel, ¿qué dice la gente de allá de tus pueblos?
2: Claro, claro que sí. Hola, Abel, ¿cómo estás? Buenas tardes. Claro, es como siempre se los he mencionado cada vez que yo tengo un espacio aquí con ustedes. Realmente el diputado Joaquín Yaco Vadillo siempre ha dejado huella en las personas por su trabajo, por lo que encabeza en lo que él hace, que son los talleres, por medio de la asociación, ya comienza. La verdad que en lo particular, siempre lo he dicho y siempre lo seguiré diciendo, toda la gente que hemos apoyado a través de sus medios queda totalmente agradecida, queda totalmente sabiendo y confiando en que en él podemos encontrar respuesta a las soluciones o a los problemas que llegaran a tener en ese momento, ¿no? Yo siempre he dicho que la dificultad de una persona igual a la mejor no es la misma para todos, pero el simple hecho de escuchar a las personas, de darte un saludo sincero, de darte palabras de convencimiento de que vas a poder o de que vas a salir adelante, y que al final de cuentas esas palabras van acompañadas con hechos reales directamente, que el apoyo te llega directamente y con hechos reales, pues queda totalmente confirmado que es un hombre de palabra, que es un hombre respetuoso y que sobre todo la disciplina que tiene por el trabajo es una cuestión muy importante, porque ha sabido salir adelante, ¿no? Lo comentaban ya ahorita bien, precisamente ahorita en estos días pasados que estuvieron con lo de las, con el tema de las lluvias, pues no esperó más, ¿no? Inmediatamente se puso a trabajar en pro de todos, no nada más, digo, si mencionamos los lugares, no son territorio que él está obligado él a responder, más sin embargo siempre está atento a las necesidades de todo Acapulco.
3: Todo Acapulco.
2: Así es.
3: 109 prácticamente es como si dijeras el corazón de Acapulco.
2: Así es, y efectivamente no se ha enfocado solamente en el Distrito 9, hemos estado viendo su trabajo en todos los diferentes distritos y en todas las calles y colonias de Acapulco. En lo particular yo lo he acompañado a muchos recorridos y hemos estado de lado a lado de todo Acapulco. La verdad que es un hombre que siempre ha caminado de la mano con la gente y siempre ha estado presente, y si no, a veces hasta nos dice, ¿sabes qué? Discúlpame con la persona porque no pude asistir, pero pues ustedes van en mi representación, y es prácticamente igual, ¿no?
4: Así es, caminando con la gente y conociendo realmente la problemática que sucede en diferentes zonas de Acapulco, porque bien mencionan, el recorrido no es solamente en el distrito en el que está esto, y además desde antes de ser diputado ha tenido a recorrer Acapulco, pues con la fundación, con la asociación, como diputado, pero como empresario, así que es una persona muy preparada al respecto, y tan es así que conociendo las necesidades fundamentales que me tiene ahorita o requiere la ciudad de Acapulco, es el día de hoy arrancó el programa Ya Comienza el Agua, una iniciativa que busca acercar el suministro de agua mediante pipas a distintas colonias y comunidades de Acapulco, con participación de los Pargos en Acción, obviamente, quienes estarán recorriendo diferentes puntos para apoyar a las familias que requieren este recurso tan indispensable. Y es que, lo mencionamos una vez más, es un político de recorrido, de realidad conoce la problemática y sabe, por ejemplo, lo anunció hoy, claro. Hoy anunció que está enterado, además de que, pues bueno, la problemática ha sido muy, muy tajante en los últimos tiempos en Acapulco, pero además con las lluvias tan fuertes que se presentaron el fin de semana pasado, pues está presentando problemas la Capema para poder suministrar el vital líquido a diferentes zonas de Acapulco, y es por eso que está implementando este programa, para apoyar a la gente.
2: Así es, sí, sí, tiene, efectivamente, yo, hoy se dio un banderazo a este programa, ahora sí que se puede decir que un banderazo oficial, que iniciaron, incluso inmediatamente se pusieron a, ahora sí que a llevar el servicio del agua, se estuvieron entregando en lo que es la colonia San Agustín. Me dio muchísimo gusto, fíjate que en el evento que se realizó hoy, me dio mucho gusto ver que la gente se acercó no solo para hacer su petición, sino para saludar al diputado.
4: Así es.
2: Porque este fue un evento en el cual no se hizo ningún tipo de invitación. Fue un evento meramente nada más para el arranque, para ahora sí que recibir indicaciones por parte de nuestro amigo el diputado Joaquín Yaco Vadillo, y la gente al ver que eran, pues ya nos distinguimos, ¿no? Entre muchos, ya todos sabemos quiénes somos los Pargos. Entonces la gente empezó a acercarse, a preguntar, y obviamente pues la información nunca se les niega, ¿verdad?
4: Claro.
2: Entonces al verlo a él, pues la gente empezó a llegar, empezó a acercarse, a saludar, y me llamó mucho la atención que hay un amigo que yo no sabía que conocía al diputado, él venía ahora sí que en su moto, al verme se paró, me saludó, me dijo, aquí está el diputado, le digo, sí, aquí está. Inmediatamente se bajó de su moto y fue a saludarlo.
4: Así es.
2: Esos son los gestos que yo digo que sí dejan marca, ¿no? Y que la gente lo conoce y sabe de su trabajo.
3: Claro, detalle bonito que cuando va a ver, que le grita, ¡Paco, estamos contigo!
2: Así es.
4: Así es, claro, cada vez que sale a territorio, eso invariablemente pasa, que pasan incluso compañeros taxistas o la gente que va pasando, caminando por ahí, se asoma solamente para saludarse, sí. Algunos para tomarse la foto, otros para preguntarle pues, diferentes situaciones, ¿no?, de lo que están viviendo, y compartir también qué es lo que está pasando en su colonia o en su calle, ¿no? Y bueno, este banderazo de inicio se realizó en la avenida Guerrero, en la colonia San Agustín, donde el diputado Joaquín Yaco Vadillo estuvo acompañado por Alejandra Mena, su esposa, la china, como le dice de cariño, así como por integrantes de los Pargos en Acción, equipo que participa en las labores de atención en el territorio. Y bueno, hago la invitación a toda la gente que nos está escuchando, que también accionen el live. Estamos totalmente en vivo desde la cuenta oficial del diputado Joaquín Yaco Vadillo. Usted podrá ahí apreciar las imágenes del evento del día de hoy, este arranque del programa Ya Comienza el Agua, donde, bueno, como bien mencionaba, también la acompañó su esposa Alejandra Mena Susuarregui, con muchísimos de los Pargos en Acción, y como mencionaba mi compañero Miguel, mucha gente pues de la zona se empezó a acercar, ¿sí?, cuando vieron la presencia del diputado Joaquín Yaco Vadillo, pues para saludarlo, para acercarse, para ver cómo estaba la onda, cómo le hago para pedir mi pipa, y en ese momento él con tinta y pluma empezó a hacer las peticiones,
5: ¿sí?,
4: empezó a capturar estas peticiones que le hacía, claro, la gente. Él siempre está en su libreta, siempre está en su libreta, para todo, ¿eh? Para todo. Entonces, no se le va una. Entonces, él haciendo, pues, ayudándole también a los Pargos, pues hizo también estas peticiones para la gente que estaba ahí, y él mismo fue a llevar el primer servicio de agua,
2: el primer por parte servicio de agua.
4: Las pipas. Se subió una azotea, se trepó, yo creo que se acordó de cuando era más chamaco. Incluso lo mencionó, todavía mencionó, dice, mira, todavía ahí va, y se subió a la azotea, se bajó.
3: Cuando me apoyó con la lámina galvanizada también, se subió a la azotea, me
4: dijo. Guerrero.
2: Sí.
3: Una persona. Sencilla.
2: Todo terreno.
4: Así es, todo terreno, y bueno, saludando también a la gente en esa parte, en la primera casa, llenó dos tinacos a dos de los vecinos también, todavía se dio el chance de ir a llenar uno más, después se tuvo que ir al Congreso para seguir todavía su agenda, porque el diputado no para. Aquí va, atiende a parte de Acapulco, pero también atiende lo que es la parte legislativa.
2: Los temas del Congreso.
4: Así es, los temas del Congreso. Y bueno, la puesta en marcha de este programa ocurre en un momento en que las lluvias intensas han generado preocupación entre los habitantes, y es justamente por eso conociendo la problemática, es que manda esta brigada de pipas, compañeros.
0: Sí, fíjate, agregando la actividad que tiene ahí nuestro diputado Joaquín Yaco Vadillo, atender las necesidades de la gente, lo de la contingencia por el huracán Simón, ahorita que hay una necesidad de la gente que... Fíjate que también ahí no se da, o sea, límite nuestro diputado, porque estuvo también ahí en el marco del Día Internacional de la Niña, ahí en el Congreso del Estado, en coordinación con la Secretaría de la Juventud y la Niñez del Gobierno del Estado. Este día llevaron a cabo el conversatorio Nuestras Voces, con el propósito de generar espacios de diálogo abierto y estrechar la cercanía con la niñez y adolescencia de la entidad. Fíjate que al dar la bienvenida a las y los asistentes de este evento que se realizó ahí en el Instituto de Estudios Parlamentarios Eduardo Neri, la diputada, su compañera ahí en el Congreso del Estado, la diputada Glafira Meraza Prudente, presidenta de la Comisión de las Niñas, Niños y Adolescentes, destacó la importancia de escuchar y atender a la niñez guerrerense, lo que genera vínculos de confianza con las servidoras y servidores públicos. Eso nos habla un acervo que está en todos lados.
1: Sí.
0: Está en todos lados. Nuestro diputado Joaquín Yaco Vadillo atiende todas las cuestiones de como la responsabilidad que tiene allá en la Junta de Coordinación Política. Y aquí en territorio, como dice Gio, ahí atendiendo lo que es el huracán. Él no está cruzado de brazos.
1: No. ¿Eh?
4: Para nada. Sí, así es, compañeros. Y bueno, antes de que se nos acabe el tiempo, vamos a leer algunos de los saludos que nos hacen llegar nuestros pargoescuchas. Tenemos por acá a Ibis Topa, nos dice: saludos a todos y jálalo que es pargo. Leslie Huerta, la maestra del taller del día de hoy, nos dice: el mejor programa, saludos a todos en cabina. Muchos saludos, Leslie, también para ti. Sabino Rodríguez Mendoza nos dice: saludos en cabina al mejor programa del radio. Muchísimas gracias. Pili Galeana Caballero, saludos Pili. Elizabeth Mendoza Sánchez: hola, saludos desde las casitas El Quemado, excelente taller, buenísimo, la verdad, porque es un buen ingreso. Pues muchas gracias, qué bueno que tomaste el taller, Elizabeth. Aurora Huerta: excelente taller. Mira, tuvo muy bien recibimiento el taller. Aida Huerta: saludos en cabina, gracias al diputado Joaquín Yaco Vadillo por este bonito taller, y a la tallerista Leslie, que qué bonito, me quedé con un muy buen sabor de boca.
5: ¡Qué lindas!
4: Muy bien, bueno.
0: ¿Y el principal?
4: Wendy Bernal: saludos al mejor diputado Yaco Vadillo, felicitarlo por el excelente programa de pipas de aguas gratuitas, además de agradecerle a nombre de las personas que hoy recibieron las pipas de agua: El Quemado, Las Planteras, Los Pingüinos y San Agustín. Mira nada más, ya recorrió ya tantas colonias en un solo día, arrancando y bueno, trabajando con todo. Jenny Contreras: muy buenas tardes a todos en cabina. Alexa: saludos cordiales a la Parguiza. Sasha Publicidad: en Chilpancingo, atentos al mensaje, saludos al presidente de la Jocopo, Joaquín Yaco Vadillo. María de Jesús López: muy buenas tardes, diputado Joaquín Yaco Vadillo, el mero pargo de Acapulco, y buenas tardes para todos los que están en cabina, saludos cordiales para todos. Aide Vega: saludos a todos en cabina. Y Giselle Baena: saludos a mi mero pargo de Acapulco. Y bueno, con esto hemos llegado al final de tu programa. Ya comienza la radio y
6: ¡jálalo que es pargo!
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2: Esta canción va con mucho cariño y con mucho respeto hasta el cielo para nuestro aventurero, Jason Jiménez.

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1: Claro que te dije que un día esto pasaría y no me creíste, ¿verdad?

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0: ¡Qué bueno, mi gente! ¿Cómo estamos? Muy, pero muy buenas noches. Arrancando las bromitas del Panda Show en este lunes 12 de octubre del 2026 a través de La Mejor FM. Estamos en cadena. ¿Quieres tu bromita? Multilínea sin costo, 807-26-3482, 800 Pandita para toda la banda de los Estados Unidos, que nos acompaña a través de la aplicación de Claro Música Pulso, 855-2611-804. Y en este lunes arrancamos con diversión, ¿te parece? Tengo a Juan Carlos. Hola, Juanito, buena noche.
1: Buenas noches, Pandita.
0: ¿Qué haces, mi Juan? ¿Cómo andas, carnaval?
1: Pues aquí.
0: ¿Qué haciendo?
1: Pues ya preparándome,
0: para dormir, para trabajar, para comer o soñar.
1: Para dormir.
0: Ah, ¿en serio? ¿Y duermes solito o acompañado?
1: Acompañado.
0: Órale, qué chido. ¿Y para quién es la bromita, Carlos?
1: Para mi esposa.
0: ¿Qué se llama?
1: Rocío Marisol.
0: ¿Y estás con Rocío?
1: No.
0: Entonces, ¿con quién vas a dormir acompañado si no estás con la esposa?
1: Bueno, si me corre, pues ya solito.
0: Pero yo te pregunté y me dice que estás preparándote para dormir, ¿no?
1: Sí.
0: ¿Y dónde estás tú ahorita?
1: Ah, en la calle, a unas 5 cuadras de mi casa.
0: Ay, ya, o sea, no has llegado para hacer la bromita.
1: Okay. Llegué y me salí.
0: ¿Y qué bromita para Rocío?
1: Ah, la broma consiste en que yo le dije que quiero tener un carro, pero voy a aprender a manejar.
0: Ok.
1: Y tengo un amigo que se llama Lalo y me va a enseñar a manejar.
0: Ajá.
1: Trae un carro y un microbús. De hecho, ahorita acabamos de pasar, llevarlo de hace 2 horas. Pero okay. Mi amigo está borracho.
0: ¿En serio?
1: Y está borracho y me le dice, oye, ¿quién vas a enseñar a manejar? Y dice, sí. Y tuve una discusión con él y dice, no, ¿cómo vas a salir así, güey? Está borracho, va a pasar. Y yo, no, no pasa nada, al contrario, maneja mejor borracho. Y haz lo que quieras, que no sé qué. Con ese pretexto me salí, de que me va a enseñar a manejar él.
0: Ah, entonces te saliste con ese pretexto de que te fuiste con Lalo a la enseñada de la manejada. ¿Qué edad tienes, Juan?
1: 34.
0: ¿Y no sabes manejar un auto a tus 34 años?
1: No.
0: ¿Y eso por qué, Juan?
1: Los nervios también, el miedo de chocar y cosas así.
0: Oye, ¿y por qué quieres ahorita en esta etapa aprender a manejar? ¿Tienes planes de comprarte un carrito? ¿Qué onda?
1: Sí, tengo planes de comprar un carro para ya no andar a pie.
0: ¿Y qué, ya juntaste una feriecita?
1: Tengo ahorradito apenas empecé, tengo como 5,000.
0: Como 5,000. Ah, pues ahí sí, la llevas, compadre. Yo creo que en unos 15, 16 años, ese paso ahí la llevas. Oye, entonces tu esposa está creída que te saliste a practicar el manejo con Lalo. ¿Y luego?
1: Sí. Ay, la broma consiste en que aventé a un señor de los camotes, bueno, tu carrito, con toda una cantidad.
0: Ah, o sea que en la práctica entonces manejaste mal y de esos carritos de camotes, soquito loqui, te lo llevaste.
1: Sí.
0: Y todos los camotes y los plátanos. Ok, bueno, ¿y luego?
1: Y ya la broma consiste en que le tiré el carrito y el señor ya me está cobrando y obvio no traigo dinero y ya llamó a la patrulla y me van a remitir.
0: Ok, bueno, creo que está sencilla y está padre. Entonces, tienes todos los elementos, ya está la patrulla ahí, ok. ¿Dónde le vas a decir que están pasando las cosas?
1: Por el metro Iztapalapa.
0: Va, por el metro Iztapalapa. Bueno, empiezas ya tú haciéndole la narrativa de cómo está la situación, entra el policía para la reconciliación, el tipo del carrito de camotes está bien enojado, está bien enmiñado, quiere que te lleven al Ministerio Público, quieren que la reparación de daños, el policía te recomienda pues que llegues a un arreglo, el pago de la mercancía y aparte el arreglar el carrito de camotes, y bueno, pues va el policía y después pues le entra tu canchanchan como el de los camotes, ¿te parece?
1: Ok, sí, me parece.
0: Órale, pues vamos a pegarle, señores, en directo desde el Panda Cool Center. La diversión está en este Casto Show.
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0: Listo, papá, con todo.
8: Hola.
1: Bueno, oye, flaca.
8: Bueno, ¿quién habla?
1: Flaca. Yo.
8: Bueno.
1: Yo, Carlos. Yo, Carlos, su marido. ¿Qué crees que me pasó? ¿Qué? Aventé un carrito ahorita. ¿Ves que vine con Lalo?
8: Te dije que no te fueras con ese porque andaba de borracho, pero te sigue valiendo madre lo que te digo.
1: No, no me revengas ahorita, no manches. Ahorita ando asustado, preocupado.
8: Ay, que tú, bueno, que te pasen las cosas por pel... Porque si entiendes.
1: Échame la mano, ayúdame, por favor.
8: Pero yo dije, ¿qué hagan? Un carro del borracho de tu amigo, no, no es tronco, eso no es mi pez. Yo te lo dije a ti.
1: Es que la bronca... espérame, no, aguántame. La bronca fue que... ¿Ves que te dije que íbamos a ir en el carro? Pues siempre no agarró el micro, me lo prestó y se atravesó el de los camotes, lo reventamos ahí por Iztapalapa. Le dije que por aquí cerca, pero dijo no, para que ya aprendas bien y todo. Hasta ahí.
8: Ay, por Iztapalapa, ¿no? Y tú muy puto de diente. Ojalá sí cierres el caso cuando te pido un puto favor, pero no, no son tus putos amiguitos porque ya la primera sales corriendo, ¿no?
1: Pero ahora sí era, no importante, pero para el carro, ves que te había dicho y todo. Tírame el paro, por favor. Y el señor está insoportable. Dice que va a llamar a la patrulla y todo.
8: Pues que le llame, eso no es mi pedo. Te dije las cosas. ¿Cómo te pusiste en tu plaza siempre le están a tus amigos? Es que van a estar conmigo defendiendo ahorita.
1: Hazme el paro. De hecho, ya llamaron a la patrulla.
8: Entonces déjame, le digo a tu mamá.
1: No, no le digas, ves que de por sí está enferma, por eso te estoy pidiendo el apoyo a ti. Tírame el paro, porfa.
8: Es que yo ahorita no me puedo salir. ¿Me va a ver mamá dónde? ¿Y qué le digo?
1: Pues mira, abajo del colchón está el dinero que pues, era para el carro. Agárralo y pues, tírame paro, no sé. Deposítame o haz algo, no sé. De hecho, ahorita ya viene el señor para hablar. De hecho, me están preguntando con quién estoy hablando. Por favor.
8: Dime el dinero, no, la neta no, porque te pasas de... Te dije. El ahorro...
1: Habla con el policía, porque de hecho no es... Como te das cuenta, no es mi teléfono. Por favor, habla. Por favor, habla con el policía.
8: No, mi madre.
1: Llega un arreglo con el policía, hazme el paro. Nada más esta vez, si quieres ya después... Haces lo que quieras, pero tírame el paro nada más sobre esta ocasión.
5: Apúrate, muchacho. Apúrate, muchacho, te vamos a subir a la patrulla.
1: No, aguánteme, Poli. Permítame.
8: Pues pásamelo.
1: Poli, le hablan.
5: Bueno.
8: Buenas noches.
5: Buenas noches, señora oficial Melquiades. 4504530, adscrito a la alcaldía de Iztapalapa. Permítame.
6: 18, 18, el microbús ruta tasqueña. Si traigan una grúa.
5: Sí, dígame, a sus órdenes, señito.
8: Sí, mire, me comenta que, bueno, no sé qué depende, este estúpido.
5: ¿Qué es de usted este estúpido, como usted lo llama?
8: Mi marido.
5: Ah, mire, bonita familia, discúlpeme, pero bueno. Yo voy al informe, vienen dos personas, una sí está ebria. De verdad, yo no sé por qué viene más. Yo creo que le viene ayudando a sacar el microbús, un microbús de la ruta tasqueña. Descripción física de San Juan Carlos, un señor alto, flaco, pelo corto, moreno, barba de chivo, tatuaje en la mano izquierda, donde trae una leyenda que dice mar y una coronita. ¿Sí lo conoce?
8: Sí.
5: Entonces, es su marido.
8: ¿Sí?
5: ¿Algún problema familiar, una situación engorrosa, sale de su hogar? ¿Qué pasa? ¿Por qué esta situación? Explíqueme, señora.
8: Lo que pasa es que él estaba queriendo aprender a manejar.
5: ¿Y en un micro?
8: No, bueno, es que pasamos, fuimos a arreglar unos asuntos y pasamos y vimos a su amigo borracho. Y dice, no, porque ese está borracho. Este campo valió madre, se pasó por el cubo del triunfo y es lo que ahorita le estoy diciendo a este cubo.
5: O sea, usted estaba enterada de la situación y no tuvo la responsabilidad de evitar esta situación con su marido. No te subas, quédate. ¿Tienen hijos?
8: No, pero es que ese cabrón me vale madre. O sea, no tengo amigos porque ahí sí les hace caso, pero a mí me vale madre.
5: ¿Hay problemas entre ustedes?
8: Pues ya, me vale madre, que le pase.
5: Ah, miren. Aquí la situación es muy práctica, recuerde, pues si ustedes desearon, decidieron vivir en pareja, es hasta que la muerte los separe, acuérdese muy bien, en las buenas, en las malas, usted en este momento pues está en la posibilidad de ayudarlo, fíjese. Aquí cerca del metro Iztapalapa, ver la estación del metro en la colonia Santuario, delegación Iztapalapa, a la cual corresponde esta dirección, pues estos muchachos, uno de ellos dice, su marido que venía aprendiendo a manejar, el otro pues dando clase, briago, imagínese un maestro briago, pues a dónde vamos a llegar. Zigzag para allá y para acá, pues imagínense, llevan una persona que vende camotes, un carrito de los verdes con el tubo clásico que sale el chacuaco que avienta humo y hace ¡buuu! Un señor camotero, 43 años, el nombre Crescenciano, originario de Huauchinango, Puebla. Este hombre pues viene a ganarse la vida, está toda la semana aquí para llevarse unos pesos. Su señora esposa tiene dos hijos, uno de ellos está enfermito y por supuesto él viene a trabajar, pues no se ve, no lo alcanzan a ver, mejor dicho, por venir ahí dando clases y briago, pues se llevan el carrito. No hay ningún lesionado, no se espante, señora. Ajá. Y pues se anda buscando el pan de su familia. Los otros andan tomando clase en la Universidad del Mal, ¿verdad? Sí. Yo, mire, me voy a poner en los zapatos de usted. Es una pareja joven, tiene, al parecer, 30 y tantos años, Juan Carlos. ¿Usted cuánto tiene, señorita?
9: 22.
5: Imagínese, 22 años, ¿qué va a hacer? Me dice su marido que él vende hierba, o sea, es hierbero, ¿verdad? Epazote, hierbabuena, hierbas de olor, etcétera, en la central de abasto. Yo creo que un sueldo, pues no, lo que gana no le va a alcanzar para cubrir todo esto que ha ocasionado. Sin embargo, me dice que podríamos llegar a un arreglo. No conmigo, por favor, porque hoy son otros tiempos, estamos cambiando. Yo nunca me atrevería a estirarle la mano a una pareja que está iniciando su vida familiar, y menos en una situación así donde está una persona que viene a ganarse el pan de cada día, el pan de su familia. Entonces yo, está muy enojado, don Crescenciano, yo quisiera que usted esté en sus manos salvarlo. Dice que, pues pagarle el carrito, pagarle los daños que le ocasionaron a este hombre del pueblo, hombre trabajador. Ajá. Mire, el afectado está solicitando pues remitirlo al MP. Si yo soy tajante, si yo soy a rajatabla, aplico la ley, me lo llevo al MP, vea la hora. Lo vamos, o lo van a atender, porque yo lo voy a remitir, lo van a atender hoy a las 3:30 de la mañana, lo van a detener. Usted se imagina. Mire, entonces el asunto es que usted lo salve inmediatamente. Yo hablé con don Crescenciano, es de su mercancía. Es el camote morado y el amarillo. Ahorita no está tan caro porque es época de lluvias. O sea, hay camote. Cuando está como a 40 el kilo, dice que el valor del camote está en 1,200 pesos de su mercancía. Plátano, leche, cajeta, que también terminó embarrada en la carretera aquí. Calcula 1,500 pesos, 1,500 más 1,200, dos mil setecientos. Ajá. Entonces, con 2,700 usted evita que su marido se vaya a pasar a Chirona, a dormir en el cemento frío, yo me pongo como su padre de familia, como el suegro, como una persona adulta, consciente, que quiero arreglar. Lo pongo en sus manos. Está don Crescenciano, ¿usted puede hablar? Le sugiero que hable. ¿Sí?
9: Sí.
5: Por favor, no vaya a ser agresiva diciéndole a mi marido es un estúpido, un imbécil, un desgraciado. No, vaya a arreglar el asunto. Olvídese del enojo. Porque el señor está de verdad muy molesto. Póngase ahora en sus zapatos de él. Tiene que llevar un dinero para comida. Entonces no le vaya a contar la historia que... A ver, necesito.
0: No, pues ya, ¿qué?
5: Mire, aquí tengo a su señora esposa de este hombre.
0: No, oficial, yo quiero al Ministerio Público, quiero que me paguen.
5: Mire, jefe, ahorita lo más práctico es que arregle con su familia. Le van a pagar los gastos. Le van a pagar sus camotitos.
0: Que me pague el señor.
5: Está su esposa, la tengo en la línea, señor. ¿Sí? Hágame ese favor, para que todos salgamos ganando, de verdad.
0: Bueno.
9: Buenas noches.
0: Sí, buenas noches, Crescenciano. A servirle.
9: Marisol, buenas noches.
0: Buenas noches.
9: Aquí me comenta el oficial que el señor Carlos,
0: sí,
9: al venir, no sé si incorporándose, saliendo, la verdad no sé, le aventó el carro.
0: Yo no estaba haciendo un despacho, de gracias a Dios que estoy bien, ¿verdad?
10: yo llevo 3 años aquí en la misma avenida y ven tamales, ven camote.

0: justicia, señorito. Nada más lo único que pido. Exijo justicia. Si esto estuviera en el mismo lugar, pediría lo mismo. No quiero más. Justicia, nada más.
1: Sí, yo lo entiendo.
0: Que me paguen mi carrito, el camote, la reparación del daño, que me paguen los camotes, los plátanositos. Tenía carrito lleno.
1: Sí.
0: Entonces, pues, aquí el oficial me dice que dé el perdón, pero ¿cómo da el perdón? Porque con el perdón no come mi familia, ¿verdad?
1: No, yo no voy a ser responsable de los gastos.
0: No come y todo. Empieza semana, esto es difícil y todo. Y pues, son días difíciles para uno, señito. Y pues, tienes que el chivo para la comida.
1: Sí. Yo me voy a hacer cargo del todo. Responsable de los gastos. En este momento salgo a depositarle para que le pague.
0: Pero, ¿cómo que depositar si pues yo no tengo cuenta, no tengo de estas?
1: No, le deposito a Carlos.
0: ¿Y cuánto me va a pagar, señito?
1: Le doy 5,000 por el gasto y el susto y todo eso.
0: 5,000 pesos, bueno, pues siendo así, pero pues, me los van a dar en efectivo, ¿cómo?
1: Sí.
0: ¿O me van a

0: trabajar, señorito, eso es todo.
1: Sí, no, yo ahorita en este momento le hago el depósito para que se lo dé usted en efectivo y solucionar para que usted pueda volver a trabajar.
0: Sí, se lo agradezco mucho, Dios la bendiga y me la proteja. ¿A quién le comunico? ¿Al oficial o al idiota este que me aventó mi carrito? ¿A quién le comunico?
1: Al señor Carlos, por favor.
0: ¿Usted? ¿Le habla a su esposa? ¿Quién va a salir a poner las cosas por usted?
2: Sí, bueno. Flaca.
1: ¿Tú estás por mamá?
3: Perdón, gracias por hacerme el paro, mamá.
1: No, pero párate y la puta que te voy a parar ahorita que llegues
3: a tu madre. No, no importa, pero pues ahora sí estoy agradecido, mamá. No sé cómo agradecerte. Ahora sí que pues nada más con gracias, mamá.
1: Ya te hijo de su puta. No es porque está pedo. No, que usted lo maneja mejor y que no sé qué. Que tantos mamás. Te lo estoy diciendo un buen pedo.
3: Sí, pero tú no quieres saber. Él me ha dicho que manejaba bien, borracho.
1: Tú ya sabes cómo son y te conozco.
3: Ya no te enojes,
1: pero que tenía ahorrado. Digo, cuando te vas con tus viejas. O sea, para eso querés juntar todo el dinero para largarte con tus viejas.
3: Oye, flaca, pero hay un pequeño problema. No traigo ni la tarjeta ni la cartera. ¿Me traes el dinero o voy por él o cómo le hacemos?
1: No, pues señorita, no, pues déjale a tu mamá que me acompañe a dejártelo.
3: No, que no le digas a mi mamá, ya te dije por qué. Se le va a subir el azúcar y ¿para qué quieres? Va a salir peor esto. ¿Por qué crees que te estoy pidiendo el apoyo aquí?
1: Yo te mandé a hacer tus tarjetas.
3: Vente sola, amor. Porfa. No, ni le digas ya. Sé que me va a dar una regañiza, pero no, vente sola, porfa.
1: Ajá, yo tengo un pretexto, me salgo.
3: Oye, amor. Cuando llegues, nada más te daré un beso y te preguntaré cómo se escucha el Panda Show.
1: Ah, tu padre, ¿quién?
4: A ver.
5: Oye, primero tu mamá, ¿qué culpa tiene?
3: Sí, es lo que no entiendo.
5: Le dijo tu coneja madre. O sea, ambos cuidando que no se entere la mamá y todo.
3: Oye. ¿Y con qué sale?
5: Cayó redondita, compadre.
3: No me la voy a acabar llegando.
5: Estuvo chida, y aparte pidiendo disculpas, sacando los dineritos y todo.
3: Sacando el ahorro.
5: A ver, vamos, marcamos, a ver si contesta. Las bromitas están en este Casto Show.
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1: Bueno.
5: Rocío.
1: Mande.
5: Habla el pandita. Estás en las bromas del Panda Show.
1: Estamos, mi amor. No, de que sea, amor. Ahorita que llegue Jenny voy a estar y es más, me voy a alargar con el dinero.
0: Señora, buenas noches. Habla Crescenciano, muchas gracias. Y mis 5,000 pesos.
1: Nada, que con ese dinero me voy a alargar. Y sabes qué es más, qué bueno que todos se enteren aquí, que te pongo el cuerno y me voy a alargar con mi amante.
3: Ay, eso ya son palabras de ardor.
5: Eso se escuchó más ardilla que nada, ¿no?
3: Sí, eso ya fue más de ardor.
5: Como novela barata, ¿eh? Y qué bueno que estás aquí para que se entere todo mundo. Ya me voy, me largo de aquí con mi amante. Oye, vamos a marcarle y entras, compadre, a ver qué onda. ¿Sí? Con Rocío Marisol, ¿vea?
3: Rocío Marisol.
5: Hasta tiene nombre de novela, la Rocío. Oye, a tu mamá le han de estar zumbando los oídos, mi rey.
3: ¿Sí?
5: Oh, Dios.
3: Bueno, ¿qué pasa? Ya, amor, no te enojes, es una pequeña broma, a ver qué te dije. ¿Un día te haré una broma?
1: No, nada, no, que una broma, nada, chico. Madre, ya me voy.
3: Ya, no te enojes, amor. ¿Verdad a ti?
1: No, no,
3: estoy con
1: amor.
3: El pandita.
1: No, qué amor.
3: Ya, amor.
1: Ay, qué amor de nada, ¿no?
5: Juan Carlos habla Rocío Marisol. Cuando llegues, que se entere todo el mundo. me largo con mi amante. ¿Qué pasó, Rocío Marisol? ¿Qué? ¿No aguantaste la bromita o qué?
4: No, es que su amigo anda de borracho y se salió con sus babosadas. Ahora, yo no puedo preocupar a mi suegra. Mi suegra es diabética. La preocupo y él no se pone a pensar en eso ahorita.
5: Entonces, ¿por qué le dijiste coneja a tu suegra? O sea, ¿cómo está el asunto? Pero él ya te había advertido que te iba a hacer una broma. Obviamente tenía la coartada perfecta, por eso se salió. Según él me comenta que ambos pasaron porque el amigo microbusero le va a enseñar a manejar. Efectivamente estaba tomado. Entonces, utilizó la coartada, por eso se salió, porque sabía que tenía los elementos perfectos. De eso se tratan las bromitas. Pero Juan Carlos, dile por qué la broma, ándale. Y chequea a su mujer, ándale.
7: Ah, bueno. La broma es porque te amo.
5: Espérame, antes de que le digas.
7: Sí.
5: Déjame decirte que todo mundo se entere que me largo con mi amante. Ya, sigue el siguiente capítulo. Va, Juan.
7: Bueno, la broma es porque ves que una vez dije que te iba a hacer una broma y pues para que sea una más a la historia. Cosas que contar en un futuro nos recordemos y ya criamos un rato más. Te amo, flaca.
4: No, no te cuentas con eso, cuando llegues a la casa ya no voy a estar.
7: Oh, no empieces.
5: ¿Hablas neta, Rocío Marisol?
4: No, es en serio, ya lo sabe.
5: ¿Y a dónde te vas a ir?
4: Pues es que a él ya no le importa.
5: Uy, ¿y a mí sí? Te estoy preguntando yo.
4: ¿A dónde me tengo que ir?
5: ¿Con tu amante?
4: ¿A dónde me tengo que ir?
5: ¿Con tu amante?
4: ¿A dónde me tengo que ir?
5: ¿Con tu amante?
4: Y donde lo tengo que dar es mi pedo.
5: ¿Con el del carrito de camotes? ¡Uy! ¿Qué tiene que ver eso con el asunto de que a dónde... Chale, Rocío Chintro. Carnal, yo te invito que antes de que vayas a tu casa, pasa con el de carrito de los camotes, siéntate un rato, compadre. Pídele uno así con mucha leche.

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2: Y bien, chiquiringuillos, chiquiringuillas, estamos de vuelta con ustedes en este 12 de octubre del 2026. Estoy contigo a través de la aplicación de Claro Música en dos versiones, con picante y sin picante. 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Por supuesto, la mejor FM, envía tu mensajito y escúchate en el Panda Show al 557-60-PANDA, 557-60-726-32, en donde estés y con quien estés. Te acompañamos con las bromitas del Panda Show. Y en esta noche tengo a Yasmín. Hola, Yasmín.
3: Hola, buenas noches, Panda.
2: Hola, Yasmín. Buenas noches. ¿Qué tienes? ¿Estás enfermita o algo?
3: No.
2: ¿O eres media tímida?
3: No, para nada.
2: ¿O acaso te duele la pancita? ¿Estás nerviosa porque estás en el Panda Show?
3: Sí, muy nerviosa.
2: ¡Tu reacción a trompuda! ¿Qué pasó, mi Yasmín? Platícame, ¿para quién la bromita?
3: Es para mi novia.
2: ¿Para tu novia?
3: Sí, para mi novia.
2: Escuché bien, ¿para tu novia?
3: Para mi novia, mujer.
2: ¿Me comentaste lo que escuché? ¿Para mi novia? Oye, ¿cómo se llama tu novia, Yasmín?
3: Samantha.
2: ¿Y cuánto tiempo con Samantha?
3: 5 años ya.
2: 5 añitos. ¿Y qué tal estos 5 años? ¿Padres o hay más o menos?
3: Muy, muy padre.
2: Qué buena onda. ¿Y dónde se conocieron? ¿Dónde empezó la historia de amor?
3: En una fiesta.
2: Y mira, ¿y en esa fiesta quién te invitó? ¿Cómo estuvo el asunto?
3: Una de mis mejores amigas.
2: ¿Y quién iba a imaginar que ibas a conocer el amor? Bueno, y platícame, ¿qué broma para Samantha?
3: Pues que estoy embarazada, Panda.
2: ¿Cómo? De ella no lo creo. A ver, ¿cómo? Dame detalles, que de repente me deja hacer la información y nada más abro los ojotes. ¿Cuál es la historia, Yasmín?
3: Yo conocí a un chico hace 3 o 4 meses que se llama César.
2: Okay.
3: Y tuve unas ondas con él. Y entonces Samantha se dio cuenta y le habló por teléfono y todo. Y hace como 2 meses salimos, pero en ese salir pasaron cosas.
2: A ver, pero espérame, pero no entiendo. O sea, si llevas 5 años, una relación bonita, que te pregunté, estable, padrísimo, es tu novia. ¿En qué sentido César te movió el tapete?
3: Pasó, Panda.
2: ¿Pasó qué? O sea, pasó por la calle. Pasó por las armas. Pasó por... ¿A qué te refieres con qué pasó, Yasmín?
3: Pues así, o sea, fue algo que no planeé. Y se dieron las cosas.
2: A ver, Yasmín, pasó.
3: Sí.
4: ¡Oh, Dios!
2: No inventes. Oye, entonces a ti también te gustan los niños.
3: Sí.
2: Ok. Oye, pero a Samantha le ha de haber dolido muchísimo que lo hayas engañado, pues, con un chico, ¿no?
3: Sí, de hecho, es que mi hermana está embarazada y tiene la prueba, me la mandó y yo se la mandé a Samantha, ¿no? Entonces está súper enojada.
2: Entonces tú ya le adelantaste la broma mandándole la prueba de embarazo de tu hermana y supuestamente es tuya. Hija de Calimán. Entonces, supuestamente esa prueba de embarazo es el resultado de la relación, de esa cosa que pasó cuando pasó con César.
3: Sí, así es.
2: Ok, ¿y hace cuánto tiempo pasó lo que pasó con César?
3: Hace como 2 meses.
2: Ok, entonces tendrías 8 semanas de embarazo, ¿no? Más o menos.
3: Sí, más o menos. Pero pues, o sea, al principio ya me dijo, no, pues métele pensión y dile que se haga responsable y todo. Y ya después me dijo, no, pues hay que sacarlos, nosotros podemos.
2: Anita, sí te dijo, sacó la bandera y dijo, sí se puede, nosotras podemos ser. O sea,
3: pero ahorita yo ya le dije que... Que no, que acabo de hablar por teléfono con él y que le estoy contando todo.
2: ¿Hace cuánto tiempo le dijiste eso?
3: Hace ratito, no tiene mucho, de hecho está bien encabronada.
2: Ok. Bueno, ¿y cómo quieres manejar la broma? ¿De qué se trata?
3: Pues no sé, a lo mejor yo hablarle y decirle que ya hablé con César y me dijo que se va a hacer responsable de todo. Y que de hecho me dijo que ahorita le iba a marcar César para hablar con ella y para calmar las cosas.
2: O sea, ¿me vas a pedir que yo sea César?
3: Sí.
2: No manches. Pero a ver, ¿se conocen César y Samantha o no?
3: Pues sí, un poquito, pero no creo que reconozca la voz.
2: Un poquito, ¿cómo y cuándo?
3: Pues, cuando... es que estaba pensando en que César tiene un hermano en Estados Unidos.
2: ¿Y qué tiene que ver el hermano?
3: Que es, su hermano lo quiere a morir a César. Le paga todo, es su bebecito.
2: Okay.
3: Entonces, lo que yo planeo hacer es que a lo mejor Julio le hable a Samantha y le diga, ¿sabes qué? Mi hermano se va a hacer responsable, quítate del camino y cosas así.
2: Ok, bueno, entonces vamos a dividirle en dos partes. Primero, creo que, como bien dices, vamos a quitar a César, vamos a utilizar al hermano, ¿ok? Y vámonos primero a gatear, en el sentido de que la primera parte, pues, no, para correr, ¿ok? Vámonos con tu parte, o sea, viene el enfrentamiento, le dices que ya hablaste con César, que se va a hacer responsable, que incluso ahí ya puedes empezar a meter que hizo una llamada con Julio, los va a apoyar, él vive en Estados Unidos, va a apoyar económicamente, está muy contento de que porque César va a ser papá. Y tienes que ser, decir como honesta, decirle, mira, ¿sabes qué? Voy a ser mamá, tú has significado mucho para mí, pues la neta, quiero intentarlo, o sea, pues también César me mueve el tapete, por algo es que cuando pasó lo que pasó, ¿qué pasó? Fue por algo, entonces... Prácticamente es como para... Hay de dos, o terminar la relación o pedirle un tiempo, en el sentido de que quieres intentarlo con César. Si no funciona, pues obviamente pues pueden volverlo a intentar. Y aparte también puedes utilizar el tema romántico de que yo he deseado ser mamá, por algo la vida en este momento me dio esa situación, quiero vivir esta etapa de ser madre.
3: Sí, otra cosita.
2: Dime.
3: Julio es novio de mi jefa.
2: Julio es novio de tu jefa. Ok.
3: Ajá,
2: ¿el que vive en Estados Unidos?
3: Sí, sí, sí.
2: Ok, ¿cómo se llama tu jefa?
3: Diana.
2: Ok, perfecto. Entonces,
3: Diana también apoyó un montón a César.
2: Si yo considero, meto el efecto de tono, ok, y hacemos de que Julio te está llamando, porque acuérdate que Julio, aquí es donde viene la situación. Y si no, después dividimos el rollo para no meternos en tantos rollos, y bueno, podamos concretar esto. Así que, concéntrate a la primera parte, marcamos en directo desde el Panda Cool Center. La diversión está... en este que es tu show.
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5: ¿Qué onda, mi pandita? Saludos desde la Mercedes Ampudia. Tiene un poquito que te voy escuchando, pero pues me has ayudado mucho, y saludos a tu jefa, ya sé por qué te la saludan.
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3: Bueno, ¿Samantha?
7: ¿Qué?
3: ¿Qué pasó?
7: Pues, ¿cómo que qué pasó?
3: Pues ya hablé con César.
7: ¡Uy! A ver, neta, lo que pregunto es, ¿qué pasa? ¿Qué pasa? 10 minutos se convirtieron en media hora, Jazmín.
3: Ya, es que estaba hablando con César.
7: Pues ya, pues debiste haber hablado primero conmigo, debiste estar aquí.
3: Pues es que tenía que decirle, tienes razón.
7: Eres una maldita, de verdad, debiste estar aquí. Eso de no haber hablado a las dos y hablar con él, no hacer eso que hiciste.
3: No, pues es que si tenía que enterar.
7: Por eso, sí, está bien, pero yo tenía que estar presente.
3: Pues es que tengo... Pues yo, tú ya sabías que tenía ganas de ser mamá, tenía ganas de tener un hijo.
7: ¿Y luego?
3: Pues César habló ya con Julio y Julio dijo que nos iba a apoyar.
7: ¿Y luego?
3: Pues es que...
7: Ay,
2: Samantha está deshecha. Es que son 5 años. Oye, ¿por qué le quisiste hacer la bromita a Sammy y Jazz?
3: Porque en un mes nos, vamos a vivir juntas.
2: ¿Neta?
3: Sí.
2: O sea, ¿qué es, como despedida de soltera?
3: No. Y la verdad es que quiero, bueno, tengo planeada llevarle a una cena romántica y también darle la sorpresa de que mi hermano.
2: Y bueno, y también le das una memoria con la broma también.
6: Tanto broma.
2: A ver, estás bien nerviosa. A ver, te pido que te relajes, mija. Bueno, pues tú pediste tu broma, la planeaste, imagínate. Hasta le mandaste un estudio de embarazo. Ok, relájate, te voy a volver a comunicar con ella. Ahorita va a entrar Julio. Después de que termines tú de hablar con Samantha, dile, oye, no me cuelgues, ya no le digas mi amor, por favor. Dile Sammy o Samantha, como tú consideres, ok, dile, Samantha, por favor, mira, no me cuelgues, es muy difícil para mí, te pido que me escuches. Y échale esa historia, de telenovela. Mira, por algo sucedieron las cosas, te platiqué cuando conocí a César, no sé qué pasó, y pasó porque pasó, era cuestión del destino, pero ahora que tengo 8 semanas de embarazo y empiezo a sentir que estoy engendrando vida, pues me está entrando el instinto maternal y él es el papá. Ya te dije, Julio nos va a apoyar, y no pretendo lastimarte, dame chance de vivir esta experiencia, si no funciona, entonces la vida quiere decir que vamos a seguir juntas, y como me lo propusiste, este niño o niña que traigo en el vientre, vamos a ser sus padres, en fin. Tienes toda la historia, mija, toda la historia. Sí. ¿Ok? Vámonos. Sí. Marcamos las bromitas en el Panda Show.
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7: A ver, Samantha, no me cuelgues.
9: ¿Qué quieres que haga, cabrón? ¿Vas a hacer una familia con respeto?
7: ¿Sabes qué? Yo creo
9: que... ¡Maldito asqueroso! ¡No puedes hacer una familia con respeto!
7: Yo creo que esto fue un plan, de verdad. Yo creo que esto se dio.
9: ¡Esto se dio, maldita! ¡Todo se dio!
7: No, a ver, tranquila, no. Las cosas no son así. Pues todo pasó y pues ahorita... Pues yo quiero ser mamá, la verdad.
9: ¡Está bien, pues celo! ¡Cállate, celo! ¡Pero no tienes a familia con eso, mamá!
7: Julio me dijo que iba a hablar contigo.
9: O sea, ¡no, mamá! ¡No quieres que me hable él, ojete! ¡Yo no quiero que hagas una familia con él!
7: Pues es que dame chance, mira. Dame un tiempo. Pues es que no es también para mí.
9: ¿Te ibas a hacer una familia con él?
7: Pues dame oportunidad de que mi hijo crezca con alguien.
9: ¿Vas a hacer familia con él?
7: Pues me va a estar apoyando.
9: ¡Ay, no! ¡Ay, ya no puedo! ¡Ya no aguanto!
7: Pero pues es que bueno, por una buena causa, o sea, voy a estar bien.
9: ¿Qué?
7: Voy a estar bien.
9: A mí me vale ver. A mí se supone que eres mi novia y mira lo que estás haciendo.
7: Ya no llores, por favor, me estás lastimando igual a mí.
9: ¿Entiendes? Ay, tía, fui lastimada de que ya habló con primero con César. Seguro estás en tu casa, ¿verdad?
7: No, pues estoy... Diana pues está igual hablando con él, o sea...
9: ¿Dónde estás?
7: Pues estoy con Diana.
9: ¡No, bebé! ¿Dónde estás? ¿Qué te quiero
7: cometer? Pues sí, pero pues es que también estoy viendo esto.
9: ¡Ya! ¡Bebé!
7: Pues sí, pero primero déjame ver esto. Tranquila, escúchame. Tranquilízate, por favor, escúchame.
2: No, mamá.
7: Ya, háblale tú.
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7: Ya,
0: tijeras, no. Tijeras malditas.
7: No.

0: ¿Alguna vez has visto las películas de Pedro Infante?
1: No, bueno.
0: Digo, posiblemente por tu edad, pues no, pero digamos, son clásicas del cine mexicano. ¿Nunca has visto la película esa de...
1: ¿De Torito?
0: ¡Torito, Torito!
1: No manches, ya háblale.
0: Haz de cuenta lo mismo, pero en versión tijera. Ay, hija, no manches, es que sabes que...
1: No, ya.
0: Ya voy, déjame ya. Concentro, ya como Julio, ya para cerrar la broma y sí, lo que me estás cerrar. Pidiendo.
1: Dile que hace un tiempo.
0: Híjole. A ver, ¿hace un tiempo qué?
1: Hace un tiempo yo le dije que te iba a hacer una broma de Panda Show. Y okay. Él dijo, sí, yo la aguanto. Y le dije, ¿la aguantas? Y me dijo, sí. Y pues ni modo, te la hizo y no la aguantó.
0: ¿Y tú qué dijiste? No, yo también la aguanto y apareció César.
1: Manchado. Ya, no, okay. ¿Por qué?
0: Ok, oye, Julio, ¿qué edad tiene? ¿Qué edad tiene Julio?
1: Julio tiene 35.
0: Más o menos 35. ¿Y mi bro, o sea, el César?
1: 30.
0: Y tú eres mi cuñada, pues ya te voy a decir cuñada. Ok, ¿y dices que Diana es hermana de César, algo así dijiste?
1: Sí.
0: ¿Entonces también Diana es mi hermana? ¿O sea, tu jefa?
1: No. Julio anda con Diana, mi jefa.
0: Está bien nerviosa. Ah, ok. Yo soy el novio. Ok, perfecto. Vamos. Empezó bien salsa, ¿no? Hasta mandó el ultrasonido y todo. Ay, son de las pocas bromas que la neta le estoy poniendo nervioso. Si vieran mis manos y vieran mi frente, pero bueno, a rajarse a su tierra las bromas en el Panda Show.
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3: Buenas noches, Panda. Quiero ver si nos puede hacer el favor de mandarnos un saludo aquí desde Zamora, Michoacán, para el George, el Chabelín, al Freddy, especialmente para el Beto, el Barney. Nos encontramos elaborando aquí en Zamora. Muchas gracias. Me saluda a tu jefa, Panda.
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0: Excelente.
1: No man, Panda.
7: El número que usted marcó está ocupado.
0: ¿Con quién vive Samantha?
1: Con su mamá y con su hermana.
7: El número que usted marcó.
1: No manches.
0: ¿Con quién estará hablando tú?
1: Con su mamá.
0: Pero dices que vive con ella.
1: No, pero ahorita ha de estar en guardia. Sí, está en guardia, está en el hospital.
0: ¿La mamá?
1: Sí, es médico.
0: Ok, entonces Samantha está en casa y su mamá está en...
1: Sí.
0: Por fin, ya entro. Voy yo. Dios. Hello. Hello. No manches, espérate.
1: ¿Quién contestó?
0: No sé, pero contestó otra persona, no sea la mamá. Y se
1: su
0: oye
1: hermana.
0: Y se oye como el exorcista, así, bla, bla. Neta, bien raro, bien extraño. David, ¿tienes ahí esa partecita? ¿La podemos sacar? Porque la verdad que está medio extraño. A ver, ponle, a ver cómo. A ver, ponle. No manches, hasta parece robot. Ay. Oye, mija, es muy intensa Samantha, ¿verdad?
1: Sí, no, ya, pues voy a tener que subir a verla.
0: ¿A dónde vas a tener que subir?
1: Pues a su edificio.
0: Ah, pues está chido, no sería mala idea, ¿eh?
1: Pues me está hablando mi hermana.
0: ¿Quién te está llamando?
1: Mi hermana.
0: ¿Tu hermana? ¿Y piensas que Samantha o alguien le llamó?
1: Sí,
0: ¿qué onda?
1: Sí, yo creo que sí.
0: ¿Cómo se llama tu hermana?
1: Mireya.
0: A ver, dame el teléfono de Mireya, échamelo.
1: A ver, espérame.
0: Vamos a anotar el número telefónico, señores, no está contestando Samantha. Wow, ¿podremos contactar a Samantha? Si no, a ver, ahorita le voy a preguntar a ver si está lejos o está cerca. Igual posiblemente se pueda regresar. Y bueno, pues a ver cómo. Ya cómo nos toca.
1: Bueno. ¿Qué pasó? ¿Dónde estás? ¿Por qué? ¿Dónde estás? Pues aquí por donde vive Sam. Toda su familia ya va para allá. Me dice que estás embarazada y que te vas a ir.
8: No.
1: Ahorita le voy a
8: mandar una broma de Panda.
1: No sé. Cuando habló conmigo ya estaba vomitando. Ya no puedo hablar conmigo. Yo estoy con los nervios de punta. No puedo.
8: Sí, bye, bye. Ahorita
5: no
8: te
5: puedo,
8: llamo.
5: De verdad
8: bye,
5: que no puedo. Te no llamo. Te vale lo que hiciste.
0: No manches, hija.
8: No, ya voy a entrar al panda.
0: A ver, pues, ¿te acompañamos o qué onda? ¿Yasmín?
8: No, pues no. Ya. Yo voy a entrar porque. No, ya voy a entrar.
0: A ver, espérate, acércate, hija mía. Déjate, doy la bendición en nombre del panda, del hijo. Oye, entrale entonces a la casa y te marcamos en un ratito a ver qué asunto, ¿ok? ¿Yasmín?
8: Sí, bye.
0: Okay. Dime, ¿cómo se oye el Panda Show, Yasmín?
8: A toda máquina.
0: Bueno, creo que Yasmín trae un poco de prisa. Le urge subir a ver a la amada.

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3: Y bueno, estamos de vuelta contigo en este lunes 12 de octubre del 2026. 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Vámonos con más bromas. Por cierto, si quieres la tuya, a comunicarte de todo México al 807-26-3482. 800 Pandita, y tengo a María Isabel. ¿Qué onda? ¿Cómo estás, mija?
4: Bien, ¿y tú?
3: A toda máquina, como todos los días. ¿Qué onda? ¿Qué haciendo, María Isabel?
4: Aquí haciendo una bromita.
3: ¿Para quién es la bromita?
4: Para el exnovio.
3: ¿Exnovio? ¿Qué se llama?
4: Miguel.
3: ¿Y hace cuánto tiempo terminaste con Miguel?
4: Aproximadamente un mes.
3: Bien poquillo. ¿Y por qué la ruptura, chiquilla?
4: Pues, se los parte de él.
3: ¿Neta? ¿Te celaba mucho?
4: No era tanto eso, simplemente que... pues había un pretendiente y yo le empecé a platicar de él, entonces él se enojó y me dice, pues, piensa bien las cosas, qué es lo que quieres y ya.
3: Mira, o sea, con las manitas así de que piénsalo bien y si quieres seguir con este bombón, busca. Oye, ¿cuánto tiempo duró el noviazgo con Miguel,
4: María? Un año.
3: Un añito. Bueno, ¿y qué bromita para Miguel?
4: Decirle que estoy embarazada y que quiero que se haga cargo del bebé.
3: Canijo, ¿qué edad tiene, chiquilla?
4: Yo tengo 21.
3: 21. Entonces, sí. Si le vamos a decir que estás embarazada, quiere decir que él y tú y él... pues, ¿no?
4: Sí.
3: ¿Y cuánto tiempo tendrías de embarazo?
4: Que sé yo, unas 5 semanas.
3: Ok. Oye, ¿y dónde nos escuchas, María?
4: Tequisquiapan.
3: ¿Eh?
4: No, Tequisquiapan.
3: Puebla, no. ¿Y Miguel también está en Puebla?
4: Ahorita se fue para Tijuana la otra semana.
3: Hace una semana se fue a Tijuana, ¿por qué? A trabajar.
4: Sí, le ofrecieron un trabajo y se tuvo que ir para allá.
3: Pero ya habían terminado, ¿no?
4: Sí, ya.
3: ¿Y qué te dijo? Piensa pues, bien, porque cuando regrese, a ver si quieres seguir con este chiquitillo poblado.
4: Sí.
3: Bueno, ¿cómo tienes pensada la broma?
4: Sí, pues, bueno, es que tengo un hermano que es muy enojón. Uh-huh. Y pues decirle que, bueno, que tratara de pasar por mi hermano Paco.
3: Ok.
4: Y decirle que, bueno, yo hablarle y decirle que estoy embarazada y todo. Y ya que te metas tú, bueno, después que te metas tú como mi hermano y decirle que si se va a ser responsable o qué piensa. Porque pues yo ya tengo una niña.
3: Ya tienes una niña. Ok, ¿cómo se llama tu hija?
4: Jimena.
3: Jimena, ¿y qué edad tiene Jimena?
4: Va a ser 5 años.
3: 5 años. ¿Cómo se llama el papi de Jimena?
4: Agustín.
3: Ok, ¿ninguna relación con Agustín?
4: No, ya no.
3: ¿Terminaste mal con Agustín?
4: Un poquito.
3: ¿Se hace responsable de Jimenilla?
4: No.
3: Perfecto. ¿Con quién vives, María?
4: Con mi papá y mi hermano, pero mi hermano sí trabaja exactamente en Puebla.
3: Ok, ¿tu papá qué se llama?
4: César.
3: ¿Vamos a manejar que tu papá dentro de la broma ya sabe que te embarazó Miguel o no?
4: Sí.
3: Ok, ¿qué edad tiene tu papá?
4: Mi papá ya tiene como 70 años.
3: Ok, ¿y tu mami?
4: Mi mami ya tiene, va a ser 6 años que falleció.
3: Ok, ¿llamada?
4: Regina.
3: Entonces, bueno, mamá finada, ¿tu papi trabaja o no?
4: No.
3: ¿Algún tipo de enfermedad?
4: No, tampoco.
3: Ok, entonces Francisco es como digamos, parte principal dentro de tu núcleo familiar, ¿no?
4: Sí, porque él es el que está a cargo de mí.
3: Ok. Bueno, pues ya está. Entonces, pues hay un problema familiar porque necesitamos saber qué va a hacer el muñeco, ¿no?
4: Sí, sí.
3: Pues está hecha la machaca. ¿Te parece que empiece yo para justificar el número y decirle y presentarme que tenemos el problema? ¿O empiezas tú primero?
4: No, yo.
3: Órale, ya está. Señores, marcamos. En directo desde el Panda Center, las bromas están en el Panda Show.
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5: ¿Qué onda, Panda? Mándame un saludo aquí en el rancho de los Ollameles, en Coyoltepec. Mándale un saludo también a mi suegro, el muñeco. Ay, por cierto, me gusta tu mamá.
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0: Bueno,
1: ¿qué te manda?
0: Tengo que decir algo.
1: ¿Sí?
0: Que tengo un problemón aquí en mi casa.
1: ¿De verdad?
0: Pues es que te había dicho que pues tenía yo síntomas de un embarazo.
1: Uh-huh.
0: Y pues estoy embarazada.
1: No manches.
0: Pero ese no es el grande problema. El grande problema es que pues ahorita acaba de llegar mi hermano y pues ya te he dicho que él se pone así muy muy duro, ¿no? Entonces, pues, bueno, es que llegó y me puse mal y todo, y ya me preguntó si qué onda, y encontró aquí en la mesa, es que no había quitado los resultados, y los encontró en la mesa.
1: Uh-huh.
0: Y pues ya me preguntó que qué onda, qué está pasando, porque salí con esas tonterías otra vez.
1: Uh-huh.
0: Y ya me está diciendo que quién es el papá y todo,
1: uh-huh.
0: Que si es el mismo de el papá de Jime o es otro, qué onda.
1: Uh-huh.
0: Y pues ya tuve que decir que es otro.
1: Sí.
0: Pero pues ya prácticamente ya no sé ni qué onda, no sé ni qué hacer porque se pone muy duro.
1: Sí.
0: Tú dame una opción, ¿qué puedo hacer? ¿O qué piensas que haga yo? ¿Qué onda? Porque dime que ahorita estoy en esa situación de no sé qué hacer, de querer largarme de aquí porque prácticamente casi me está corriendo y la neta ya no sé ni qué hacer.
1: Y para que te diga yo que te vengas conmigo, está lejos.
0: Pues si tú me dices 20 y si tú me pagas todo, va adelante, yo me voy. Además, tú sabes que tengo a mi pequeña también. Por ningún motivo la puedo dejar sola. Entonces, necesito que... ¿Eh?
1: Digo que no, pero es mucho exponerla.
0: Por eso te digo, ¿qué piensas hacer o qué piensas que haga yo?
1: No, eso no tiene ni pensado nada.
0: Por eso, dime, ¿qué hago? ¿Qué hacemos? Sé radicalmente que tú y yo ya mandamos toda la jodida. Pero mínimo dame una solución de qué hago o qué hacemos.
1: Tú dime entonces, ¿qué hacemos?
0: ¿Qué? Háblame fuerte que no te escucho.
1: Tú dime qué hacemos.
2: Isabel.
0: No, pues tú toma la decisión porque
2: Isabel,
0: tú tomaste la decisión.
2: Eso, Isabel, ya lo
0: tomaste la decisión de que termináramos, entonces tú dame una decisión ahorita qué hacemos.
2: Te estoy preguntando, ¿ya arreglaste eso? ¿Con quién estás hablando?
0: Espérame ahorita.
2: ¿Con quién estás esto, hablando?
1: Por rento, un cuarto, algo.
0: Pues con el responsable del embarazo.
2: ¿Cómo se llama?
0: Miguel.
2: Bueno.
1: Sí, bueno.
2: Habla Francisco.
1: Sí, dígame.
2: A ver, tú eres el mentado Miguel, me acabo de decir. ¿Qué sí. pasa con mi hermana?
1: Pues no sé, ahorita vine afuera, no sé, dígame.
2: A ver, pero ¿quién eres tú?
1: Pues Miguel.
2: ¿Y qué, cuánto tiempo llevas con mi hermana o qué? Mira, aquí la situación está bien compleja. Mi papá sí. está, no enojado, enchilado, lo que le sigue. Ajá. Tú sabes que mi hermana tiene una hija, mi sobrina Jimena. Sí. Bueno, entonces, dices
1: sí,
2: que estás lejos, ¿dónde estás?
1: A Tijuana.
2: ¿Y qué haces en Tijuana?
1: Sí.
2: A ver, mira, mi hermana tiene 5 semanas de embarazo.
1: Sí.
2: Se fue a hacer una prueba de embarazo, la dejó, nos dimos cuenta, mi papá, él vio, me la enseñó a mí y tenemos un problema enorme.
1: Sí,
2: así
1: sí.
2: que no la queremos aquí, si tú eres el papá, te tienes que hacer responsable. Te la mando a Tijuana ya. O ven tú por ella.
1: Ahorita yo hablo ya y le rento un cuarto o algo, porque pues igual es de exponerla a ella.
2: ¿Exponerla en qué?
1: Pues en su niña, ni modo que se la traiga aquí, trae un sorretén igual.
2: Bueno, entonces, por favor, si vas a rentar un cuarto o te la vas a llevar, necesito que vengas acá.
1: No, pues ahorita no puedo.
2: No, cállate, no te estoy... A ver, cállate la boca, semejante soquete. Primero la vas a llevar, necesito que vengas. Acá.
1: No, pues esta no puedo.
2: No, cállate, no te estoy. A ver, cállate la boca. Semejante soquete. Primero, lo hubieras cuidado. Tú sabes que una relación entre un hombre y una mujer puede traer consecuencias. Y las consecuencias, ahí están.
1: No, pues sí.
2: Entonces, lo que pasó con Agustín no va a volver a pasar. Yo se lo prometí a mi mamá antes de que muriera. Yo se lo prometí que me iba a hacer cargo. Y ahora resulta que María Isabel me sale con este idiotez. Embarazada, sin casarse, ni con un tipo responsable, sino con un estúpido como tú. Aquí hay de dos. O vienes más tardar en 3 días, o mira, te juro en nombre de mi madre, en paz descanse, yo voy a Tijuana y te busco.
3: ¡Oh, Dios!
1: No puedo, pero pues me hago cargo, ya le dije.
2: Pues por eso, igual te vas a hacer cargo, pero te vas a hacer... ¡Ey, cállate! Te vas a hacer cargo bien. Vas a hablar con mi papá, vas a hablar conmigo. Y si vas a rentar un cuarto, perfecto. Pero aquí das la cara.
1: No, pues sí, pero pues ahora acabo yo, porque a ver si no... apenas me vine para acá.
2: Ay, ¿te vas a lavar las manos así porque sí?
1: Ah, no, tampoco.
2: Es que eso lo hubieras pensado. Eso lo hubieras pensado. ¿Cuántos años tienes?
1: 22.
2: ¿Entonces eres un retrasado? ¿Tú sabes a tus 22 años cuando un hombre tiene contacto con una mujer? ¿Qué puede pasar? Entonces, eso hubieras pensado antes.
1: Ajá.
2: Y esto ya trajo como consecuencia.
1: Por eso no le estoy diciendo que me estoy retrocediendo, ¿o sí?
2: No, pero te estoy diciendo que te quiero ver más tarde en 3 días. Y estás diciendo, no, es que está muy lejos, acabo de llegar. Sí, eso a mí me viene valiendo.
1: No, pues esta es la realidad, ahora sí es la realidad, ¿o no?
2: No, pues sí, la realidad es que vas a ser papá, estúpido. Esa es la realidad.
3: ¡No, mocos, güey!
1: Sí, pero no puedo ir igual así a la de ya.
2: Está resultando igualito que el papá de Jimena. Igualito que el idiota de Agustín. Pues sí, pues soy papá. Pues sí, hay que se haga cargo la tonta de María Isabel. Hay que se haga cargo la familia. Pues sí. Pues
1: pero
2: no lo niego.
1: Yo no estoy diciendo eso.
2: Ah, pues no. Okay. Pero si realmente tú tuvieras la madurez y el compromiso, dijera, ¿sabes qué, Francisco? Sí. O no puedo ir en tantos días, pero nos vemos en tanto. O ¿sabes qué? Mándame la Tijuana. Ah, no, pero es que ¿cómo? ¿Qué retenes? ¿Retenes en dónde?
1: Pues en todo el camino.
2: Ah, pues yo te la llevo. Yo te la llevo.
1: Pero pues acá ni siquiera.
2: Si esa es tu preocupación, ¿cómo? Para que veas qué tipo de cuñado, yo te la llevo hasta Tijuana y le rentas el cuarto allá y te haces responsable, no solamente de mi hermana, porque trae paquete y tú lo sabías.
1: Ajá.
2: Entonces tú dime, ¿vienes o voy?
1: Pues no puedo.
2: ¿Vienes o voy?
1: Le estoy diciendo que no puedo ni ir.
2: Bueno, entonces el que voy a ir soy yo, ¿ah? Y te vas a tener a las consecuencias. María Isabel, ¿con quién te metiste? Nada más sale con que no puede. ¿Qué te pasó con Agustín? No, y deja de llorar. Nada más se lava las manos, no puedo. Le dije, vienes. ¿Ya viste cómo se puso mi pa?
0: Sí.
2: Y sabes que tiene problemas. Y este no quiere venir a dar la cara. Yo le juré a mi mamá y te consta que te iba a cuidar. Y me fallaste, me fallaste. ¿Para qué este estúpido? Nada más con que no puedo. No puedo. Pasado mañana salimos a Tijuana. Así que dile dónde vive. Ándale.
0: No, pero espérate.
2: No,
0: es que
2: vamos,
0: no
2: te llevo a Tijuana. No, te llevo a Tijuana. Porque este idiota no va a venir. Dice que acaba de llegar, no va a venir. Te llevo a Tijuana. Ya te lo dije. Última palabra.
0: No, ¿qué hacemos?
1: Ya me lo rento un cuarto allá, ya.
0: ¿Y ahorita qué hago?
1: Pues no sé, pero...
0: Porque, mira, si tú no te haces cargo ahorita, créeme que no vas a volver a saber nada de tu hijo. Y no es un chantaje, es la verdad.
3: ¡Oh, Dios!
0: Porque ya me lo hicieron una vez y ya más ya no, yo te lo dije una vez. Tú no me has conocido realmente. Y si ahorita me dejas tú en esa situación tan complicada para mí, va, no te preocupes. Pero después créeme que tú no vas a volver a saber nada de tu hijo.
1: Ay. No, pues por eso, renta el cuarto.
0: ¿Te vas a dejar sola con esto?
1: No puedo dejar sola, ¿ok? ¿Puedo dejar sola?
0: Pues entonces, es que ni me das una respuesta ni nada.
1: Pues la respuesta es esta, renta un cuarto y vemos.
0: ¿Y qué piensas? ¿Que tengo ya más de dinero como para ir y decir, oye, mira, dame un cuarto que así me dé la gana? No, ¿verdad?
1: Y yo también, ¿hasta dónde estoy?
0: Pero yo te dije desde la otra vez.
1: Sí, pero pues estoy lejos, ¿no?
0: Ahora aquí tienes a tus papás, mínimo dile a tus papás, mira, saben que vayan por ella o qué sé yo, ¿no?
1: Dices tú, ni siquiera te conoces.
0: Pues por eso, y a veces las consecuencias de todo.
1: ¿Y entonces?
0: Ahorita ya no quieres saber nada, ¿verdad? Pero, ¿qué tal hace un mes?
1: Pues por eso estoy pensando.
0: Ahora quiero que me des una buena respuesta y que... Yo te lo dije hace rato, yo pensaba decírtelo de otra manera, pero pues ahorita llegó mi canal y ¿qué quieres que haga? Todo pasó de un momento a otro.
1: Dejas que tus papeles también.
0: Pues es que todos modos le iban a ver, sea una mañana le iban a ver, te iban a dar cuenta porque cada persona lo entiende mal.
1: Sí.
0: No vayas a pensar que es un juego en algo que yo estoy diciendo, ah, no, pues sí, lo hago. Trato de hacerme la enferma, o sea, no, yo te lo dije desde la otra vez, me estoy sintiendo mal, pero tú me tomas como loca y ni caso me haces.
1: Por eso, entonces.
0: Por eso te digo, o sea, dame una respuesta, si tú me dices, sabes que ahorita no puedo hacer nada, va. Porque así como pude con mi hija, creo que voy a poder con otro.
1: No aguanta.
0: Y si no me crees, no se aprueba mi hija.
1: No, sí, no.
0: Pues entonces, ¿te parece que lo dudas? ¿Vas a hacer lo mismo que Agustín? creo que jurabas y perjurabas ser diferente, ¿eh?
1: Pues sí, pero estoy lejos. ¿Qué hago? Tengo que ir a ver, tú dime.
0: ¿Quieres? Pues buscar una respuesta, una solución. ¿Qué más puedes hacer?
1: No sé.
0: Entonces, si nada más te vas a quedar.
1: No entiendo.
0: Pues por eso dime, entonces, ¿qué hago? ¿Qué hago ahorita?
1: Pues busca por ahí algo mientras, ya mañana
0: vengo. ¿Cómo que busca? Yo lo hice solita cuando hicimos hace un mes lo que hicimos, yo lo hice solita. O tú me dijiste, ves y busca ahí por ahí a ver qué encuentras.
1: Pues no, pero ahorita qué hago igual, ¿ves ya está?
0: Pues ¿dónde es que? Dame una respuesta ya.
1: No, suelta por eso, de que rentes un cuarto o algo, ya mañana vemos.
0: ¿Eh? ¿Cómo que mañana hablamos? No me cuentes.
1: Mañana vemos, dije. ¿Me la pongo, diga, así de difícil nomás usted hasta acá?
0: No hay tanto difícil.
1: Pues entonces.
0: ¿Entonces qué? Por eso es lo que te digo. Si tú dices que no es tan difícil, pues va a hacer responsable o haz lo que tengas que hacer. Pero no, solo me digas, ve y busca y haz lo que tú quieras. Porque, pues no, lo estás dejando sola en este momento cuando más te necesito.
1: No, estoy dejando sola, dije, renta un cuarto y mañana vemos.
0: No. Por eso tú dime, ¿ahorita qué hago?
1: Como si no, pues aguántate ahí, tampoco creo que sean... Si hay una patada, pétenos, sí.
0: Es que tú no lo conoces. Te lo dije desde un principio, son así, tú ni siquiera. La otra vez que te dijo mi otro hermano, hablamos, no quisiste. Mínimo con él hubiese yo tenido ahorita un respaldo, pero ni eso.
1: Por eso, entonces...
0: O mándame dinero para vender el cuarto.
1: Pero hasta mañana.
0: Ah, bueno, pues entonces hasta mañana.
1: ¿Y ahorita dónde salgo?
0: Por eso, y entonces ahorita yo también, ¿qué hago?
1: Estamos igual, por eso tú me exiges, pero yo te hago también.
0: Simplemente te estoy diciendo que pienses bien las cosas, que piensas hacer o qué onda. Ajá, sí, voy, salgo, me rento un cuarto. ¿Y después?
1: Pues ya, te lo sigo pagando.
0: ¿Tú piensas que con dinero siempre se va a arreglar todo? En decir, te sigo pagando todo y ya.
1: Pues entonces, ¿qué quieren que haga yo?
0: No puedes venir a ver la cara aquí con mi familia y decirles, no, que yo soy el responsable de todo eso. Yo me voy a hacer cargo o así. Nada, nomás han decidido que sigo pagando todo y ya, ahí se acabó todo.
1: Pues yo solamente así.
0: ¿Y cómo?
1: Pues renta un cuarto, ya mañana te mando dinero.
0: Entonces me quedo aquí afuera.
1: Pues dile ahí, no creo que tus primos no tengan por ahí donde siquiera te digan aquí quédate esta noche.
0: Sí, que todos los vecinos se enteren y me van a preguntar, ¿y papá qué onda?
1: ¿Entonces?
0: Por eso te dije, si dejaste a tu hijo, ya era mucho que no me dejaras a mí. Era de suponerme.
1: Pero pues, tampoco lo podía traer, que puedas, no iba yo a venir a trabajar, no venía a estar de niñera.
0: Yo pensaba, por eso pensaba que me ibas a llevar también, pero ni eso.
1: ¿Y no querías venir?
0: Ah, yo no quise ir, cuando tú me dijiste ya estoy viajando.
1: Ah, pues todo fue de repente, no fue, no me avisaron un mes antes, todo fue pues, de rápido.
0: Entonces, ¿cómo dices que yo no quise ir?
1: ¿Y entonces?
0: Por eso, ¿entonces qué?
1: Pues no sé, por ahí renta algo.
0: Sí, sí, es con lo mismo.
1: Pues, ¿qué quieres que te diga?
0: Pues no sé, busca otra solución. Dices que tu hermana ya sabía de mí, pues ahora háblale. Igual es cuando más le hables de tu hermano a tu hermana de mí.
1: ¿Y qué crees que les diga, Vancir? Es muy tu pedo, no el mío. Si así como tus pies te dan la espalda, también pueden ser los míos así, ¿o no?
0: Entonces, ahorita yo como quiera, voy a buscar en dónde quedarme con mi hija.
1: Ajá.
0: Y mañana me mandas dinero.
1: ¿Me dices cuánto es del cuarto?
0: No, pues tú dime cuánto me vas a mandar.
1: Ok. ¿Ya conseguiste cuarto?
0: Pues primero tengo que checar cuánto me van a cobrar.
1: Pues entonces.
0: Eso no es de decirle, oye, dame un cuarto y mañana te vengo a pagar.
1: Ajá.
0: Ah, bueno. Entonces mañana te aviso cuánto va a ser y me mandas el dinero, por favor. Ajá. Bueno, por favor. Y te voy a mandar mensaje.
1: Ajá.
0: Diciendo cómo se escucha el Panda Show, que esto es una broma.
3: A toda máquina.
4: A ver, te voy a hacer una pregunta, María Isabel. Dime cómo se llamó la broma.
0: Te rento un puerto.
4: Es que se la llevó con renta un cuarto. Renta un cuarto. Pues, ¿qué hago? No, pues no puedo. No. Renta un cuarto. ¿Y tú sabes cuánto es un cuarto más un cuarto? ¿Sabes o no, María Isabel?
0: No.
4: Pues dos cuartos. ¿Para que rentes dos cuartos? No sé, no entiendo. Te escucho a ti y a él tan diferentes. ¿Qué te enamoró de él? Ay, ojalá conteste el baquetón.
0: Ya se enojó.
4: Sí, bueno, para que nos diga, rento un cuarto, ya te dije que rentes un cuarto. Y aparte de todo sentido. No contesta, no manches.
0: Ya se enojó.
4: Lo bueno es que ya no son novios, ¿verdad?
0: No, ya no,
4: ay, mi querida María Isabel. Pero bueno, pues dime por favor en Puebla, ¿cómo se oye el Panda Show?

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0: WhatsApp al 55920 Panda desde los Estados Unidos por Claro Música al área 945-223-9850. Más bromas y tengo a Eduardo. ¿Qué óvole? ¿Cómo estamos?
1: Bien, aquí bien preocupado por lo que voy a hacer.
0: Ay, caray. A ver, no me asustes. ¿Para quién es la bromita, Eduardo?
1: Para mi suegra.
0: Oye, ¿y cómo se llama ella?
1: Elizabeth.
0: ¿Y tú estás casado o juntado con su hija?
1: Juntado.
0: ¿Y cómo se llama tu peor es nada?
1: Alejandra.
0: ¿Y cuánto tiempo con Alejandra?
1: De juntado 2 años y de novios 3.
0: Poquito, yo pensé.

0: pensé que ya era hoy, no sé, 10, 12 años. ¿Qué edad tienes, Eduardo?
1: Yo tengo 24,
0: ¿no? No, no, espérate, no, no. No te lo creo si te escuchas como un don.
1: No, y si me vieras, me vas a aventar más años.
0: Pero como un donadie, digo. Oye, tú estás chavo, ¿no? Neta, si te escuchas fácil, como de unos 38, brother.
1: No, y me veo, imagínate.
0: Neta, tanto así. Entonces tienes 24 años, llevas 3 años de relación con su hija Alejandra y 2 de vivir juntos. Y luego.
1: Mira, mi broma basaba en que, pues que mi esposa me cachó aquí en el carro y pues mi suegra explota. Pero lo que pasa es que ahorita acá mi esposa ya se durmió, pero la quiero cambiar y creo que va a pegar.
0: A ver, ¿pero es para la misma suegra?
1: Es para la misma, no, sí, para la misma suegra.
0: Bueno, o sea, para la misma persona, pues.
1: Para la misma persona, para la misma persona.
0: A ver, pero ¿cómo que se durmió tu esposita? ¿Qué? ¿Tiene ganas de una dormidita o cómo?
1: Sí, yo le estaba esperando por otra cosa y me quedo dormida.
0: Ya, ¿y iba a participar en la broma?
1: Iba a participar, ella iba a decir que me encontró ni ella fuera con alguien.
0: Ya, le. Me lleva, ¿el que se levanta muy temprano esta Alejandra o qué?
1: Así es.
0: Para eso me gustaba. O sea que si quieres uno de nochecita, hermano, olvídalo. Bueno, platícame, ¿qué bromita entonces para tu suegra?
1: Mira, lo que quiero hacer es que te hagas pasar por, ¿cómo se puede decir? Pues un señor que la conoce
0: y un que... señor que la conoce, pero explícame. Ajá. Bien, bueno, o sea
1: que digamos que a mí me conoce y que conoce a mi suegra y que tú le digas que yo embaracé a su hija.
0: Ok, a ver, un señor que conocen ambos, tanto tu suegra y tú.
1: Así es.
0: Ok, ¿y quién es este señor?
1: Se llama Ramón.
0: Ok, ¿y cuánto tiempo llevan de conocerse Ramón y Elizabeth?
1: Yo sí desconozco, yo creo que unos 3-4 años.
0: Y si se conocen y llevan tiempo, ¿cómo crees que me vaya a creer que yo soy Ramón?
1: Yo creo que por lo afectada, ahora sí que por su enoja, que digamos que tú estás aquí fuera de mi casa y que quiero hablar contigo,
0: ¿Tan mecha corta?
1: No, en cuanto le diga, vas a ver cómo se va a entender. Y aquí okay. Está, es que mira, lo que pasa es que antes, hace como un año, mi suegra tenía una combi en una ruta, entonces, por eso conoce a muchas personas. Entonces, digamos que pues el señor vino a buscarme y que tengo un problema, que supuestamente yo embarazé a su hija y pues, que quiero hablar con ella, que mis papás no están. O sea, mi suegra va a explotar.
0: A ver, pero supongo que el Ramón sabe que tú ya estás juntado con Alejandra, ¿no?
1: Así es, pero que pues a mí me cachó y que su hija dijo, no, pues que es este tal Lalo el que andaba con la hija de Elizabeth.
0: ¿Y cómo se llama la hija de Ramón?
1: Fernanda.
0: Mira, vamos a hacer una cosa. Creo que estoy tratando de entender qué es lo que quieres hacer. Y vamos a aprovechar de que Alejandra está dormida. Yo quiero suponer que tu suegra sabe que se duerme temprano. O sea, que es como un pollito, ¿no? Bueno, entonces tú vas a estar en tu casa, Alejandra dormida, y llegó el señor Ramón. Resulta que quiere hablar con tu esposa porque quiere enfrentar esta situación que embarazaste a mi hija, en este caso a la de don Ramón. Como tú no quieres que llegue ese punto, además que Alejandra está dormida, tú le pides, señora, sí, yo tuve que ver en esto, no pensé que estuviera embarazada, ayúdenme, mire, dígale al señor Ramón, que usted lo conoce, que se vaya y que después lo arreglamos. Necesito ganar tiempo para ver cómo arreglo esto con Alejandra, que se vaya de aquí, porque si ahorita la despierta y todo, se van a armar los catorrazos y no quiero. Y ahí vamos a ver cómo explota, ¿sí me entiendes?
1: Así es, y mira, y lo puedo decir, y el señor trae una combi de la fuerza de la ruta, y pues dice que la conoce.
0: Ok, combi de la ruta, soy Ramón, mi hija, ¿cualquier nombre?
1: Sí, cualquier nombre.
0: Ok, le vamos a poner ay, dame un nombre, se me fue.
1: Denise,
0: órale, me late, Denise. Entonces, si soy de ruta, pues entonces tengo que hablar acá medio chale, ¿no?
1: Medio acá,
0: más o menos se queda don Ramón.
1: Unos 50, que te gusta.
0: Perfecto. Entonces, ¿sí entendiste cómo vamos a armar la machaca?
1: Va que va.
0: Órale, marcamos, las bromas están en el Panda Show.
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3: ¿Qué onda, pandita? Quiero mandar un saludo a la familia Garduño desde Perros de Catepec, Colina de las Artistas.
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0: Excelente.
7: Bueno.
1: Bueno.
7: ¿Qué pasó?
1: Aquí molestando, ¿verdad?
7: ¿Qué pasó, Lalo?
1: Mira, lo que pasa es que...
8: Por favor, cálmense.
1: Que pues, salí ahorita aquí en la casa y vino un señor a buscarme, es un señor de una ruta, de las combis.
7: Ajá.
1: Y pues me está molestando, bueno, que quiere hablar conmigo, con Alejandra, que supuestamente yo embarazo así.
8: ¡Alejandra! ¡Alejandra!
1: Aquí está.
8: ¡No puede salir, Alejandra!
1: Y es que Alejandra, dice que conoce a Alejandra y que la conoce usted.
7: ¿Quién es?
8: ¡Alejandra!
1: ¿Mande?
7: ¿Quién es?
1: No lo conozco. Eso, es que dice que... A ver, voy a salir a ver qué. Es que dice que quiere hablar conmigo, con Alejandra.
7: ¿Y se escucha que le grita a mi hija?
1: Pues sí, está aquí afuera, viene la combi.
8: ¡Alejandra! ¡Eduardo, si tienes el valor que embarazaste a mi hija, sal!
1: A ver, espérame.
7: Oye, Lalo, espérate.
1: Mande.
7: ¿Cómo vas a salir?
1: Pero es que dice que embarazaste a mi hija. A ver, espérame. A ver, espérame, seis.
7: ¿Y mi hija?
1: Ah, está dormida.
7: ¿Aquí?
8: ¿Por qué no le has respondido a mi hija?
1: Señor, cálmese.
8: ¿Por qué no le he respondido a Denise? A ver, dime, ¿por qué?
1: A ver, señor, cálmese, permítame.
8: Si tú estás comprometido, tienes pareja, vives con esta Alejandra, quiero hablar con ella, por favor.
1: Alejandra,
8: ¿por qué que hayas embarazado a mi hija? No, tiene nombre.
7: ¡Oh, Dios! ¿Quién es, Lalo?
1: A ver, mire, se lo paso. A ver, mire.
7: No, dime quién es.
8: A ver, yo no tengo que hablar con nadie, yo quiero hablar con Alejandra y contigo.
1: Pero que no está dormida, ¿no entiende? A ver.
7: ¿Qué número es ese?
8: Ah, pues que se despierta. ¡Alejandra!
7: Oye, a ver, ¿una patrulla o qué onda? Dile.
1: Mire, es que es de la ruta, así me conoce. Ay, es que el chavo muere, mire. Mire, lo voy a pasar a mi sobra. Creo que sí.
7: ¿Quién es?
1: A ver, mire.
8: ¡Alejandra!
7: ¿Qué número trae, Lalo?
1: Te la paso.
7: ¿Qué número trae, Lalo?
8: Bueno.
7: ¿Quién es?
8: Habla Ramón, el de la ruta. No sé si se acuerde de mí. Soy el papá de Denise. Oiga, pues resulta que acá el Eduardo embarazó a mi hija. O sea, son fregaderas.
7: Denise, ¿cuál Denise?
8: Yo no voy a permitir que pase esto, señora. Si usted ha permitido que este holgazán y este patán sea así con las mujeres, yo no. Entonces yo ahorita exijo hablar con Alejandra para que arreglemos esta situación. Yo no sé por qué este idiota le está marcando a usted. ¿Por qué le hablas a tu suegra? O sea, yo hubiera directamente, hubiera ido con la señora Elizabeth. Pero si vengo contigo, es porque tenemos que arreglar esto. ¿Por qué no respetas a las mujeres si tú ya tienes mujer?
1: No, eso no es mentira, suegra. Sí lo conoce.
7: Pues es que no sé, Lalo, dime quién es.
1: Ay, viste, Ramón, es un chavo moreno.
7: No, Lalo, pues ignoro. Y ahora esos gritos, eso qué es.
1: Mire, suegra.
8: Yo lo que quiero es una solución, pero una solución.
7: Voy. ¿Qué pasó, Lalo?
1: Ya me metí aquí a la casa. Mire, tengo que hablar con usted, la verdad. Sí me metí con esta chica. Pues los domingos me quedaba solo y pues ella me había dicho y sí la embaracé.
7: O sea, que mi hija fue para ti, ¿o qué pedo?
1: ¡Oh, Dios!

0: No,
1: mire, no más ayúdame que se vaya el señor.
2: Necesitamos hablar.
0: No, me cae de madre, qué poca madre, Lalo. Qué poca tu madre.
3: Mocos, güey.
0: Y hables a tu papá y hables a tu mamá que bajen a ver tu puta madre.
1: No están aquí, por eso les pido ayuda, que se vaya el señor. Yo está hablando. Usted lo conoce.
0: ¿Y mi hija dónde está?
1: Está dormida.
0: Voy para allá, Lalo.
1: Hable con el señor, nada más que se vaya.
4: No, ¡no manches! ¡Lo advertiste!
1: Oye,
4: despierta, Alejandra, despierta.
1: Ya está despierto y está muy enojada conmigo. ¿Te la paso?
4: Sí. Pásamela. Alejandra, ¿qué te estás echando una dormidita, mija? Alejandra.
1: Ya está enojada ya conmigo.
4: ¿Pero por qué está enojada? Pues si dijiste que iban a hacer una broma. Iba a otro tema, pero la cambiaste porque estaba dormida, ¿no?
1: Sí. Bueno, aparte que está dormida, está malita, por eso.
4: A ver, pásamela.
1: A ver, pero...
4: comunícamela. Alejandra.
5: Mande.
4: Despierta, dulce amor de mi vida. ¿Por qué estás enojada, reina?
5: No, estoy enojada.
4: ¿No? Oye, originalmente se comunicó este Eduardo al Panda Show que iban a hacer una broma en conjunto, donde supuestamente tú lo habías encontrado con una mujer en un automóvil. ¿Estamos de acuerdo? Pero, sí. Pues me dijo, ¿qué crees? Ya se durmió. Y yo, ¿cómo? Que te levantes muy temprano.
5: Es que estoy mala y la verdad sí me siento.
4: Oye, entonces a tu mamá ya le hicimos calentar porque supuestamente me mencionó tu marido que un tipo de una combi llamado Ramón, no sé quién fregado sea, entonces había embarazado a la hija. Entonces tu mamá está. ¿No te gustaría entrarle al colorcito? ¿O no?
5: No, ahí lo dejo, Lalo, ahí
4: estoy. Ay, Alejandra. Después. ¿Y por qué si vas a hacer la broma acá de que te había cachado en el carro o que lo habías cachado?
5: No, yo estoy bien, ahí se lo dejo a mi mamá, Lalo, para que la vea después.
4: Se ve que es cosa seria tu jefa, ¿verdad?
5: Sí, la verdad, sí, se lo salí rápido.
4: Ok, va, échame, Eduardo, échame.
1: Bueno.
4: Oye, vamos a cerrar la broma, tú no quieres participar, bueno, la vas a cerrar muy sencilla, digo, tu esposa no quiere participar, creo que ya te escucho como temeroso, como que la suegra es cosa seria. Mira, la vas a cerrar de la siguiente manera, le vas a decir, oiga, suegra, no, ya se despertó Alejandra, no, ya tengo muchos problemas. ¿Puede venir, por favor? ¿Le vas a decir, puede venir?
1: Te va a decir, no, voy. Que ya venía.
4: Sí, espérate, baboso, te estoy explicando. Te va a decir, no, ya voy en camino, voy para allá. Ok, suegra, y ahorita que venga solamente le voy a preguntar cómo se oye el Panda Show. Ok, así de sencillo. No le vas a decir, quiero hacer una pregunta, no, sino cuando venga le voy a preguntar cómo se oye el Panda Show. Listo, vámonos para el cierre, señores, marcamos en caliente.
6: 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Soy tu mero fan y saludos desde acá, desde Corsicana, Texas. Y salúdame a tu mami, porfa.
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4: Excelente. Paso de grita. Ya se despertó, ya se quedó.
0: ¿Qué pasa, Lalo?
1: Suegra.
0: ¿Qué pasó?
1: Disculpe, ¿sí vine para acá abajo?
0: Sí.
1: Es que ya se despertó, Ale.
0: Voy para allá.
1: Oiga, nada más en cuanto llegue, le quiero preguntar algo. ¿Cómo se escucha el Panda Show? Que esta es una broma.
9: ¡A toda máquina!

0: En la alopecia, en la...
1: Elizabeth, nosotros también la queremos. A ver, compadre, tú mismo advertiste. Mi suegra es mecha corta, ¿sabías lo que iba a pasar?
2: Sí, yo sabía.
1: Pero estás temerosísimo, te siento que estás muerto de... Pues no sé si de miedo, pero sí sacadísimo de onda, ¿por qué?
2: Pues es que yo la conozco como es, como es.
1: Pues entonces. Y aparte tú me dices, no, panda, una broma con mi esposa, que imagínate, la originaria que me cacharon siendo infiel, o sea, sabías que por ahí. Y después bajaste el balón que un tal Ramón y que pues ningún tipo de información. Supuestamente 3 años llevaba conociendo a Elizabeth de don Ramón y nunca, de verdad, Elizabeth, tu suegra, nunca supo. ¿Qué onda con Ramón?
2: No, yo creo que no.
1: Y tú bien seguro. Ok, vamos a marcarle. Preparen botoncitos, por favor, para las versiones censuradas. A ver, marcamos.
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5: Buzón de voz. Su llamada está siendo transferida.
1: Lalo, estamos en problemas. Buzón. Con razón tu esposa no quiso participar. Dijo, no, ahí te dejo a Lalito.
5: Buzón de voz.
1: Ay, vas a tener que invitar a tu suegra unos buenos taquitos para que se alivian. En fin, Eduardo, dime cómo se oye el Panda Show.
2: A toda máquina.
1: Y bueno, ni modo, así cerramos el Panda Show en este lunes 12 de octubre del 2026.

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0: ¿Cómo están? Soy Claudia Mejía. Un nuevo episodio de Ya Oíste. Esta vez yo, ahí los que me están escuchando, quiero que se pregunten: ¿hace cuánto no se desparasitan? ¿Hace cuánto no desparasitan a toda la familia, a la mascota? Creo que también es muy importante. Ahí pregúntenselo, porque hoy traemos un tema sobre parásitos. Está conmigo el doctor Jesús Manuel Rodríguez Guzmán. ¿Cómo estás, doctor?
5: Hola, ¿cómo estás?
0: Muy bien,
5: muchas gracias.
0: Y yo quiero saber primero, antes que nada, ¿esta parte de la cisticercosis es igual que la tenia que escuchamos por ahí? ¿Qué pasa con esto?
5: De hecho, justamente eso es algo muy interesante, que es con lo que vamos a hablar. O sea, hablar de cisticercosis realmente es hablar de una fase de lo que es propiamente un microorganismo que se llama teniasis, que es un parásito. Taenia, hay dos tipos. Algo que se le llama Taenia solium y Taenia saginata. La que vamos a abordar para hablar de cisticercos es la Taenia solium.
0: Y me remonto al cerdo, ¿no? Porque pues la misma palabra lo dice. Pero tenemos tal vez este mito muy bien arraigado de que el cerdo no bien cocido, ¡pum!, cisticercosis. ¿Es así o no es así?
5: No exactamente. De hecho, justamente es lo que vamos a abordar en este momento. Tendríamos que hablar de lo que es el ciclo o propiamente el ciclo de la cisticercosis y el ciclo de la tenia. Y hablaríamos como tal, tendríamos que tener en cuenta dos cosas. El cerdo se le consideraría como un hospedero intermediario y al humano como un hospedero propiamente definitivo. Pero ¿qué pasa realmente aquí? Si hablamos realmente de lo que es el cerdo, ¿qué nos aportaría el cerdo? Realmente hablaríamos de esto. El humano o la cadena de transmisión o el mecanismo de transmisión se llama fecal-oral. Y realmente en el humano sí ocasionaría tanto teniasis como cisticercosis. En el cerdito no ocasiona lo que es teniasis. En el cerdito solamente ocasiona lo que es la cisticercosis. En el humano, en el cuerpo humano, tendríamos este gusano. Propiamente la tenia es un gusano plano, tiene una cabeza y se caracteriza porque tiene como cuatro ventosas, es decir, cuatro como hoyitos, por así decirlo, en su cabeza. Y tiene unos ganchos que se van atando al intestino. Esto es lo que hace que realmente se fije al intestino. Pero, ¿cuál es la característica de este gusano? Este gusano es hermafrodito, se reproduce por sí mismo, tiene tanto reproductor masculino como femenino. Y es plano, y cada una de estas cositas planitas adentro alberga huevecillos. Y entonces ahí empieza el ciclo. Entonces, ¿qué pasaría con esto? ¿Sabes una cosa interesante y que me gusta mucho? ¿Sabes cuánto mide este gusano? Mide de 2 hasta 7 metros.
0: ¿Qué?
5: Y eso es muy interesante porque imagínate, en cada una de estas segmentos que se van formando, hay miles de huevos. Entonces, ¿qué pasa justo ahí? Justo ahí lo que hacemos es de que existen prácticas como pueden ser fecalismo a raíz del suelo. Esto es, hago popó, literal, en la tierra, donde ya sea que haya alimentos o incluso un mal manejo de las excretas, ¿no? Como por ejemplo vemos que sí hay un drenaje, pero ¿dónde desfragua esto? ¿Dónde irriga esto? Irriga los vegetales que propiamente se consumen. Y entonces ahí es donde empieza lo interesante, porque entonces sabemos que existen animales que se le llaman de traspatio. Imagínate, las personas hacen popó, literal, ahí está la tierra, y los cerditos, ¿qué hacen? Están todo el tiempo jugando con sus naricitas, consumen esta tierra, los productos que están ahí, los niños salen a jugar, o incluso consumes propiamente algún alimento que ya ha sido irrigado con esta agua. Pero ¿qué pasa? Que en el cerdito entonces encontramos que ya propiamente en la tierra están estos huevecitos. Estos huevos propiamente la tierra no va a hacer que lleguen a la siguiente fase, que es la cisticercosis. Vamos a diferenciarlo aquí. Entonces el cerdito se lo come, esos huevitos en el cerdo sí van a ocasionar que se desarrollen hasta cisticercos, pero ahí van a quedar, no se van a formar gusanos en el cerdo. Aquí es donde viene lo interesante. El humano come la carne. ¿Y cómo sería realmente que el humano pueda realmente decir, este consumo de la carne pueda ser lo que me origine un alimento mal cocinado? Pero si estamos hablando de que ya el huevo en el cerdo se ocasiona un cisticerco, ¿cómo se puede morir? Con una buena temperatura, con una cocción. ¿Cuánto necesito cocinar la carne de puerco para que realmente no me ocasione la infección? Por 20 minutos a más de 70 grados centígrados. Esto obviamente dependerá mucho, ¿no? Y entonces yo ya me lo como y adivina qué pasaba con estos cisticercos. Estos cisticercos es como si tuvieran una capita alrededor un montón de cosas que son proteínas. Y entonces se desnaturalizan o que se destruyen, por así decirlo, con nuestro ácido clorhídrico. Y volvemos al mismo ciclo. Ahí está el ciclo. Pero esta es la parte interesante, porque yo te dije, de que consumimos el puerco, está el cisticerco, pero eclosiona con el ácido clorhídrico. Entonces dices, bueno, pero va a formar gusanos. Y ese es un ciclo de gusanos. Entonces, ¿cómo realmente se forma el cisticerco? El cisticerco es, ya no involucro propiamente al puerco, involucro el contacto yo directo humano, lo ingiero, pero ¿qué pasaría entonces ahí? Que estos huevitos se van a ir a través de la sangre.
0: Entonces, ahí sí somos completamente responsables, ya el cerdito no tiene nada que ver, porque no hubo un intermediario, entonces ahí sí, por completo somos responsables porque no tuvimos la higiene adecuada.
5: Correcto.
0: Porque si dices que está en la tierra de las heces, que otra persona fue e hizo ahí, entonces llega mi hijo y empieza a jugar ahí, se lleva las manos a la boca, ahí es donde hay la infección.
5: Correcto. Si yo te hablo de cisticercos, la gente no, muy poca gente sabe, por ejemplo, que los vegetales también pueden ser una fuente de... Porque realmente, si te hablo de cisticercos, ¿qué te viene a la cabeza? ¿Qué se le viene a la cabeza a todos? Los cerdos. Las verduras, aunque las hayas lavado bien, la garantía está desde un buen cultivo, desde que realmente tienes una buena práctica de esto, o un buen manejo de las excretas.
0: ¿Qué hacer cuando sí nos gustan mucho las fresas, y sí nos gustan mucho las ensaladas? Digo, ya hablamos de la carne de puerco, pero ¿qué sí está en nuestras manos? O sea, ¿qué tipo de medidas?
5: Si queremos consumir, a lo mejor los vegetales, no vamos a meter tanto en frutas, sino en general, todo lo que es desinfección que no sea por calor, ya sean frutas, verduras, que sean irrigadas por esto, pues sería lavado y desinfección de vegetales. ¿Qué haríamos? Pues disminuiríamos el factor de riesgo, digámoslo. ¿Cómo lo haríamos? Pues sería a lavarlo con agua potable, claramente, o sea, ya utilizar el agua que esté limpia. Y una cosa que sí vemos son diluciones con clorito, con cloro, ¿no? Que son le llamamos diluciones de hipoclorito de sodio, que coloquialmente lo conocemos como el cloro comercial que tenemos en casa. Después de que los enjuagamos, retiramos la mayor parte de materia orgánica que a veces vemos, ¿no? Tienen tierrita y esto, lo quitamos y posteriormente podemos hacer estas diluciones con cloro. ¿Cuánto correspondería? Por un litro, estos incluso envases que tenemos de crema y demás que miden un litro, de agua potable, o sea, no que sea de preferencia agua potable, claramente agua purificada, le ponemos aproximadamente 2 mililitros de cloro. ¿Cuánto sería esto? Media cucharadita cafetera.
0: También me genera duda. Hay personas que después de desinfectar vuelven a enjuagar. ¿Está bien o mejor no?
5: Depende. Depende de cómo me lo digas. Por ejemplo, si la práctica es... lo voy a desinfectar y luego le voy a querer quitar los residuos con agua de la llave. Pues me refiero al agua corriente, pues evidentemente no sería lo correcto. El agua de la llave, aunque esté purificada, sí tiene ciertos ciertos componentes que no lo hacen tan viable, ¿no? En el contexto, por ejemplo, de que si lo voy a enjuagar, pero con agua de garrafón, con agua que a lo mejor es de filtro, de la que tenemos de la llave, de la que filtramos en casita, de estos purificadores, pues perfecto. Lo correcto sería, y de hecho así lo menciona la mayor parte de las etiquetas, solo escurrimos después de la desinfección sin ya meterlo. Aunque claro, tiene que ser dependiendo del producto que utilizamos.
0: Agradezco mucho que estés aquí para poder brindar esta información. Sí creo que nos quedó muy claro esta parte de la teniasis y la cisticercosis, que son cosas diferentes. Claro. Y que ya hablamos que el pobre cerdito solo está existiendo y no tiene la culpa. En sí o directamente, sí, claro. La higiene de manos, la higiene de tus alimentos, la cocción de tus alimentos son muy importante. Entonces, pues gracias por quedarte hasta el final, doctor Jesús. Muchas gracias por estar aquí también.
5: Al contrario, gracias por la invitación y pues también invitarlos a que esto sea una práctica habitual, a desparasitación en casa y pues buenas prácticas higiénicas.
0: Yo soy Claudia Mejía, nos vemos en un siguiente episodio. Hasta pronto.

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1: Esta canción va con mucho cariño y con mucho respeto hasta el cielo para nuestro aventurero, Jason Jiménez.

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1: Damas y caballeros, son las 6 de la mañana con 18 minutos a través de la mejor 100.1 FM. Mañana de martes, 6 con 18 minutos. Oye, martes 13, güey. No manches. Se siente que mala suerte, que si no sé qué cosa, que es que el otro. ¿Pero qué será? ¿De qué se tratará? ¿Será de mala suerte? ¿Será una superstición nada más así de esas que sea leyenda urbana? ¿Lo que cuenta la gente? No lo sabemos. Pero lo que sí sabemos es que estamos totalmente en vivo a través de la mejor 100.1 FM, totalmente en vivísimo. El día de hoy, en este martes 13, me acompaña allá en los controles técnicos, nada más y nada menos que damos la bienvenida porque nunca había estado aquí en este horario y es nada más y nada menos que el famosísimo Sergio Sabay. Sergio Sabay. Ahí está, que el día de ayer, dicho sea de paso, vine llegando directamente a la Ciudad de México porque fue a la partida de pastel y el baile de vals de estos 110 años del Club América. Que la neta se la rifó, dice que estuvo Julián Álvarez como invitado. Estuvo Julián Álvarez, estuvo el Recodo, estuvo Alfredo Olivas y bueno, también acá Cañaveral, Los Ángeles Azules con Jimena Sariñana. No, una cosa hermosa y esplendorosa. Rifaron playeras, rifaron ¿cómo se llama? Boletos para el siguiente partido. No. Oiga usted, fue una fiesta fenomenal. Bueno, le hablaron, ¿sabes qué, Sergio? No te vas a poder quedar en la fiesta, la neta. Así que se tuvo que regresar. Estaba en pleno festejo y lo tuvieron que traer. ¡Qué mala onda! ¡No puede ser! ¡Qué triste la vida, en serio, Cuando sucede eso. Mi nombre es Alex Rosas, yo soy el Camaleón, quédese conmigo de aquí hasta las 10 de la mañana, vamos a pasarla bien chirindongo, 744-284-1330 para que te comuniques con nosotros, mensaje de voz o de texto, como tú lo prefieras, ya estamos totalmente en vivísimo, mándalo de una vez de volada, el WhatsApp está abierto, si quieres marcar a cabina directamente, 744-04-1001, de esta forma estamos dando inicio, hoy martes 13, que déjame decirte, que ya la Galena Curandera de Males, directamente de Puebla de Zaragoza, ya nos mandó que se celebra el día de hoy. Hoy, 13 de octubre, se conmemoran y se celebran las siguientes fechas en México y en el mundo. Por ejemplo, es Día Internacional de la Reducción del Riesgo de Desastre, esto promovido por la ONU para fomentar una cultura global de prevención y reducir la exposición, de las comunidades ante fenómenos naturales. También Día de la Trombosis, una iniciativa para crear conciencia sobre la enfermedad y los riesgos asociados a la formación de coágulos sanguíneos. También es Día Internacional del Cacahuate o el Maní. ¡Ay, sí, cacahuate o maní, maní! ¡No, me! Como dice la banda, guate, tostadito, doradito. Oh, no, la neta. Sí, cacahuate doradito. Pues una fecha dedicada a reconocer el valor agrícola, nutricional y económico de esta semilla, muy presente en la gastronomía mexicana. ¿Quién no ha probado, no sé, un mole de cacahuate, pollito en salsa de cacahuate, botanas, pipián? No, una cosa hermosa y esplendorosa. Que levante la mano quien no disfruta de los cacahuates cuando está aventando una cerbatana. No, sí, claro, caguatetito de... cacahuate japonés, natural, enchilado, salado, combinado. No, una cosa maravillosa. Y bueno, hoy es martes 13. ¿Qué dice la banda? ¿Qué no puedes hacer un martes 13? Pues es día de superstición, del viernes 13 también. Es una creencia popular que considera que este día es de mala suerte. Aunque no hay una explicación lógica para esta creencia, se cree que tiene sus raíces en la historia y la cultura. Pues ahí está, damas y caballeros, también qué pasa los días de martes 13, por ejemplo, ¿qué pasa? A ver, yo te voy a decir, los martes se consideran en muchas culturas, especialmente en los países de habla hispana, como un día de mala suerte. Esta creencia está relacionada con el dios romano Marte, asociado a la guerra, y el número 13, que también se está asociado a la mala fortuna en algunas culturas. Órale, esa sí no me la sabía, ya está. ¿Te la sabías, mi Sergio? ¿No? Ya está. Pues bueno, damas y caballeros, de esta forma damos inicio a esta primera hora a través de la mejor 100.1 FM. De esta forma comenzamos. Esto es El Camel Show.

0: 6 de la mañana con 26 minutos, que no se te haga tarde, banderola. Para todos aquellos que andan bien dormidotes todavía, tropetazo. Oye, mi Sabay, un favorzote grande. ¿Me le puedes bajar un poquito a mi micro? A ver, tantito. A ver, ahí estamos. Ahí está. Ahí estamos, ahora sí. Oye, 744-284-1330. Dice, buenos días, camaleón. Dice, saludando desde Radio Coco. Saludos para mi esposo José Juan, que lo amo mucho. Oye, camaleón, dice, te quiero pedir un favor. Dice, préstame 1,000 varos. ¿Qué pasó? No manches. No, no es cierto, no dice eso. No dice eso. Dice, ¿me puedes poner la canción de Te Amaré por Siempre de los Jonix? Que hoy cumple un año mi abuelito que partió y lo extraño mucho. Por favor, camaleón, Te Amaré con los Jonix. Ok, porque, bueno, yo sé sí que es extrañas. Damos chance ahorita, vamos a ver cómo está la programación y la vamos vamos viendo. Y ya gracias por tu postal, que se ya amaneció para los que ya están despiertos. Les deseo muy buenos días. En el nombre de Dios, que tengan un bendecido feliz martes. Órale, gracias. Puse por acá 744-284-1330. Morning, hello.
1: Hola, hola, buenos días, señor camaleón.
0: Hola.
1: ¿Cómo le va?
0: Bien.
1: Por supuesto que el martes 13 es una creencia. Nos tiene que ir bonito. Bendiciones para todos los que están ahí en cabina. Bendiciones para ti. Te mando un besuki.
0: Ándale, yo te mando uno de regreso, mira. ¡Preciosa! ¡Hasta doble! Saludos, mis nani, gracias. Sí, efectivamente, es la creencia, ¿no? Y lo que uno quiera también creer, ahora sí que es de cada quien, pero tú dices, vámonos con todo y nos va a ir bonito. Eso me parece más que excelente, ¿sale, vale? Saludos al famosísimo Chavadaba, dice, buenos días, que nos manda la postal. No olvides que cada amanecer trae una nueva oportunidad. Hoy no es un día más, es el día en que todo puede cambiar si crees en ti. Recuerda que el sol sale para todos, pero solo brilla para quienes se atreven a avanzar. Confía, actúa y haz que este día sea increíble. Gracias, mi Chavadaba. Dice Chavadaba por acá, dice, saludos y muy buenos días, campeón, y el buen Rafique. No está Rafique el día de hoy. Dice, y a todos los redescuchas, dice, no, ya escuchamos, está Sergio Sabay. Según hoy el Rafique, sí, pero Rafique se quedó con la comida, no nos trajo a desayunar, no manches, no puede ser. ¿Ahora qué vamos a desayunar? No manches. Yo no traje nada porque andaba bien confiado de que Rafa iba a traer todo. Y me había dicho el Rafa, ¿eh? Vámonos a ir a corte y regresamos. Este es el Combo Show.
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0: 37 minutos después de las 6 de la mañana, damas y caballeros, que no se te haga tarde, Padre Santo, por favor.
1: Hola, mi amor.
2: Hola, bebé, ¿cómo estás? Buenos días.
1: Buenos días, mi amor.
2: ¿Qué olé?
1: ¿Cómo amaneció el niño más hermoso y encantador de todos?
0: No, pues aquí andamos con toda la buena vibra, preciosa. Gracias.
1: Papacito.
0: ¡Mua! Ay, gracias.
1: Hey, papacito.
0: No, si te digo que aquí andamos con todo, mi quisimos Sergio Zavala, así que espero no te vayan a regañar si una colombiana te llama y te dice algo. Que esta es para... Ah, mira, tengo un mensaje para Sergio Zavala.
1: Amor, ¿qué más pues? ¡Ay!
0: Bienvenida y toda la cosa. Oye, qué buena onda son estas niñas, ¿eh? 744-284-1330. Buenos días, solo una.
3: ¡Caratota de Monza! ¡Saludos!
4: Aquí estamos.
3: ¡Aquí estamos!
4: ¡En el camachón!
3: ¡El camachón!
4: ¡Caratota de
3: Cuche!
4: ¡Caratota de
3: Cuche!
0: ¡Llega
3: tarde!
0: ¡Tarde llega! ¡Tarde llega! Dice Irina.
3: ¡Tomo la banda! ¡Para Chalaba!
0: ¡Ajá!
3: ¡Para Deva!
0: ¡Sí!
3: ¡Para Vi! ¡Para Dani!
0: ¡Ah, Cardani!

0: ¿Para qué más?
1: ¿Para quién más lo que digo?
0: ¿Camarear?
1: ¿Para el camaleón?
0: Tiburcio.
1: Ah, para Tiburcio. Saludos, Irina. También saludos allá, buen Irineo, allá en la Benito Juárez. Gracias por estar en sintonía. Un besote para Irina, por favor. Miki Semozabal, a ella le gusta que le pongan un gato maullador. ¡Miau! Uno que está por ahí, un efecto de gato. Mientras yo le mando un besito a Irina, que la neta, siempre me alegra las mañanas. Sale, vale. Ahí, me dices cuando tengas al gato, tú lo metes de volada para Irina, sale, vale. ¡Ese mero! Hola.
2: Buen día, mi camaleón. Saludos para la banda de cabeza de parte del Rulo. Saludos para mi camaleón, el Meñe.
1: El Meñe.
2: Saludos para todos los colegas del volante, claro que sí, mi camaleón. No puede hacer falta tu bendición, mi camaleón, tu bendición.
1: Ahí está la bendición que el día de hoy para todos mis camaradas de la Urban, que saquen la cuenta, el tanque lleno, una chiquidispensa. Y por su pollo, una milpa para tinieblas, Padre Santo. Para que el fin de semana te avientes unas kawasakis. Camaleón, le puedes mandar un trompetazo para mi hijo Tadeo y para Emily Adara, que ya andan al 100.1. Fierro, pues, saludos a todos ellos. Trompetazo. Buenos días.
3: Camaleón, saludos aquí a la banda de San Borja Café. Ándale. Especialmente para el Grillo y para el Gabo, sintonizándote desde temprano.
1: Ya está. Oye, esos de ahí del de la tienda del cafecito del búho. Un pancito, ¿cómo te caía? Acá un pan danesa. ¡Oy, oy, oy! Sí se antoja, Padre Santo, ¿eh? Buenos días.
4: Venga, camaleón, buenos días.
1: ¿Qué pasó, mi niño?
4: ¿Cómo andan todos ahí este día de martes 13, entre más 13?
1: ¡Ey!
4: Excelente día para todos, camaleón. Ya andamos aquí dándole con todo la ruta de Casa San Luis Revolcadero. Échale con todo, camaleón. Echa esa bendición que se ve que hoy va a ser mucha falta.
1: Ahí estamos. No manches, todo, neta. Sí, pinta bien, va a estar chirindongo, vas a ver. Tú tranqui, vas a ver, cuando sientas ya estás caminando de lado por toda la morralla que llevas, carnalito, ¿eh? Ahí está, saludos, te mando la bendición, por supuesto, me la pediste, ahí te va. Bendición para ti, carnalito, buenos días, hola. Buen día, camaleón, dice un favor, dice, ¿le podrás un despertador a mi hija? ¿Ok? Hoy cumple, sí, de parte de su papá, ok. Este es su número, perfecto. ¿A qué hora le marcamos? Dime a qué hora para ponernos de acuerdo, y le marcamos de volada. Quisiera que me mencionaras eso, mi quisimo brother. Buenos días, de este lado, adelante, te escucho. Morning, hello.
5: Camaleón, morning. Aquí andamos ya, camaleón, sintonizándote al 100.1. Bendiciones para tu persona y para todos los radioescucha. Aquí andamos ya. Gordo, papacito.
1: Hola, dice, saludos a Rocío, y que ya se va al instituto, de parte del famosísimo King Punter. Ese King Panther, ¿qué? ¿Cuándo pues unos raquetazos o qué rollo? Te estás abriendo, Padre Santo. Ah, no es cierto. El relajo, güey.
6: Un mismo unos raquetazos.
1: Nunca se me va a olvidar. Vino la primera vez aquí a cabina y se puso con el fan. ¿Te acuerdas de Richie? No, en el Ricardo Reza se aventaron unos raquetazos, la aventó dos. Tenía rojo el pecho. No, cállate no, los ojos, ¿eh? Yo nada más vi cómo le lloraron los ojitos.
7: Ñeñe, buenos días, gordo.
1: ¿Qué pasó, mi Ñeñe? Buenos días.
7: Mándame un trompetazo para el buen amigo Emi, el buen amigo Mario.
1: Ok.
7: A mi compita Warner, que se durmió al chile, al asesino, al pollo.
1: Ah, sí.
7: Al mexicano, al burro.
1: Órale.
7: Bueno, a toda la banda, porque si no, no voy a acabar de nombrar a todos. Saludos y buen día, mi estimado.
1: Sale, mi brother.
7: Y al churrito, que lo tengo al lado, el churrito.
1: Órale, saludos para ti y al churrito, mira. Besito para ustedes dos. Pórtese bien, condenados. Buenos días.
7: No, hey. Capulaya, redondito, peludito.
1: Ay.
7: Morning, ya amaneció, gordo, apenas empezando.
1: ¿Cómo crees?
7: Se me hizo tarde como a tinieblas.
1: Oíte.
7: No, hoy no ocupo la milpa. Lo que Dios me quiera dar será bienvenido, gordos.
1: Órale, ya está. Contigo, eso gordo, me parece gordo, excelente, ¿no? Que tengas buena actitud. Lo que te quiera dar Diosito será bienvenido, como siempre. Buenos días, mi oso.
8: Morning, camaleón. Eso es audio de la colombiana. El león se lo sacó a la Violet.
1: No. Dice, ya vi que llegó el crucero. Que tengan mucho éxito todos en los comerciantes. Saludos a toda la banda al mercado de Santa Lucía. Oye, ¿dónde está ese mercado de Santa Lucía? ¿Tú sabes? ¿A lo de la vía rápida? ¿En Caleta? Ah, todos a ellos le mandamos saludos. Al mercado de Santa Lucía, saludones, gracias. Ahí les van a caer la banda del crucero. Dice, en este momento, camaleón, ya está. Ah, perfecto. Mira, vámonos a musiquita, mi quisimo, Sabay. Aguántame, déjame escuchar ese audio de voladas.
0: ¡El papel quemado!
1: Ah, que quiera de papel quemado. Buenos días, hola, hola.
0: Buenos días, mi amor.
1: Ay, ay, ay.
0: Soy Carlos.
1: Ay, Carlitos, buenos días, buenos días. Ay, mira, ya se puse así. Mira, vamos a música y regresamos. Y tenemos despertador. Buenos días.

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1: Efectivamente, damas y caballeros, ya estamos de regreso a través de la mejor FM. Son 6:48 a.m. ¡Que no se te haya sido tarde!
2: Quítate las chinguiñas de ahí de la cara, no manches, la lagañiña, ya, agüita en la cara, aunque sea, para que despiertas, carnal, ya, si no te despiertas con eso, una tacita de café bien calientita. Y nada más respira ese aroma del café, siente el calor de la taza en tus manos. No, la taza del café, no manches. No, sientas ahí tirando. No, cálmate. Andas en otras cosas. Oye, vamos a hacer despertador 744-284-1330. Por favor, camaleón. Para mi hija que está cumpliendo años, pues vamos a marcarle en este preciso momento.
3: Despertador. A la niña. ¡Ouch!
2: Ahí está marcando, ya está marcando. Cains.
4: Bueno.
1: Bueno. Hola, buenos días. ¿Se encuentra Leslie Michelle?
4: Buenos días, claro que sí.
1: Hola, buenos días. Hablamos de la mejor FM 100.1. Mi nombre es Alex Rosa, yo soy el camaleón. ¿Y qué crees? Estás al aire y en vivo en este preciso momento. ¡Hello! ¿Cómo estás, Leslie? Buenos días.
4: Buenos días, muy bien.
1: Te agarramos bien dormida, madre santa. Ve la hora que es y ya es bien tarde. ¿Qué, no vas a la escuela tú o qué? ¿Vamos a la escuela?
4: No.
1: ¿Ya no vas a la escuela?
4: Ya.
1: Ah, ok.
4: Próximamente graduada.
1: ¡Ah, qué buena onda! ¿Y de qué estás graduada, corazón?
4: Me voy a titular para ingeniería en sistemas.
1: ¡Órale! Oye, ¿tú le sabes eso a de la computación y todas esas cosas? A la programación y esas cosas.
4: Sí.
1: Pues ven y prográmate unas rolas acá porque...
5: No.
1: En serio, ya no la ve llegar. No es cierto. Oye, mi Leslie, pues la verdad, qué buena onda. Primero que nada, pues felicidades porque ya eres futura ingeniera en sistemas. ¿Y cuándo es tu graduación o qué rollo?
4: Para diciembre.
1: En diciembre, pero ahorita ya no estás yendo ni a la escuela, ni tesis, nada de eso, ¿verdad?
4: Estoy en trámites.
1: Ah, ¿y cómo vas con ese rollo?
4: Pues muy bien, la verdad.
1: ¿Te vas a especializar específicamente en algo?
4: Sí.
1: ¿En qué?
4: Ciencia de datos.
1: Ah, ok. Yo la neta, le veo al futuro en memes. ¿Cómo crear el algoritmo perfecto para la meme? Oye, ¿y tú sabes este rollo del algoritmo para que uno pueda tener más seguidores y más reacciones y obviamente monetizar en TikTok? ¿No? ¿No te sabes alguna, estamos creando algún algoritmo para que pues tenga yo más seguidores en TikTok y por supuesto que ya monetizar y ganar dinero? ¿No sabes cómo hacerle?
4: No, pues necesitas crear mucho contenido todos los días.
1: Ay, qué flojera, no man. Yo creo que por eso no la estoy armando, la neta. Yo creo que por eso. Esa es la cuestión. Oye, pero ¿sabes qué? Para lo que hablamos principalmente es para, pues, pero así que para ¿cómo se llama? Decirte algo muy importante. Hoy es un día muy especial para ti y para toda tu familia, ¿no?
4: Sí, claro que sí.
1: Hoy es un día de esos que no se olvidan y por supuesto está lleno de mucha armonía, de mucha felicidad, de mucho amor, porque hoy es tu cumpleaños.

0: Martínez, qué buena onda. ¿Cómo te sientes hoy el día?
1: Pues bien.
0: Bien, bien acá. ¿Y qué se va a armar? ¿La pachangona? ¿Dónde se va a armar o qué rollo?
1: No, sin fiesta.
0: ¿Cómo que sin fiesta? Un cumpleaños sin fiesta es como un jardín sin flores. Es como un matrimonio sin el hombre panzón.
2: No, no, no, no.
0: Es como un matrimonio sin un... Oye, ¿cómo crees que no va a haber party?
1: No, no, no, claro que no.
0: ¿No te gustan las fiestas?
1: No, que sí, no.
0: Ah, por ahí. Pero a nosotros sí. O sea, tú llegas y te vas. ¿Cómo ves? Gracias.
1: No.
0: Pero sí te gusta comer pastel.
1: Ah, no, eso sí.
0: Ah, bueno, ¿cuál es tu pastel favorito?
1: El tiramisú.
0: Al tiramisú. A mí me gusta el de chocolate, así que no vas a poder llegar a la fiesta.
2: No, no, no, no.
0: Oye, ¿qué hicimos, Leslie? De verdad, ya pasando, ¿cómo se llama? A cosas más serias. Déjame decirte que ese despertador te lo manda una persona que te quiere mucho, que siempre estará para ti en todo y que él desea de tu corazón que sigas confiando en él y que nunca pierdas esa confianza y que siempre que tengas un problema, siempre estará para ti. Él es tu papi Doroteo, mejor conocido como el Pescadito García. Te manda a decir que te ama demasiado, que hace 23 años te tenía en sus brazos y no lo podía creer y dijo, ya valí, aquí ella es la reina de todo. Así que, miquísima Leslie, de parte de tu papá, que te ama demasiado, te desea que tengas un feliz cumpleaños lleno de muchas bendiciones y que todo lo que tengas en puerta, lo cumplas. Te mandamos un fuerte abrazo. Pues lamentablemente, pues vamos a tener que cancelar todo lo de la fiesta porque pues tú no te gusta, así que pues ni modo. Llevamos payaso, llevamos piñatas, aguinaldo, la barbacoa y el tiramisú de dos pisos, pero pues...
2: No.
0: Lo siento mucho. ¿Sabes quién iba a estar cantando? ¿Sabes quién iba a estar cantando en tu fiesta?
1: ¿Quién?
0: Iban a estar cantando Alfredo Olivas, El Recodo, Alejandro Fernández, Los Ángeles Azules. Todo esto en una memoria que iba a llevar yo. Te mandamos un besote, cuídate mucho.
1: Muchas gracias.
0: Hasta luego, bye. 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
8: Señoras, señores, muy buenos días. Esta es la segunda hora a través de la mejor 100.1.

Muy buenos días, damas y caballeros, es la segunda hora a través de la Mejor FM 100.1. Mi nombre es Alex Rosas, yo soy el Camayona y hasta en controles técnicos nada más y nada menos que el Sergio Sabay. Y por supuesto, quédese conmigo al 744-284-1330 para que estemos en contacto. Sí, totalmente en vivísimo. 744-0401 a ritmo de Mojo con esta canción que se llama Lady. Súbele, amiguísimo Sergio.

0: Así es, damas y caballeros, por supuesto. En este martes 13, gracias a cada uno de ustedes que están desde las 6 de la mañana. ¿Dónde están mis chaparritos y chaparritas? Quiero que se comuniquen conmigo, porque es la hora de que ya se van a ir a la escuela. Pero antes, déjame decirte que la agregada cultural, la famosísima Galena Curandera de Males, nos dice que se celebra el día de hoy, martes 13. Se conmemoran y se celebran las siguientes fechas en México y en el mundo. Día Internacional para la Reducción de Riesgo de Desastres, promovido por la ONU para fomentar una cultura global de prevención y reducir la exposición de las comunidades ante fenómenos naturales. También Día Mundial de la Trombosis, una iniciativa para crear conciencia sobre la enfermedad y los riesgos asociados a la formación de coágulos sanguíneos. También es Día Internacional del Cacahuate, una fecha dedicada a reconocer el valor agrícola, nutricional y económico de esta semilla, muy presente en la gastronomía mexicana, principalmente en moles, pipianes y botanas, ¿cierto? Entonces es el día de mi amigo, el nariz de cacahuate. Hoy es día del nariz de cacahuate, el rey de chocolate, ¿no? ¿No es cierto? Oye, también es día, hoy es martes 13, como le dijimos hace rato, día de mala suerte según la cultura, las creencias, y también hoy es día sin sujetador, ¿sí? Hoy es día de sin sujetador, el No Bra Day, que se celebra cada 13 de octubre, conmemora el día sin sujetador, conocido como internacionalmente como el No Bra Day, una iniciativa que busca crear conciencia sobre el cáncer de mama y promover la importancia de la prevención y la detección temprana. La fecha invita a las mujeres a informarse sobre los factores de riesgo, reconocer posibles señales de alerta y acudir a evaluaciones médicas periódicas. Además, busca fomentar la conversación sobre la salud mamaria y la importancia de brindar apoyo a quienes enfrentan esta enfermedad. Damas y caballeros, de esta forma estamos arrancando la segunda hora a través de la mejor 100.1 FM 744-284-1330. Mis chaparritos y chaparritas ya se están reportando. Buenos días, hola, hola. Morning.
1: A toda la cabina, buenos días. El viernes fue cumpleaños de mi papá y tú no fuiste a chambear.
0: Ay, sí, pues estaba lloviendo bien fuerte, hombre. Híjole, ya me está regañando, no manches. Ya ves, ¿por qué no? Ahora sí, échenle la culpa a Simón, ¿no? Échenle la culpa a Simón, porque la neta, él fue el culpable porque yo no haya venido. Buenos días.
1: A la escuela.
2: Hola, camaleón.
0: Hola, camaleón, buenos días. Ya vas a la escuela.
3: Échale,
0: hola,
3: mi camaleón, buenos días. Parecerá que no, por aquí andamos, ¿eh?
0: Órale.
3: Correteando la chuleta de temprano. Te venimos oyendo a las 6:18.
0: ¡Eso!
3: Ibas entrando, no te íbamos saliendo para que le den un completazo a la tóxica porque se viene durmiendo. Saludos para todos, saludos.
0: Sales saludos para la tóxica, le mandamos un trompetazo. Oh, te digo, la policía aquí está presente, ¿eh? Aquí saben bien a qué horas llegas, ¿eh? La policía nada más te está escuchando, ¿eh? De volada, ¿eh?
4: Hola, mi amor.
0: Hola, bebé, buenos días. Vámonos con más música a través de la mejor 100.1. Esta es la segunda hora, 7:06.

0: de la mañana con 9 minutos, damas y caballeros, a través de la mejor FM 100.1 en esta mañana, martes 13, seminublado. Oye, ya te la sabes, estamos en la ruca contra la nueva. Esta ruca para nueva es para mis chaparritos y chaparritas. ¿Dónde están mis chaparritos y chaparritas? Me están quedando mal el día de hoy, no manches. Me están dejando solito el día de hoy. Solo, solín, solito. ¿Qué pasó, mis niños? ¿Qué onda? Estoy triste. Me están dejando solito. Yo que les iba a regalar boletas para el cine. Pero pues no se están reportando la banda. Así que, por ejemplo, mira, ¿qué dice el camarada? ¿Qué dice?
1: Buenos días, don Camaleón. Bendecido día.
0: ¿Cómo que don Camaleón?
1: Todos, amor 100.1, bendición para todos, camafieles. Oye, dice el Teco que los espera.
0: Caray.
1: A ti y a toda la comitiva y a la familia Montaño, allá en, cuando vengan de vacaciones, allá en la isla de Roqueta.
0: Sí.
1: Pariente, de mí no vas a hablar, desgraciado.
0: No, para nada, mi Fidel. A ver si es cierto, que estos camaradas nos van a estar invitando allá, bueno, nos van a atender, mejor dicho.
2: Buenos días, Camaleón, buenos días. Saludos para Sergio Sabain, saludos, gordo.
0: ¡Uy, Sergio! Lo tenías bien guardado. Aquí, míralo. Hola.
3: Fierro. Hola, buenos días, Alex Rosas.
4: Hola.
3: Buenos días, Alex, es un placer saludarte, amigo.
0: Gracias, hermoso. Persona.
3: Ya que andamos, aquí andamos dentro de la pista de baile ya, ¿eh?
0: Ya.
3: Rodando y contaminando el hoyo puerto de Acapulco, a la vuelta y vuelta y a la buy. Sale, mi Alex, me dio gusto saludarte, amigo. Te beso. Oye, mi bendición, padre. Ahí saludo cordial para toda la colegiación taxista, para el amigo Chavadaba, para el amigo Gimer, para el amigo Omar, para el amigo Noé, para el amigo Carrefour, para el amigo Compita Layo, para mi amigo Mario Brots, que anda ahí, para mi amigo Néstor y para mi amigo Humberto, sale Camaleón, y para el amigo Jafit, gracias, suerte, buen día, cuídate.
0: Saludos y bendiciones para ti. Oye, fíjate que hace un año, carnales, el año pasado, fue un lunes 13, tuve el accidente de la moto, hace un año, Y mira, mi bracito aquí, hasta canción hay, la del desarmado. Vámonos entonces con la ruca, 744-284-1330. Ya se la saben, únicamente mensajes de voz para poder votar. Y en esta ocasión, en la ruca te presento nada más y nada menos que... Zoilo y Atana. Mon Amour, se llama la canción. ¡Súbele! Ya, si la quieres escuchar completo, ya sabes, tienes que votar al 744-284-1330 y decir, la ruca. Pero si quieres la nueva te la presento. El Sebastián Yatra. La canción se llama Tacones Rojos. ¡Buenos días! Ok, 744-284-1330. Chaparritos y chaparritas que ya van a la escuela, de una vez, repórtense y díganme por cuál van a votar. Buenos días, hola.
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0: No, cálmate, linda. Ya ni votaste, ya viste, ya no mandaste tu voto para la rookie y la nueva. Buenos días, hola, morning.
6: La última modelo, don Camaleón, la última modelo, don Camaleón.
0: ¿Qué dijo? ¿Le entendiste, Saba? Yo no le entendí nada, o sea, ¿ah? No le entendí, o sea, que como que es voto anulado, ¿no? Buenos días.
7: La nueva, Camaleón, la nueva.
0: La nueva, ya lleva un voto, damas y caballeros, de este lado, morning, buenos días.
8: La nueva
0: se la lleva, buenos días, de este lado, morning, hello.
5: La ruca
0: ya perdió. Ya perdió la ruca, buenos días, hola, dímelo.
9: Camaleón, la ruca.
0: Eso, buenos días, hola. Eso.
9: La ruca.
5: La nueva,
0: Camaleón. Saludos para María Fernanda, gracias, buenos días, hola.
9: La nueva.
0: Órale, ya está, dice por acá, buenos días, morning, hello.
10: Hola, Camaleón. Me estoy alistando para irme a la escuela.
0: Eso, buenos días.
11: Yo aquí sí ando, Camaleón.
0: Eso, ¿anda en camión o qué dijo?
12: Buenos días, don Camaleón.
0: Tu caballero.
12: No te preocupes, así son los de tercera edad, se ponen tristes.
4: No, yo y voto por la ruca.
0: Eso, buenos días, camaleón. Soy linda, soy linda en un nuevo número. Gracias, Miki Simalino, un abrazo para ti. Buenos días.
8: Camaleón, voy a la escuela.
13: No te puedo con los chistes.
0: Ándale.
8: De la tota de cuche.
13: De la tota de mis patas.
8: Es pata de mi catota.
0: Señores, señores, ganó la nueva, damas y caballeros, Sebastián Yatra. La canción se llama Tacones Rojos. Sonando a través de la mejor FM 100.1. Muy buenos días, chaparritos y chaparritas.

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1: Ahí estamos ya de regreso, son las 7 de la mañana y con 20 minutos. Rápidamente tenemos un despertador. Vamos a marcarle. Fíjate que la semana pasada, mi quisimos Sabay no puede venir por la lluvia. ¿Tú sí viniste? O sea, aquí el irresponsable soy yo. O sea, no puede ser. Eso ya no me gustó. Pero bueno, dice por acá, Camaleón, por favor, tira paro, no seas gacho. Dice por acá, saludos a mi amigo Fidel, pronto estaremos allá en Acapulquirre, bendiciones a Fidel y al Teco. Gracias a buen Teco, le mandamos saludos, que anda bien puesto, bien ponido, dicen por ahí. Buenos días.
2: ¿Qué onda? ¿Qué onda? Mi amigo Alex, bendecido día, máximo de la 117. Gracias. Saludos al señor Sabay.
1: Eso.
2: Oye, raro que sea ahí, temprano, siempre está en las noticias. Pero aquí andamos, canijo, trabajando a la vuelta y vuelta, como dice el compañero. Saludos al sitio Camionetas de Radio Coco, don Juanito, el Efraín, el Chaparrito, el Roy Rogers, el Guacho.
1: Sí.
2: ¿Quién más está? El Frankie Rivers.
1: Anda.
2: El Cesarín, que desde temprano estamos correteando la pechuga, mi amigo. Cuídate mucho, bendecido día. Y a los demás, chebola de flojo, mándales un trompetazo.
1: ¡Órale!
2: Saludos a todos, su radio escucha, mi amigo.
1: Ya está, hermanito. Dice que se escucha raro el programa porque estás tú. Dice, porque tú nada más estás en noticias. Oíte. Saludos, vaya, dice por acá.
3: Hola, mi amor.
1: Hola, bebé, buenos días, gracias. Vamos a marcar, tengo un despertador para acá de volada, así que marcamos en este preciso momento, ahora.
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1: Buenos días. Bueno, Johan. ¿Qué pasó, mi Johan? ¿Cómo andas, Johan? Buenos días.
6: Bien.
1: ¿Ya se... bien. Oye, Johan, pégate al teléfono porque en altavoz se pierde la llamada, se pierde tu voz, bien feo. Por favor. Quítale las manos libres ahí. ¿Ahí me escuchas?
6: Sí.
1: Ah, bueno. Oye, Johan, ¿ya estás listo para irte a la escuela, mijo?
6: Sí.
1: ¿Vas con actitud o con flojera?
6: Con actitud.
1: ¡Eso! Esa es la actitud del buen Johan. Que ya se está listando para la escuela. Y ¿sabes qué? El viernes pasado no vine. ¡Pero te mando las mañanitas! Oye, mi queridísimo Johan, pues oye, ¿cuántos años cumpliste, viejo?
6: 9.
1: No manches, 9. Me dijo tu jefe que cumplías 10 años.
6: No, ¿cómo era?
1: Ay, ¿en serio? 9 años, órale. ¿Entonces vas en cuarto año o en quinto?
6: Cuarto.
1: Ah, oye, no manches. ¿Y qué pasó? ¿Cómo estuvo el festejo? ¿O lo echó a perder la lluvia también?
6: También, no
1: te paré
6: la lluvia.
1: Pero sí hubo pastel, me imagino, ¿verdad? ¿Hubo pastel o no?
6: Sí.
1: Oye, ¿y qué te regaló acá tu jefe?
6: Una cámara y...
1: ¿Una cámara para la...
6: Una moto de la colección.
1: ¿Una cámara para la llanta de tu moto?
7: No.
1: ¿La moto a su vez la usa él? Oye, no manches. Oye, me regaló un despertador.
7: No.
1: Esos regalos son caros. Oye, Johan, la verdad, déjame decirte algo muy importante, mi Johan. Así que pon mucha atención lo que te voy a comentar. Porque fíjate que, Johan, no te desanimes, dice tu papá. No te desanimes, campeón. Échale muchas ganas, no te desesperes. Ve despacio, pero con pasos firmes. Pronto, yo sé, muy pronto vas a lograr lo que esperas y vas a lograr todos tus planes que tienes en mente. Pero no te desesperes, yo sé que lo vas a lograr. Y claro, que él te estará cuidando, te apoyará, te amará hasta su último respiro. Pero ¿sabes qué? También te va a regañar, te va a castigar, te prohibirá cosas que porque te ama, para que no te pase nada malo. Y siempre estará contigo. Y por supuesto, que él quiere lo mejor para ti. Acuérdate que eres su bebé de brazos, pero sigue siendo el pequeño niño, el príncipe que amará toda la vida. Así que échale ganas, mi querido Johan, que esa mujer que tanto te regaña también te ama y te quiere ver triunfar. Te amamos atentamente, tus papis. Así que muchas felicidades, mi querido Johan. Feliz cumpleaños, espero te lo hayas pasado increíble. Y para festejar habrá siempre momentos, habrá siempre días. Mientras hay que disfrutar la vida y ser felices. ¿Sale, vale?
6: Sí.
1: Ya se nos durmió, creo, Johan. Sale, pues, mi Johan. Te mando un abrazote, cuídate mucho, ¿eh?
6: Gracias.
1: Hasta luego, bye bye. Damas y caballeros, este es el Kama Show. Nosotros continuamos 7 de la mañana con 26 minutos.

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3: Manito, muy buenos días, ya estamos aquí al aire, por supuesto. Te saludo con mucho gusto, yo soy Abulón y vengo aquí con mi amigo Tiburcio. Tiburcio, buenos días. Tiburcio, te estoy hablando. Buenos días, ya. ¿Por qué siempre tienes que andar de buenas tú? No puedes estar así como que a veces las cosas no están buenas, como que digamos ahí que uno tiene que estar ahí con la sonrisa que tú traes como todos los días. Manito, pero ¿para qué voy a estar amargado como tú? Yo no estoy amargado, a mí, así es mi personalidad, serio. Manito, lo serio no tiene nada que ver con lo amargado. Hay que sonreír, mira, si me río cuando cuentan un chiste bueno, mientras no me voy a estar riendo nada más por cualquier cosa. Manito, bueno, pues ya, no. Oye, manito, yo tengo un chiste para ver si te quiero hacer reír, mano. Ya vas a empezar, no me vas a estar haciendo reír a mí. Me vas a reír a la gente. Por eso, pues, también, ya de paso, y que lo escuchen el chiste, es para todos ustedes, mano. Ya parece que quieres estar dando tu concierto ahí en la arena o en un escenario importante. Pues sí, mano, yo me gustaría pues que un día tú y yo estuviéramos en un escenario grande con mucha gente, mano. Por ejemplo, cuando sea el fin de año, mano. No manches, ¿cómo que fin de año? Pues sí, mano, imagínate, estamos ahí en la explanada, mano, antes de que se vayan a tronar la pirotecnia en toda la bahía, mano. Nosotros haciendo la cuenta de 10, 9, 8, 7 y así, mano, ya acá. 6, 2, 1, ¡pau! ¡Feliz año nuevo, manito! Y así, mano. Y iniciamos con los chistes, con un momento de chiste en ese momento. ¡No manches! Y lo que menos quiere es escuchar chistes ahora.
4: No.
3: Van a estar queriendo beber ahí. Manito, pues, no todo es eso, mano. Hay gente que está abrazándose, pero a mí me gustaría, pues, mano, contar mis chistes así en un escenario grande. ¿Y vas a querer que yo te esté acompañando? Pues sí, mano, no voy a necesitar a alguien que esté cargando las cosas. ¡Chabulón!
4: No.
3: Te pases y lanza, ¿eh? Mira, pues, mano, mira, ¿qué te parece si ya mandamos una vez que mande la gente su chiste? Ahora, pues, de volada, jálate con el número para que la gente lo diga. Ahora, pues, manito, ya saben, podemos mandar su chiste, ya sea mensaje de voz, de texto, mándelo al WhatsApp al 744-284-1330. Ahora, pues, ya de volada, que mande los chistes la gente. Mira, pues, mano, no, déjame contarte un chiste, mano. A ver, pues, jálate, pues. Mano, ¿tú sabes por qué? ¿Sabes cuál es el colmo de unos lentes que van a la universidad?
5: ¿El colmo de unos lentes que van a la universidad?
3: Simón, mano.
5: No, pues, la neta, no sé, güey.
3: Pues que no se gradúen, güey. ¡No, manches!
4: ¡No!
3: ¡Te pasé el lanza! ¿Cuándo te tomó tu puñete? Esto está bueno el chiste, espérate. Ahora, pues, a ver, mira, ya está mandando aquí chiste. A ver, chiste, pues, manito, buenos días. Mira, manito, ahí te va.
6: Hola, buenos días, camarón. Saludos a Rodney Belén, que ya le van a la escuela. Voy a contar un chiste.
3: Ahora, pues, a ver, chátelo.
6: ¿Saben por qué? ¿Saben qué le dice un perro a un perro?
3: ¿Qué le dijo?
6: Nada, porque los perros no hablan. ¿Y qué le dice un perro a un perro? Nada, porque los perros no hablan.
3: Ahora, ¿le quería chistes así? Manito, ese chiste. Ya, bueno, pues se lo vamos a dar como válido, pues, al vato. Gracias por tu chiste, manito. Buenos días, manita, échale tu chiste.
7: Buenos días, bebé cachondo. ¿Cómo estás, mi vida?
3: Órale.
7: Con mucho cariño te deseo un día lleno de luz, paz y bendiciones, bebé. Saludos, cariño. Saludos para todos también.
3: Órale, no manches, ¿y esa quién es, mano?
5: No sé, mano, yo creo que él estaba queriendo mandar saludos al gordo este.
4: No.
3: Ahora, pues, mano. Dice, ahora, caro tota de mi pie. No manches, lleno de hongos, no manches.
4: No, eso, pues, mano.
3: Dice, un saludo para la carotota de C, mano. ¿Cuál es la carotota de C?
5: No sé, mano.
3: De Lalo, pues, dice que está cumpliendo años. Ahora, pues, saludos al Lalo, que está cumpliendo años. Pero ¿por qué le dice carotota de ese? Pues yo qué sé, manito. Ahí es que pregúntale tú. Dice, Abolón, dice, ¿tú sabes cuál es la oreja que dice siempre la verdad?
5: ¿Cómo la oreja que dice siempre la verdad?
3: Simón, mano.
5: Pues no sé, ¿cuál es?
3: Pues la oreja sincera. ¡No manches!

0: O sea, que no tenga cerilla. Eso pues, manito. Buenos días, manito, échale con tu chiste de volada, jálate, buenos días.
1: Saludos, saludos desde Ayuta de los Libres, Camaleón, Camachau.
0: Órale, pues, saludos a toda la gente de Ayuta de los Libres. Mira, de mandar mejor un chiste en vez de gente de saludos, mano.
2: Simónese.
0: Dice un saludo para Murga de parte de Roberto y un saludo para Perrecito de parte de Fernando. Mándame un chiste mejor ese. Te lo vamos a agradecer mucho. Dice un saludo para Noir, que anda malito de su garganta. Dice que creen que le llegó hasta la garganta. No manches.
3: No.
0: Anda malito. Eso, mano. Buenos días, manita.
4: Buenos días, Camaleón. Ya estamos aquí en Acapulco con mi mamá. Te mando un saludo.
5: Buenos días.
4: Y aquí está mi papá.
1: Hola, buenos días.
4: Ya estamos escuchándote porque ya voy camino a la escuela.
0: Eso pues, manita, que te vaya muy bien allá en la escuela. Ella es la reina de la primavera de la Mejor FM. Le mando, si se fue a Punta Cana, manito, no manches. Sí, manito, fue a representar a Guerrero y Acapulco allá, en aquellos lugares. No manches, ¿a poco sí, Simón, manito? Y le fue muy bien, la neta. Una experiencia inolvidable, manita. Hubieras visto sus fotos, están ahí en el Instagram y en el Facebook. No manches, ¿en serio? Simón, mano. A ver quién está marcando, buenos días. Si vas a cortar chiste, bien, si no, no cuentes nada. Buenos días.
6: Bueno.
0: Buenos días.
6: Buenos días.
0: ¿Quién habla? ¿Vas a contar chiste?
6: ¿Quién quiere hablar?
0: ¿Vas a contar chiste o nada más vas a estar ahí hablando, mano?
6: Pues sí, ¿pa' cómo amaneciste por el chimuelo?
0: Tu puñete, cáeme bien, vas a ver.
6: Pues es el chiste, ¿pa' cómo amaneciste por el chimuelo?
0: ¡Tu puñete! Váyale, manito, ya, no. Ese no es chiste, nada. Este vato nomás está queriendo hacer que no sea.
7: Buenos días, tío, por si hay abuelón. Me llamo Juan y les voy a contar este chiste. ¿Sabes cómo se llaman los hijos de Dora la Exploradora?
0: No manches, los hijos. No. ¿Tú sabes cómo se llaman? No, manito, ¿cómo se llaman los hijos de Dora la Exploradora, mano?
7: Doritos.
8: No. Buenos días, Tiburcio y Abulón.
0: Buenos días,
8: oye, Abulón, dile a Tiburcio que vaya por su tanga con el Teco de la Roqueta, con el Chicurro, ya la dejó. Dice que los espera con toda la familia Montaño.
0: De seguro tú andabas ahí, de seguro, en mi totero. Buenos días.
1: Buenos días, Tiburcio Bolón. Buenos días, saludos allá en la cabina. Iba llegando marido a su casa. Ajá. Y ve salir al tío Nacho de su casa.
0: ¡No manches!
1: Y le dice el tío, hasta luego, sobrino. ¿Dónde, tío? Que no vaya bien. Y salió la esposa. Y le pregunta al marido, ¿y qué hace el tío Nacho aquí? Y dice, bueno, ¿qué no me dijiste que me bañara y me echara al tío Nacho?
0: ¡No! ¡Eso! No manches, manito. Buenos días. Échale, manito, buenos días.
9: Buen día, Tiburcio. Buen día, Bulón. Carototas de llanta de Burman. Aquí te va mi chiste.
0: Échale, mano.
9: A mí no me gustan los piropos.
0: Ahora.
9: Pero si tú fueras dieta, Tiburcio, yo te rompería todos los días.
0: ¿Ah? No manches. Se queda la goma, mano. Buenos días, mano.
1: Buenos días, Tiburcio y Abulón, Carotota. Ahí estaba el Camaleón, Tiburcio y Abulón en una feria y se pasaron a anotar a un concurso de quién aguantaba más tiempo encerrado con un zorrillo.
0: Ahora.
1: Pasó primero Tiburcio y aguantó media hora, y a la media hora tocó la puerta de Tiburcio y dijo, preguntaron, ¿quién es? Soy Tiburcio, por favor, saquen a este zorrillo. Pues no aguantó, luego pasó Abulón y aguantó una hora encerrado el Abulón. Y a la hora tocaron la puerta, ¿quién es? Preguntaron, Abulón, ya saquen a este zorrillo, por favor, porque quiere muy feo. Ya luego metieron al Camaleón bien crudo y acá que se había comido unos frijoles. Aguantó una hora el Camaleón, hora y media, dos horas. A las 2 horas que se le chispa un pedo al Camaleón, acá de esos, venenoso. Versus que tocan la puerta y preguntaron quién es. El zorrillo que saque del Camaleón.
0: Ahora,
1: Tiburcio y Abulón, un carotota de la truza de Kevin.
0: Dice, buenos días, Tiburcio y Abulón. Buenos días, dice. Ahí le va mi chiste, manito, dice. Dice que le pregunta a la mujer a su marido, dice, viejo. ¿Por qué tiene los ojos a ti tan grandes, manito? Y que le responde el marido, pues por cuando era niño lloraba mucho. ¡No manches! Y le responde la mujer, mejor hubieras... Me hubiera hecho pipí, manito, dice. ¡No manches, bulón! Manito, sí lo contaron, buenos días.
10: ¡Hora, carototas!
2: Oye, Abulón, cuando Dios repartió la amargura, el Tiburcio ya estaba formado adelante del Sabay.
3: No.
0: ¡Ya manches! ¿Por qué andan diciendo que yo soy bien amargado? Yo no entiendo por qué andan diciendo eso, la neta. Me choca que estén hablando de mí, la verdad. Manito, no sé por qué andan diciendo eso. Uno también se pregunta. No, pues es que la neta, yo no me llevo así con ellos. Son bien llevados, la neta. Manito, mira, voy a contar un machito ahora, pues jálate. Dice, mándale saludos a mi hermana Dana Itzel, que hoy está cumpliendo años y ponen las mañanitas de parte de su hermano Santi. No, aquí no ponemos mañanitas, mano. Aquí son puros chistes. No. Ponen las mañanitas, no es así. Melese, buenos días.
5: Buenos días, mi Tiburcio y Abulón. Le tengo un chiste. ¿Qué le dice un pollo policía a un pollo criminal?
0: ¿Qué le dijo, mano?
5: Necesitamos apoyo.
10: Buenos días. Buenos días, oye, Abulón. ¿Sabes por qué Tiburcio siempre anda de malas, siempre anda de amargado?
0: ¿Qué te importa?
10: Pero si no sabes, porque no le han dado azúcar por eso.
2: No. Un chiste. Llega un niño a una librería y pregunta: oiga, ¿tiene libros de El Cansancio? Sí, pero están agotados.
0: ¡Eso!
11: Hola, buenos días, Tiburcio de Bolón. Te voy a contar un chiste.
0: ¡Jálate!
11: ¿Cómo le dice un chino a otro chino cuando quiere ir al baño?
0: ¿Cómo le dice?
11: ¡Abun, de la caca!
0: No.
12: Eso. Buen día, Tiburcio y Abulón. Buen día. Oye, ¿sabes por qué un jorobado no puede ser abogado?
0: ¿Por qué, man?
12: ¿No saben?
0: No, ¿por qué?
12: Porque tendría que estudiar derecho. Tendría que estudiar derecho.
0: Ya, pues, quita esa risa. Pareces ahí. Manito, no digas nada. Dice, camarero, este filete tiene muchos nervios. Y le responde el camarero: es normal, manito. ¿Cómo que es normal? Dice, es que es la primera vez que se lo van a comer, mano. Agarra la onda, vato. Ah, manito, buenos días por acá, buenos días, échale.
13: Está, pues, que invitan a una niña a comer a su casa de amiguito y le dice: oye, también aquí rezan antes de comer, aquí en tu casa rezan antes de comer. Dice: no, aquí mi mamá sí sabe cocinar.
0: No. ¡Eso! Dice: ¿tú sabes cómo estornuda un tomate? ¡Ah, mancho! ¿Cómo estornuda un tomate? ¡Ketchup! ¡No manches!
2: No.
0: ¿Y tú sabes qué le dijo un limón policía a un limón sospechoso, mano? No, mano, ¿qué le dijo? Ha sido tú y ha sido un placer. ¡No manches!
2: No, es como el
0: de los químicos, no cuenten ese chiste. Mira, mano, si un músico se cae cantando corrido, ¿cuenta como corrido estumbado?
2: No.
0: Échale, manito, buenos días. Échale, pues.
14: Buenos días, Tiburcio y Abulón. Fíjense que apenas fui a la CDMX y tuve que ir al médico porque tenía una situación. Entonces le dije: doctor, fíjese que cuando me subo al metro me duele la pierna izquierda y cuando me bajo, se quita. Después me subo a otro vagón y me duele la pierna derecha cuando me subo, y cuando me bajo del vagón, se me quita. ¿Qué cree usted que tenga? Y me contestó el doctor: pues usted lo que tiene es un dolor pasajero, manito.
0: ¡Eso! Dice: buenos días, Tiburcio Bolón. Mándale saludos a la banda que de la casa de pinturas de tela, no manches, de pinturas de tela. Pues sí, yo no sé cuál es esa, mano. Dice: buenos días, Tiburcio Bolón. Dice: ahí le va mi chiste. Dice: maestra, Pepito, ¿qué es la A? Y Pepito responde, dice: pues una vocal. Después la maestra le pregunta: ¿y la B? Y le responde después: pues, la que sigue de la A.
2: No.
0: Échale.
15: Buenos días, Tiburcio Bolón. Les voy a contar un chiste. ¿Ustedes saben por qué Tarzán no usa cuchillo?
0: ¿Por qué, mano?
15: Porque lleva hachita.
2: No.
0: ¡Eso!
16: Buenos días, Tiburcio y Abulón. Les habla su amigo, el doctor Simio. Ustedes que son pareja gays, ¿qué se siente cuando está uno arriba?
0: Mano, el puñete, cáeme bien. Era, manito, ya vámonos mejor porque ya es tarde, Simón, ya vámonos. Era, pues, coman frutas y verduras menos jitomate. Ahora, ¿y por qué jitomate no? Porque jitomate no maneje, carotota. ¡Ay, nos vemos!

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3: Ya son las 8.

Muy buenos días, damas y caballeros. La tercera hora a través de la mejor FM 100.1. El día de hoy me acompaña en controles técnicos el famosísimo Sergio Zavall. Mi nombre es Alex Rosas, yo soy el Camaleón. Buenos días, gracias por estar en sintonía en esta mañana de martes 13. Que el día de hoy mucha banda se anda sintiendo como que, pues ahora sí que, cuidándose de no pasar bajo una escalera. Que no le vaya a pasar enfrente a un gato negro. Que no le vayan a pasar de la sal de mano en mano. Tampoco vaya a tirar la sal. Mejor preocúpate por no tirar el agua, banda. No manches. Preocúpate por eso. Porque eso sería de mala suerte estar desperdiciándola. Desperdiciando el tiempo. Desperdiciando el dinero. Eso sí es malo. No que el martes 13 estés pensando que te va a ir muy mal. No. Esas son creencias de cada uno. Como dicen por ahí, de cada uno. Son creencias de cada uno. Y yo pregunto, ¿cada uno no piensa que son malas decisiones de repente? ¿Que son de repente consecuencia de tus actos, cada uno? O sea, cada uno, ponte al tiro, reflexiónale. Todo lo que tú haces conlleva algo, algo que tú hiciste anteriormente. Así que, cada uno, no eches la culpa a la mala suerte. Son consecuencia de tus actos. Así que, damas y caballeros, muy buenos días. 744-284-1330. Mensaje de voz o de texto. Ya estamos totalmente en vivo esperándolos a todos ustedes. Damas y caballeros, esto es el Cama Show. Muy buenos días. Y de esta forma, comenzamos.

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0: Muy buenos días, damas y caballeros. Gracias por estar a través de esta maravillosa estación de la mejor FM 100.1.
1: El día de hoy, en este martes 13, un día de mucha superstición para las creencias
0: de cada uno y las culturas de las personas. Les saludo con mucho gusto en esta mañana de martes. Le repito, martes 13. Yo soy el brujo Mafufo.
1: Y el día de hoy, ¿quieres saber qué depara tu futuro a través de tu signo zodiacal, ya sea Aries, Cáncer, Acuario, Tauro, Géminis, Sagitario, Piscis, Escorpio, Capricornio, Virgo?
0: Yo con gusto acariciaré la bola y por supuesto diré qué depara tu futuro a través de tu signo zodiacal.
1: Solamente comunícate al 744-284-1330. Y por supuesto, yo con gusto estaré diciéndote qué es lo que depara tu futuro.
0: Hay que prender los cuencos tibetanos. Estos cuencos que gracias para ponerle la armonía, que se sienta. Y deseo de todo corazón que el manto de la sabiduría, el bienestar y la abundancia te acoja hoy, mañana y siempre. Hoy quiero saludar allá en los controles técnicos a un chico que nunca había visto. Y que ya me dijo que quiere una túnica y quiere que lo lleve a Miami, a los moles, allá a comprar mucha ropa y muchos accesorios. Sergio Sabay, muy buenos días y gracias.
1: 744-284-1330. Quiero mandarle un saludo muy especial a Germán Robles, el vampiro de México. Muy buenos días, gracias. Tengo llamada telefónica, muy buenos días, adelante, te escucho.
0: ¡Hola! Siguen habla.
2: Buenos días, Brujito Mafufo.
0: Hola, buenos
2: quiero
0: días.
2: Que me acaricie las bolas así como tú sabes, suave, suave, lentamente, y me hagas tirar esas semillas de girasol en mi espalda, así peluda, así, sentirlo con las de girasol.
0: La semilla de girasol, hermano. ¿Quieres sentir la semilla de girasol, Aries? Claro, con gusto, hermanito. Escucha muy bien lo que te voy a decir. Tú que naciste bajo el signo de Aries, acariciando la bola con la yema de los dedos. Suavecito, suavecito. ¡Ah! ¡Ay, la semilla de girasol para ti! Hermano, escucha muy bien lo que te voy a decir. Hermano Ariano, para ti,
1: si estás por elegir algo importante, imagina que tendrás que hacer después de decir que sí.
0: No puedes solamente con la emoción del momento, ni con lo bonito que sonará contarlo. ¿Tienes espacio para asumirlo? ¿Te interesa cuando nadie está mirando? Date una pausa. Si necesitas responder esas preguntas, la firmeza no consiste en decir antes que todo, también en reconocer cuando todavía falta pensar. No por arrancar primero vas a llegar mejor acomodado. Ni como dice el dicho de la gente del gran poeta guanajuatense. ¿Tú sabes qué dijo, hermano?
2: No, hermano.
0: Lo importante no es saber llegar. Te mando la mejor de las vibras.
2: Gracias, hermanito. Buen día.
0: Hasta luego. Cuídate mucho. Ahí te encargo eso. Hasta luego.

0: 744-284-1330. Hola, brujo, brujito. Permíteme tantito, tengo llamada telefónica, ahorita leo. Hola. Adelante, te escucho, hermanito, buenos días.
1: Brujito Mafujo, buenos días.
0: Hola, mi jamonero especial.
1: Solo tu jamonero estrella.
0: Ay, ¿traes queso de puerco? ¿O traes puerco el queso?
1: Ay. Brujito.
0: Dímelo, hermano.
1: ¿Cómo has estado, brujito? Primeramente, porque tú me preguntas y yo nunca te pregunto.
0: No te preocupes, ¿cómo estoy yo? Preocúpate cómo vas a estar tú después de esta llamada. Y lo que vas
1: cómo
0: a
1: estar.
0: Hermanito.
1: Está siempre sabroso.
0: Ay, hermano, dime tu signo y yo te lo voy a decir.
1: Soy Géminis.
0: Ay, Géminis. Hermano geminiano, escucha muy bien. Ay, basta, hermano, me estás poniendo que pierda la cabeza. Ráspame y la cordura.
1: La espalda. Ráspalo.
0: Hermanito, te voy a contar algo muy en lo sentimental. Alguien podría atraerte porque contigo no necesita competir por cada palabra. Disfruta poder contar algo y recibir curiosidad. No solamente otra historia más grande. Tú también ofreces esa escucha. Saber escuchar es muy bueno. La complicidad puede empezar cuando ambos tienen espacio para mostrarse. Incluso para una ocurrencia media mensa, media tontita, algo simple. Hay conversaciones que terminas poniéndose sabrosas porque nadie tuvo que conquistar a gritos. Te mando la mejor de las vibras. Y por supuesto, una caricia en el alma. Hermano, hay que aprender a escuchar. Y recuerda que lo
1: brujito porque tengo un problema.
0: De lo simple, hermanito, puede surgir algo muy bonito. Te mando la mejor de las vibras. Cuídate mucho. ¿Y sabes qué? ¿Sabes qué? Si no puedes dormir. Si no puedes dormir, el método Vladimir. Hasta luego. Brujo, brujín, brujito. Haz sonar esos cuencos tibetanos. Con gusto, hermanita. Escucha muy bien a los cuencos. Ah, caray, la armonía que da y la tranquilidad. Esto, hoy nada más. Hermanita, escucho. Dice. Con esas manos grandes que tienes, acaricia esa bola suave y lentamente sacude la vara de tu bambú y lléname de esa semilla de girasol. Dame una profunda caricia en el alma y dime qué me depara el destino. Soy del signo Acuario. Hermana del signo Acuario, escucha muy bien lo que voy a decir en esta sesión que tengo el día de hoy para ti, hermana. Acariciando la bola con la yema de los dedos suavecito, hermanita, despacio. ¡Ah, caray! Escucha muy bien lo que te va a decir. Una llamada podía traer información que cambie un plan importante. Antes de cancelar todo, anota qué dato nuevo apareció y qué parte de tu decisión realmente afecta. Tu horóscopo de Acuario invita a ajustar con precisión, sin tirar también lo que sigue funcionando. Y si esperas una respuesta desde hace tiempo, fija cuándo volverás a preguntar. Entre tanto, conserva otras opciones por ese proyectito que tú tienes. Y tú sabes de qué estoy hablando, hermana. La paciencia sirve mejor cuando tienes seguimiento que cuando te dejas sentado mirando el teléfono como una veladora. No seas impaciente y tampoco estés recogiendo migajas. Te mando la mejor de la vibra y, por supuesto, una caricia en el alma, hermanita. Muy buenos días. Hola. Buenos días.
2: Buenos días, mi mojo. Soy Camilo Víctor. Sube la mano, recibe la bola, cerrame todo. Falta pensar. Soy Capricornio.
0: Buenos días, hermanito de Capricornio. Gracias por estar en sintonía. Claro que sí. Tú que andas trabajando en el volante diario, de aquí para allá, de allá para acá, entre baches y topes, entre el clima pesado del calor y la lluvia que de repente se deja caer. Tú que naciste bajo el signo de Capricornio, hermano, déjame decirte algo muy importante, que tu número de la suerte es 845. 845 y déjame comentarte algo, que en el amor conserva tus perfectas preferencias sin convertir la conquista en carrera de obstáculo. Puede querer atención y también mostrar interés. Nadie necesita sufrir para merecer sin respetar tu ritmo. Te mando la mejor de las vibras, hermanito. Agaray. Hola. Me estaban preguntando que si soy yo. Si estás escuchando la mejor 100.1, hermana, déjame decir una cosa. Estás en el lugar correcto. Hola, buenos días, hermanito. 744-284-1330. Escucho. Ah, caray. Tengo llamada telefónica. Hola, ¿sí quién habla?
3: Hola, mi brujito Mabufo. Soy el Cóndor de CH. ¿Cómo anda?
0: Hermanito, estoy a tus órdenes, que tú digas, porque recuerda que tu boca es mi medida.
3: Soy del signo Virgo, mi brujo Mabufo, hermoso, precioso.
0: Hermanito, te voy a pedir un favor. Bájale un poquito a tu radio para que no te esté escuchando como si tuviéramos grillos en el audífono. Escúchame por el teléfono, hermanito, gracias. Hola. ¿Sí me escuchas, hermano? Eres de signo Virgo. Signo Virgo, escucha muy bien lo que tengo que decirte para ti. En esta mañana de martes 13, mucha gente tiene miedo de crear, de embaucarse, de sacar algún crédito, porque la creencia dice que es de mala suerte. En una propuesta pendiente, hermano, pregunta cuándo necesitan tu respuesta y qué ocurrirá después de aceptar. Tu horóscopo te invita a decidir con esa información, sin esperar definitivamente ni dejarte apurar por amenaza de perderlo todo. Te mando la mejor de las vibras. Dejo caer la semilla de girasol y una caricia de lado.
3: Gracias, precioso.
0: Hasta luego, hermanito. Gracias por estar en sintonía. Hola.
4: Brujo Mafufo, brujito hermoso. Oye, mi hermanito de mi corazón, acaríciame las bolas y también te paso mi alma. Échame Piscis, hermanito, buen día, buena vibra para todos.
0: Gracias, hermanito de Piscis. Tú que eres un signo de agua, que te gusta estar revoloteando con la colita para arriba y para abajo, para un lado o para otro, y que de repente tienes una memoria de pez. Pero cuando alguien te hace daño, eso nunca lo olvidas. ¿Sabes qué, hermano? Está bien que no olvides, pero tampoco hay que ser rencoroso. El perdón lleva a una sanidad de alma, donde la buena vibra viene comenzando para que llene de frutos y de muy cosas positivas tu entorno. Así que vivir con rencor no es nada bueno. Tu número de la suerte, hermanito, muy buenos días, es el 848. Te mando la mejor de la vibra. Gracias por estar en sintonía. Hola. ¿Con quién hablo? ¿Con quién tengo el gusto? Hola, adelante, hermanito. Te escucho. Hola.
5: Buenos días, brujito Mafufo. Necesito que me acaricies las bolas solo como tú lo sabes hacer. Y échame todas las semillas de girasol en la espalda. Ya te las sabes, soy Tauro. Te mando un besito en el muro del globo.
0: Oh, hermano, gracias por eso. Eres tan complaciente. Tauro, déjame decirte una cosa. Tauro, no diga. Si yo te aviso, sí, yo te aviso. No, hermanito. Cuando en realidad ya sabes que no quieres. Quedar bien 5 minutos puede dejarte semanas cargando un pendiente que ni era tuyo. Este martes revisa la respuesta que dejaste flotando. Una invitación, un encargo, una propuesta. Antes de decir, sí, yo te aviso, piensa mejor decir no, porque no me va a dar tiempo. Decir no está también en la conversación diaria. No te comprometas a lo que no podrás cumplir. Grábatelo eso muy bien. No te comprometas que no vas a poder cumplir. Te mando la mejor de las vibras. Tengo llamada telefónica. Hola, ¿ya colgaron? Muy buenos días. Buenos días, ¿quién habla? Buenos días, hermanito Daredevil. ¿Cómo estás tú, hermanito?
6: Andamos filosos como navaja de peluquero.
0: Atizando las patas al diablo, de seguro.
6: Filoso.
0: Ah, caray, filoso. Hermanito, dímelo.
6: Sí, amigo,
0: Pisi, claro que sí. Escucha muy bien, Pisi. Tu número de la suerte es para ti 850. 850, ya lo leí, Pisi, pero déjame decirte que una cosa, que tus metas van a ver el mejor resultado esta semana. Todo lo que te propusiste en meta, vas a ver resultados esta semana, porque has trabajado duro para que estas se puedan cumplir. ¡Hola!
7: ¡Ey! ¡Brujo! Bueno. Dime qué depara mi destino, soy Capricornio. Y si ya lo pasaste, resúmemelo nada más, solo como tú sabes.
0: Con gusto, te lo resumo con las bolas en la mano, acariciándola nada más. Déjame decir que tu número de la suerte, 0851. ¿Y sabes qué? Tú sigue adelante porque vas muy bien. Hola, hermano y jefe, buenos días. ¿Podría decir algo a mi primo, el Cherry? Está muy malo de salud. Tiene los triglicéridos, el colesterol y ETS. ¡Ah, caray! Tiene ETS. Yo le dije que se cuidara de esa persona, pero él está muy, muy, muy al ahí se va, muy me vale. Dice que lo están viendo pálido y muy espantado. Hermano, antes que algo suceda, ve y revísate y sal de la duda, porque lo que más te puede dañar es lo que tú pudieras pensar, lo que traes en la mente. Y la mente, tú sabes bien que esa es muy, muy traicionera. Cherry, cuídate mucho, hermanito, y antes de meterte algo a la boca o a donde sea, hay que lavarlo, por supuesto. Dice, buenos días, pregunta a Mario Bros. Mario Bros dice que es Capricornio, que acaba de hablarte. Ah, caray, Mario Bros, escucha muy bien, ya le dije a Mario Bros, su número de la suerte es 851, le mando la mejor de la vibra también. Ah, perdón, eso no es, hermano, ¿qué estás haciendo? ¿Por qué la risa? Yo le voy a dejar caer 3 veces el bambú. ¡Ah! ¡Ah! ¡Ah! Hermanos, estamos llegando casi al final, pero con mucho gusto, con el último mensaje que voy a leer para todos ustedes. Dice, buenos días, brujo. Estimado brujo, estimado, saludos, felicitaciones a la máquina, que ahora ya tiene sugar y empaques nuevos. ¡Ah, caray! Y también saludos al nuevo integrante Seto 3, Mario Bro, famoso bigotes de brocha vieja. ¡Ah! Quisiera conocerlo, porque bigote con bigote puede hacer alguna trenza. ¡Ah! ¡Hola!
8: Brujito, brujito. ¡Ay, brujito!
0: ¡Hola!
8: Acaríciame las colas, brujito. Échame las semillas de tu bambú. Soy Tauro, dime que me despedes, dime
0: de hoy. Hermanito Tauro, ya lo leí, pero te voy a dejar tu número de la suerte, 0853. Te mando la mejor de las vibras, hermanito, para ti solito. Gracias por estar en sintonía. Una caricia en el alma. Hermano, yo ya me tengo que despedir, no sin antes agradecer a cada uno de ustedes por todas las cosas buenas y agradecer al Ser Supremo, hoy medio nublado, sin embargo, deseo de todo corazón que el manto, la sabiduría, el bienestar y la abundancia te acoja hoy, mañana y siempre. Hasta luego, soy el Brujo Mafufo.

0: atrevas a cambiarle. 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
15: Señoras y señores, son las 9 de la mañana con 2 minutos a través de la mejor 100.1 FM en esta mañana ya de martes 13. Hoy, por supuesto, es la cuarta y última hora. Damas y caballeros, muy, pero muy buenos días.

día de hoy, ahí en controles técnicos, me acompaña el famosísimo Sergio Samay. Mi nombre es Alex Rosas, yo soy el camaleón. Muy buenos días.

1-800-301. Queremos saber de ti, platícamelo, mándame un mensaje de texto, de voz. El WhatsApp ya está disponible para ti. Damas y caballeros, hoy es martes 13. Sí, martes 13. ¿Y qué se celebra el día de hoy? Gracias, por supuesto, a mi galena curandera de males, la famosísima doitora directamente de Puebla de Zaragoza, que me dice que el día de hoy nada más y nada menos que tenemos varias festividades y celebraciones. Por ejemplo, tanto en mundo como en México, como en el mundo. Día Internacional para la Reducción de Riesgo de Desastres, promovido por la ONU para fomentar una cultura global de prevención y reducir la exposición de las comunidades ante fenómenos naturales. También es Día Mundial de la Trombosis, una iniciativa para crear conciencia sobre esta enfermedad y los riesgos asociados a la formación de coágulos sanguíneos. También es Día Internacional del Cacahuate. Sí, el cacahuate, una fecha dedicada a reconocer el valor agrícola, nutricional y económico de esta semilla, muy presente en la gastronomía mexicana, por ejemplo, en moles, en pipián, en botanas. Damas y caballeros, también hoy es día, sí, hoy es día del sujetador, sí, hoy es día del sujetador. Cada 13 de octubre se conmemora el día del sujetador, conocido internacionalmente como el No Bra Day. Una iniciativa que busca crear conciencia sobre el cáncer de mama y promover la importancia de la prevención y la detección temprana. La fecha invita a las mujeres a informarse sobre los factores de riesgo, reconocer posibles señales de alerta y acudir a evaluaciones médicas periódicas. Además, busca fomentar la conversación sobre la salud mamaria y la importancia de brindar apoyo a quienes enfrentan esta enfermedad. Damas y caballeros, de esta forma estamos arrancando nada más y nada menos que la cuarta y última hora. Esto es El Cama Show a través de la mejor 100.1 FM. De esta forma

0: estamos de regreso. Son las 9 de la mañana con 12 minutos a través de la mejor 100.1 FM. La cuarta y última hora a través de la mejor 100.1. Oigan, gracias ahí a toda la banda que está reportándose al 744-284-1330. Dice, buenos días, por favor. Dice un saludo para Ortiz. Bienvenido a la ruta 413 de parte de Molina de la 418. ¡Ay!
1: ¡Bienvenido, chicos!
2: Hola, mi amor.
1: Hola.
2: Papacito. Hey, papacito.
0: Damas y caballeros, dice por acá la banda. Morning, adelante, te escucho.
3: Ese camaleón, dile a Sergio Sabay que ponga canciones buenas. Se siente agüitado el programa el día de hoy.
0: Chale, ¿en serio, Sergio? ¿Andas agüitado? No, dice que no anda al 100, güey. Va a estar de aquí hasta las 10 de la noche.
4: No.
0: Él dice que no, pero la neta es lo que le espera. Buenos días. Hola.
3: Buenos días, mi camaleón.
0: Buenos días.
3: Ganamos en la 028. Te saludo, tu amigo Víctor. Saludos para mismo Brian. Vale. Para mi camarada, el Dani. Bendiciones para todos.
0: Saludos al Brian. Saludos, Brian. Pásate el chido, Brian.
5: Gordo, no digas de gato, gordo. Porque ya pasaron como 10 gatos frente a mí, gordo. Y luego hablas de cacahuate y me imagino al rey de chocolate.
0: Ándale, pues que es que el día del cacahuate. Porque hoy, de hecho, vi que la gente le estaba agarrando la nariz al rey de chocolate. Le decía, ve mi caguatatito. Hola.
6: Mande saludo a las chicas de nuevo ingreso de la preparatoria en SAP de primero A.
0: Claro,
6: buen día,
0: sí.
6: Gracias, bye.
0: A todas ellas le mandamos un becerro, mira nomás. En especial a las cocineras, a ver qué día nos deleitan con algo por ahí, ¿no? Digo, o sea, sí, o sea, no manches, hola, buenos días.
7: Camarón, por favor, un saludo a unos camaradas que trabajan de sujetadores.
0: Hola.
7: Trabajan en una compañía, bueno, para una compañía de telefónica.
0: Ah, ok.
7: Y ellos, se paran cuando se pone el alto ahí en la carretera, ellos se atraviesan y se ponen ahí sujetando el letrero de esa compañía. Felicidades a mis camaradas, camaleón, ahí es el Santiago y el Alan, por favor, mándenme un saludo a los sujetadores.
3: Espérate, compadre, aquí está Don Camaleón.
0: ¿Cómo dijiste?
3: Espérate, compadre, aquí está Don Camaleón.
0: Don Camaleón.
8: Don Camaleón.
0: Saludos, buenos días.
9: Buenos días, ¿cómo amaneció el más cachetón de MBC Radio? Ya,
0: no,
9: gordito.
0: Yo no soy ahorita. Buenos días, acá de ese lado, morning.
3: Oye, camaleón, entonces el león está lleno de cacahuate, ¿qué onda?
0: No, es el nariz de cacahuate nada más, porque es el rey de chocolate. Dice, muy buenos días, mi camaleón, dice, soy tu luna de la casa de pinturas. Te mandé el almuerzo, te dejé el almuerzo en la mesa, ¿no te lo llevaste, pap? No, sí me lo traje, esos huevitos con jamoncito y queso panela, ¿tú crees que los iba a desperdiciar? Lo que sí, estoy sacado de onda porque no me pusiste salsa. No me pusiste salsa.
4: Ya te pareces a Yuridia.
0: Ya te pareces a Yuridia que no le manda salsa a mi camarada, a León. Que por cierto, si no hubiera sido por el León el día de hoy y por mi camarada Julio, no hubiera tenido sabor acá mis huevitos. Sale, vale. Oye, vámonos rápidamente con la roca y la nueva. Pero antes, déjame decirte algo muy importante. Tengo en la cabina nada más y nada menos que la presencia masculina. El aroma hecho perfume. Pero perfume materializado en este hombre de puro chocolate, el famoso, él está lleno de amor y amor para brindarle a todas ustedes y a aquellos también que les encanta el amor, nada más y nada menos que él es Jonathan el León. ¿Tú?

0: Pero ¿por qué te pones a...?
1: ¿Qué me pongo? ¿Qué rollo?
0: ¿Por qué te pones así, medio extraño? ¿Por qué te pones atrás de mí en la espalda?
1: O sea, es la misma de ayer.
0: ¡Ay, gordo! No. Pensé que era desarmable.
2: ¡Eh, Sergio!
1: Un poquito más aquí esta camarada, ¿no? Ahí está. A ver, háblale así, a ver.
2: ¡Ey, camaleón!
0: Menos.
1: Ahí está. Vámonos. Oye, pues que ya estás aquí con nosotros en cabina, mijo.
0: Es que fui a una misión.
1: ¿A una misión imposible?
0: Sí.
1: ¡Ándale! Oye, dime. Hacer todos platicando ahí en el comedor. Ajá. Que efectivamente hoy hace un año tú fuiste por mí a levantarme. No, no manches.
0: A recogerte.
1: No, cálmate tus cosas.
0: Por eso, fui a recogerte, ¿sí o no?
1: Por eso, te estoy diciendo que no, manito, ¿entiendes?
0: ¿Y quién te fue a recoger?
1: Me fuiste a levantar la moto. Oye, después de ese accidente que tuve hace un año, precisamente hoy, un 13 de octubre, las cosas ya no han sido igual en la moto y yo. Han sido más tranquilas, más llevaderas, más de... Hasta música hay. Hasta música tenemos del desarmado de esta canción.
0: Ahora te dicen, ¿quieren monólogo?
1: ¡Quieren monólogo! Oye, pues ya está, qué bueno, León Crisantos por acá. Oye, pues invita a la gente que participe en el Dulce Truco, ¿no? ¿Te parece? Ándale, ya no está apurando, creo, Sergio.
0: Ajá.
1: Ah, no sé qué fue, se le barrió algo, creo.
0: Como que se está apoderando.
1: Se le fue un dedo o algo.
0: Se le está apoderando de...
1: Oye, este turno, espérame, voy
0: la
1: a
0: consola con... maestra.
1: Este turno tiene algo los martes en la mañana. Martes,
0: sí.
1: O sea, si no es Rafita, le pasa algo
0: al invitado.
1: Fíjate, en este caso te está pasando a ti, como que está poseída por Rafa. Sí. Como para que cometas algún error o algo.
0: No. Como que Rafa los martes ya la deja como que activada ahí para que...
1: No puede ser, en
3: Hola,
1: serio.
3: Hola, papacito, ¿puedes hablar? ¿O estás al lado de esa loca?
1: Ah, pues aquí andamos echando cotorreo. Entonces me decías lo del dulce truco, mi querísimo León.
0: Yo no te decía nada.
1: Yo te dijo que le invitaras a la gente.
0: No, y dices, porque yo no voy a dar dulce truco.
1: No, pero de todas maneras, invita a la gente, no seas así.
0: No es cierto, banda, ya saben, hay que participar por el dulce truco, hay que...
4: ¡Hable bien!
0: Ajá. No, pues, para eso quieres que hable.
1: Bueno, pues ya.
0: Sácate la papa de la boca.
1: Sí, ya, bueno, ya.
0: ¿Cómo dice?
1: ¿Cómo dice? ¿Qué pasa? Que hoy mi camarada León anda un poco, no sé, ¿qué te caíste de la cama? ¿Dormiste sobre ese lado? ¿Qué rollo?
0: Me pegó mi esposa.
1: No manches,
0: Me aflojó la muela.
1: No, dice que tiene un poquito dolor de muela mi camarada. Pero bueno, riquísimo, Jonathan, ¿te parece bien si no vamos con la ruca y la nueva de volada? Porque claro, si no se nos va a dar tiempo. Okay. Empieza zombies o yo, como
0: empieza,
1: tú quieras.
0: Primero las damas.
1: Órale, pues empiezo yo, damas y caballeros. Tengo nada más y nada menos que presentarle la que es la rola del camaleón. Así que, esta canción. Sos Montes de Durango. La canción se llama Lástima. Lástima es mi mujer.
0: Ah, tú también.
1: Ya me le bajó. Es contubernio aquí esto,
0: ¿eh? O sea, ya sabes que...
1: No.
0: La chaviza contra la ruquiza.
1: Espérame, es que... A ver, ¿por qué pones de tu lado a los operadores siempre?
0: Si no es Rafa, dije, ahora estás... Es la chaviza contra la ruquiza.
1: ¿Ahora quieres abusar de aquí de Sabay también?
0: ¿Qué pasó? Abusar.
1: Si pierdo, la neta, no es justo... Porque Sabay y este vato se ponen de acuerdo, la neta ahí no se
0: va,
1: vale.
0: Ahí te va este rolón también.
1: A ver, échatelo a ver qué onda.
0: El que sigue de mí, banda Los Sebastián.
1: ¿Esa qué? ¿Quién la canta?
5: Al final aceptar y desearle buena suerte al que sigue de mí.
0: ¿Cómo que quítala, no? Súbele otro poco, hermano, para que
1: sigue de mí, no manches, esa canción, ¿qué, güey? Pónsela más tiempo, mira, te digo que están en... Están en contubernio.
0: Ya sabes, vota por la de León.
1: Ya quítala, por favor. Ahí está la de León. ¿Cuál sigue? ¿La que sigue de quién?
0: La que sigue de mí.
1: ¿De parte de quién? ¿Quién la canta, pues?
0: Ah, banda Los Sebastianes.
1: Bueno, ya saben, Montes de Durango, con la canción Lástima es mi mujer, es la mía. Buenos días. Hola, buenos días. ¿Quién habla?
0: Hola, buenos días.
6: El Pepinón.
1: Oye, no contesta el Pepinón. Buenos días.
6: Buen día.
1: Hola.
6: La del camaleón.
1: Eso.
6: Gracias. El Pepinón.
1: gracias. 744-284-1330. Recuerde que son las 3305 con el famosísimo León. Hola, tengo llamada telefónica. No, ¿verdad? No hay llamada telefónica. No, está aquí como que avisando, pero pues no me aparece en la pantalla. Conecta, sí. Así que, a ver, mensaje de voz de volada, el que caiga o qué, tú dime.
4: Sí, ese que va entrando.
1: Mira, ahí está, llamada telefónica. Okay. Buenos días, hola, hola.
4: Hola, hola.
1: Bueno.
7: Hola, Camaleón, buenos días.
1: Buenos días.
7: Por la tuya, Camaleón.
1: ¡Eso!
4: Ay, no sé, me caes mal.
1: Te vas a ir en ceros, que me hace que te vas a ir en ceros, no, Padre Santo. Mira, ahí te va otra llamada. Este es tuyo,
4: Hola, Camaleón. Hola, buenos días.
8: Buenos días, vamos a votar por la del Camaleón.
1: ¡Eso! Eso, pues. ¿Sabes qué, mano? En cero. Es que te dije, ¿esa rola qué, güey? ¿Esa rola qué? Te lo dije desde el principio, te lo dije.
9: Llamada entrante para mi papacito.
1: Ah, llamada telefónica, ¿de qué lado? A ver.
9: Llamada entrante para mi papacito.
1: Hola, buenos días.
10: Buenos días, Camaleón.
1: Esas son ganas, ¿eh?
10: Para que no vaya a llorar el Nutella, vamos a votar por la de él.
1: muchas gracias, a ver, echa otra llamada. Hola, buenos días.
11: Hola, mi amor.
1: Hola, gordito.
11: ¿Con quién estás? ¿Con el compadre o con el camaleón?
3: ¿Puedes hablar?
1: Con el cachetón aquí del camaleón. ¿Por cuál votas, mi hermano?
11: Voy a votar por la del gordo.
1: Okay. Eso, te estoy 18, sale.
11: Camaleón.
1: Ya está, mijo, saludones. Gracias, vámonos con otra llamada de aquel lado, rapidísimo. Bueno, sí, ¿quién habla?
12: Hola, León, el Rey León.
1: El Rey León, eso. Dice.
11: Gracias.
1: No, que muy León. Mira, tengo un mar de mensajes. Yo creo que mejor vámonos con la música porque ya el tiempo está premiando. Así que te fuiste, pero en banda, Padre Santo. 3-0. Es increíble la arrastrada. La tiene mi camarada. Así que, mi querísimo Sabay, ni tú ni Sabay pudieron contra Jocelyn Rodríguez.
4: Es más, Sabay, ¿sabes qué? Pon la que tú quieras.

0: a cambiarle. 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

0: 40 minutos después de las 9 de la mañana, damas y caballeros, la pregunta del día de hoy. Hemos llegado, mi querísimo Jonathan León, Zárate, Alvarado, Carvajal, Rodríguez.
1: No.
0: Allá el Holguín.
1: Nada más te faltó que me dijera Sabay.
0: De la Cruz.
1: Épale.
0: Rafael del Carmen. Rafael del Carmen.
1: ¿Qué está haciendo mi Rafi?
0: Rascándose la cabeza. El ombligo. El hoyo del ombligo, ¿eh? Algo así. Bueno, quién sabe qué anda haciendo mi camarada. Pero lo que sí es importante que hemos llegado a la pregunta del día de hoy, mi querísimo León. Pues hoy es un día martes 13, carnal. Fatídico, lleno de mucha, muy estigmatizado.

0: improvisado, ¿no? Sí. Así que, damas y caballeros, la pregunta del día de hoy dice versa más o menos ansina, y quiero que usted participe con su respuesta al 744-284-1330. Nada de esto me hubiera pasado si no fuera martes 13. Nada de esto me hubiera pasado si no fuera martes 13, amiguísimo León.
1: Sí, porque el miércoles 14 de febrero me terminaron.
0: ¡Hijo de tu mal dormir! ¡No puede ser! ¿Por qué tienes que sacar eso?
1: Todo empezó con el martes 13 y terminó el miércoles 14 de febrero, cuando me terminaron después de salir de una disco.
0: No, no, ya. Nada de esto me hubiera pasado.
1: Con el taxista chismoso que iba.
0: Pero yo tengo esa historia, pero ya te platiqué lo que pasó después, ¿verdad? Ya te platiqué lo que pasó después. Nada de esto me hubiera pasado si no fuera martes 13, es al 744-284-1330. Esto es el Kama Show, mande su respuesta. Continuamos.

0: Ahí estamos ya de regreso, damas y caballeros. 46 minutos. No manches, ya 46. Pues ya vámonos, ya. ¿Ya para qué? No, Sergio Sabé se puso ya la. De seguro le mandó mensajes el Eric de la Cruz, güey.
1: Yo pensé que Rafa.
0: No, Eric de la Cruz le mandó de seguro mensajes. ¿Te mandó mensaje Eric de la Cruz? Dime una cosa. ¿Te mandó mensajes? Sí, ¿ah? ¿Eh? Sí. Hijo de.
1: Ah, también. A ti no te mandan los.
0: No. O sea, te mando un mensaje.
2: Ya córrelo, güey. Ya córrelo. Mira. Ya córrelo, güey. Dile que la programación.
3: No, mi amor, estoy al aire. Estoy al aire.
0: Agarra el teléfono.
3: Estoy al aire, amor, sí. Ahorita te marco, sí. Va a pasar.
0: Hay otro que. ¿Qué, amor? ¿Ya? ¿Ya vas? Dice por acá, dice saludos a Paco de la empanada.
1: Paco de las empanadas.
4: No. Cállese, no diga nada porque me.
5: Oye, camaleón, estaba esperando que apareciera León. Oye, León, ayer me diste un rozón ahí en el guayabo, güey.
4: Ah, caray.
5: No, ven, nada más le diste un golpecito y te fuiste tendido, como que le metiste quinta ahí.
0: ¿A poco sí te dio tu lleguezón, carnal? No manches. Dice, hasta ahorita llega, porque León hasta ahorita llega porque no lo dejaba salir Néstor de la florería, no hizo los arreglos que le encargó, por eso Néstor se enoja y ahora prefiere ir a jitomate, cebolla y chile. Jitomate, cebolla y chile. ¿Ahí dónde es? No, la marisquería del campo.
1: Pero ahí nada más es los sábados.
0: ¡Ay, mamachita!
6: ¿Te imaginas, León, que lo hubieran terminado al camaleón un martes 13, como si hubiera el camaleón, pobrecito camaleón?
1: Ya con lo de su hombro tuvo.
0: Ya, cállense con eso. Sí, ya, no, sal para allá, no, sácate, ¿no? Ahorita me vas escoltando, mano. Dice, nada de eso me hubiera pasado hoy martes, me corrieran del trabajo. No manches. ¿Estás bien? Porque aquí vamos a necesitar un promotor.
1: Ah, caray.
0: No. Hoy un martes 13, ¿no? Buenos días, buenos días, adelante.
7: Gordo.
0: Dime, ¿que nada de esto hubiera pasado un martes 13?
7: Como a ti te pasó, gordo. Pues dices tú que hace un año te accidentaste.
0: Sí, güey.
7: Si tú no te hubieras puesto el calzón al revés. No te hubiera pasado, gordito.
0: Oye, pero no fue un martes, fue el lunes. Pero ¿sabes qué, carnal? Sí es cierto, ese día me puse todo como debe de ser. Ya no traía un calcetín de otro. Pero yo creo que le echo más la culpa al vato que se pasó el alto, güey. La neta.
7: Es que te quiso dar tu... Y le doy su arre.
0: No, cállate, agarré todavía, se fue. Yo creo que tenía muchas ganas de ir al baño, güey. Y si no, me llegaba.
1: Creo que le decían gato al vato. Y era moreno.
0: Ya está, hermano, saludos.
7: Te zurró, gordito, ¿eh?
0: Sí, no manches. Nada de esto me hubiera pasado hoy martes. Que me corrí el traje, ya lo dije, ¿verdad? Por acá, buenos días, dímelo, cuéntamelo.
8: Nada de eso me hubiera pasado un martes 13 si mi ex no me diera salir de 5 letras con mi actual morra.
0: Nada de esto hubiera... O sea, está arrepentido con lo que está pasando ahorita, ¿no? Sí. Yo creo.
9: Cuando no, arrepentido no está.
0: No, pues yo lo escuché así arrepentido. Dice, cuando algo me sale mal, un día cualquiera, lo olvidamos rápido. Pero si pasa un martes 13, nuestra mente se lo registra y lo asocia de inmediato a la fecha, reforzando el mito. Ándale. Ya ves, por no estudiar bien ahí con él, él sí sabe bien. Buenos días.
10: Hola, camaleón. No viste Bob Esponja, camaleón.
0: Buenos días.
11: Hola, gallita, muy buenos días. Dios me la bendiga y me la cuide. Oiga, ¿me puede mandar una felicitación? Porque el pasado 6 de este mes de octubre fue el cumpleaños de mi nieto. Mi nieto está ahí, que se encuentra ahorita estudiando. Por favor, gallita, buen día.
0: Buenos días.
1: Gallita, ¿cómo
0: nada
1: has cambiado?
0: De esto le hubiera pasado.
1: Nada de esto le hubiera pasado a esa señora si se hubiera fijado en el horario que está mandando su saludo.
12: Ya, panzón, jálate como coche en callejón. Ponte Aniceto Molina, esa que dice la cumbia zambuesa, jálate.
0: ¡No creo!
12: Una carne
0: enchilada,
12: con chorizo, queso, no agranado, camaleón.
0: Vende carne enchilada, dice.
13: Nada me hubiera pasado, si un martes 13 me hubiera puesto condón.
0: ¡Ándale!
13: Agua, porque el ese que habla de Simi no sirven, ¿eh?
0: No.
14: van a salir de la cabina. Oye, gordo, no sabía que te había recogido primero el león. Gordo.
0: Dice, mando un hola, mi amor, para todos los gaseros del mundo mundial y al mudo que ya va para Chilapa. Hoy martes 13, yo no hubiera... ¿Qué? Yo no soy supersticioso, por lo que... No, espera, tú trabajas en una gasera, mano. Revisa bien la válvula, ¿no? No vaya a ser. Por favor. Por favor. Oye, tengo muy un saludo muy especial de hace rato que me dice... Oye, dice, mándame saludos, patrón. Dice, no le puedo decir así a Daniel, por favor, porque ya no podemos llamar... ser despectivos con los apodos y menos que alteran o hablan de su físico.
15: No, alteran el orden. No, oye, sí. Por cierto, ayer vi al patrón.
0: ¿Ah, sí?
15: Sí.
0: ¿Y qué te dijo?
15: Iba con su...
0: ¿No te dio el souvenir? ¡Qué mala onda!
15: Me dio la bendición nada más. Dice, a ver, hijo.
0: Ven para acá. Oye, pero saludos allá al buen Beto, a Daniel y a mi camarada Iván. Ya me acuerdo que se llama Iván, ¿no? Pues ahí está, damas y caballeros. Últimos mensajes. Dice, buenos días, adelante, te escucho. Morning, hello. Cuéntamelo.
16: Nada de esto hubiera pasado si no hubieran agarrado arriba del guayabo.
0: Mándale. Ándale. Nada de esto hubiera pasado si ayer no hubiera ido al fisio. Hoy debo usar elevador porque... me duele horrible la rodilla. Saludos desde Puebla. Ay, Monches. Cuídate mucho, corazón, ¿eh? Dice, nada se hubiera pasado un martes 13 si no hubiera prestado tanto dinero. ¿Quién te manda, manita?
15: Pues
0: ¿quién
15: sí,
0: te
15: mano.
0: Manda? Pero es que estaba ciega de amor. ¡Yo lo amaba!
15: Él me mintió.
0: Ándale. Ya nos vamos a despedir. Buenos días.
14: Nada de esto me hubiera pasado, camaleón. Si mi compadre no hubiera llevado su cámara.
17: Camaleón, nada de esto me hubiera pasado si no me hubieran pedido el croquis en la escuela.
0: Ándale. ¿El qué?
15: El croquis.
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0: Te cayeron.
14: Nada de esto me hubiera pasado un martes 13 si los lunes no hubiera promociones. No es que no suban los semicondones, lo que pasa es que no hay extra pequeños para tu cochinadita.
0: Ya nos despedimos, Leo, vámonos ya.
1: Ya mejor. Vámonos, porque el Samay ya nos está echando ojos.
0: Sí, también. Aparte, nada de esto hubiera pasado si Rafa no hubiera hablado hasta las 10 de la noche.
1: Nos vemos, banda. Saludos, cuídense.
0: Mi nombre
1: mucho.
0: Es Alex Rosa, yo soy el Camaleón. Samay, muchas gracias por todo los días de hoy. De aquí hasta las 10 ya. No manches, ya resignado.
18: Para nuestro aventurero, Jason Jiménez.

0: estuvo bueno de mucho camachow por el día de hoy. Pero mañana, totalmente en vivísimo, el camaleón. Vamos a un corte comercial.
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0: buenos días, buenos días, buenos días. Bienvenidos. Esto es Al Aire con la Gallita en 100.1, la mejor FM, arrancando ya en este martes, martes 13. Martes, no te cases ni te embarques. Martes, supersticioso, ¿será? ¿Será que este martes algo bueno vaya a pasar? Fíjate que el martes 13, el día de la mala suerte, ¿será? ¿Presagio de desgracias, crees? ¿O una fecha a la que la historia, las supersticiones y la tradición mágica han otorgado un significado especial? Bueno, bueno, bueno, bueno, bueno. Ahora sí que cada quien sus consejos, ¿verdad? Cada quien como lo tome. Yo, la verdad, digo, tenemos mucha gente que es supersticiosa y una gente que, pues, cree en los martes 13, ¿verdad? Y algunos otros ni nos acordábamos que hoy era martes 13. Quédate conmigo a partir de este momento y hasta las 2 de la tarde en 100.1, la mejor FM. ¿A ti te ha pasado algo totalmente raro en un martes 13? ¿Tú crees en este tipo de supersticiones? Bueno, quédate conmigo porque aquí vamos a platicarlo todo sale, ¿vale? Dicen por ahí que martes de renovación total de amor universal. Sus. Cierre de caminos afines a todas las personas, traca. Y todo lo que ustedes crean. Sí, es más, si decimos que hoy llueve, hoy va a llover, como anoche, que empezó a pringar, ¿verdad? Tenemos por acá ya mensajitos de voz. Hola, buenos días.
1: Buenos días, buenos días, buenos días. Muy buenos días, que tengas un excelente martes, martes 13, ya andamos aquí al 100.1 desde la calle Baja California.
0: Te digo.
1: Martes positivo, buenos días.
0: Claro, claro, claro, martes positivo, más positivo que una prueba de embarazo. Pero, ¿sabes? Casi lo relacionamos con eso, ¿no? De que, ay, martes 13, ya no decimos que como un lunes normal o así, no, es martes 13. Bueno, por acá de ese ladito dice, buen día, mi gallita, éxito en tu turno, a pesar de que sea martes 13, saludos de parte de Edgar. ¿Cómo estás, Edgar? Bienvenido. Dice, a pesar de que sea martes 13, hijo de su piedra. ¿Eso qué quiere decir? Hola.
2: Sí, dígame, señor. ¿Qué le vamos a servir?
3: ¿Me das 20 tacos de asada?
0: El quehacer que tienes, mamacita linda, hola.
4: La jefa manda. ¿Cómo amaneció la más hermosa de MBS Radio?
0: Espérame, déjale de pregunta ahorita. No, hombre, muy bien, fantástica. ¿Cómo dice la película? A mis 30 y más, próspera, abundante, con harto dolor de rodilla, pero próspera. Oye, hoy en el playlist de la mejor FM 100.1, ¿qué quieres? Déjame leerte, ¿qué quieres a las 11 de la mañana? ¿Qué quieres en tu playlist del día de hoy? ¿Quieres escuchar algo de cumbias? ¿Quieres escuchar guapangos? ¿Quieres escuchar que te late románticas? Ayer migajeamos, ayer migajeamos, lunes migajero. Ayer fue migajero. Entonces, hoy como que te late escuchar dentro de la programación. ¿Quieres canciones para chavorrucos? Puede ser también un versus de reggaetón versus cumbias. También puede ser para que siempre te miden ganando el reggaetón viejo. Tenemos llamada telefónica. Buenos días, mi Adri. ¿Cómo estás? Hola.
5: Buenos días, hermana.
0: ¿Qué tal, maná? ¿Cómo estás?
5: Aquí ya apurada, aquí.
0: ¿En la chamba? Ah, ok. ¿Ya lo vas a mandar a trabajar?
5: Ya entra más tarde a las 2, pero se va a 1:40, ya sabes.
0: Qué bárbaro. No, ya quítale esas frutinovelas, por favor.
5: No, ahora está con los juegos ahora, a ver si gana. Ah, caray. Y gana, le digo. Ay,
0: mamacita,
5: no.
0: Linda.
5: Si no es Juana, es Chana.
0: Si no es Juana, es Chana. Bueno, pues ahora sí que cada quien, ¿verdad? Oye, mi Adri, propuesta para playlist del día de hoy.
5: La de chavorruco está buena.
0: Una de chavorrucos.
5: Si no, la de cumbia con reggaetón también.
0: Cumbia con reggaetón. Puede ser ahí como que lo mismo. Pero puede ser, ¿no? Una de chavorrucos. Exactamente, una de chavorrucos. Sí, dicen por acá, sí. Mira, para ponerle ambiente a este martes 13. Exactamente.
5: Martes 13.
0: Ajá, o sea, podemos poner canciones ad hoc a un martes 13, ¿no? Vamos ahí a buscar a ver qué tenemos.
5: Sí. Con
0: excelente.
5: Todo, con todo, vamos. Primeramente, Dios, vamos. vamos a regresar con harto dinero.
0: Que te vaya muy bien, Adri. Échale muchas ganas. Gracias. Y allá salúdame a todos los maestros y al mecánico también.
5: Ah, sí, admirador, el Javier.
0: Ah, ok.
5: Ahorita debe estar ya con la bocina.
0: Ah, perfecto. Entonces le mando...
5: saludos para todos los profes de la Federal 7.
0: Le mando muchos saludos allá a todos los profes y cómprenle mucho allá a la Adris,
5: dice,
0: por favor.
5: Dice, los vados que juran que trabajan, dice.
0: Déjalo,
5: saludos
0: nomás que cobren
5: todos,
0: la nómina.
5: Para la mamagüera, para Fefergi, para todos los radioescuchas.
0: Gracias, Adri.
5: Este Chucho, ¿quién? Que está juegue y juegue. El jura.
0: El jura. ¿No? Ok, bye. Gracias, Adri. Bye. Vámonos con más música. Seguimos en vivo. Esto es 100.1, La Mejor FM.

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4: Hoy es martes de Chavorrucos. Y vamos a darle con todo aquí nomás en la mejor 100.1. Bueno, dicen por ahí, no más los martes. Bueno, y vamos a poner un playlist acá bien padre, donde las cumbias se van a prestar para que todos los chavorrucos alcen la mano, ¿ok? Así que recuerda que puedes mandar tu playlist. Mira, te estoy hablando, por ejemplo, de esas cumbias de la vaca, o la de y que no le digan en la esquina, el venado, entre muchas canciones de chavorrucos que viviste, o la de, por ejemplo, la de bomba para bailar, esta es una bomba. No, sí es cumbia.
5: No es cumbia.
4: A ver, Puma dice que esa no es cumbia.
6: Yo me acuerdo hace muchos años. Ajá. Llegando y entrando a Acapulco en los 80s, era la de sopa de caracol.
4: Sopa de caracol, ¿qué dice? Guacha, guari, guanchu.
6: Bueno, no entienden ni lo que hablan, güey, pero. Sopa de caracol.
4: ¿Eh? Exactamente, esa. Mira, por ejemplo, acá me dicen, mueve la pompa. Dicen, la de mueve la pompa. O sea, en esa línea más o menos son las que.
6: Las que quieres poner hoy.
4: No, ajá, exactamente. Por ejemplo, esta canción. En sus ayeres, que se llamaba Prince, hace muchos años.
6: ¿Dónde estaba esa?
4: Esa está por acá, por sobre Costera, a la altura de... Adelantito de la Diana. Adelantito es que de la Diana.
6: Yo cuando venía, iba al Fantasy.
4: Era ahí, creo, ¿no?
6: De luces, no sé qué.
4: Ah, de este lado. Sí, donde antes era el ya desaparecido Mandara. Bueno, yo la alcancé como Mandara.
6: Bueno, yo el primer antro que vine aquí a Acapulco fue el Bocacho.
4: El Bocacho.
6: No, ese era 70.
4: ¿Y ese dónde quedaba? O sea, aquí sobre...
6: Y luego era dueño, era creo que Aaron Fook, y cerró y abrió el Fantasy.
4: ¡Ándale!
6: Y estaba el Fantasy y enfrente en el cerro estaba Extravaganza.
4: ¿Qué tal? Bueno, pues hoy vamos a recordar todas esas canciones.
6: No, yo quisiera recordar el turismo canadiense que bueno, llegaba en esas épocas, porque ahorita sales y dices puro apache. No, mi checo.
4: Exacto. No, y es que la verdad se extraña ese turismo, sinceramente. Claro. Oye, dice por acá, saluditos, soy compa Puma, ya invítalo más seguido al patrón. ¿Qué tal?
6: Hombre, gracias, patrón, un abrazo, patrón.
4: Saludos aquí al pelón que anda escuchando la mejor FM. A ver, vamos a escuchar qué nos mandan por acá, hola.
7: La canción se llama La Vecinita, Gallita, la vecinita, o La Vecina, se llama la canción, Gallita, buenos días.
4: Ah, caray.
6: Bueno, sí te entendimos, la vecinita.
4: Sí te entendimos, ahorita okay. Te la buscamos y te la ponemos. Ahí está, hoy tenemos este playlist. Mándame tus canciones 7442-841330. Por acá vamos a escuchar. Hola, hola, buenos días.
8: Hola, gallita. El día que se cree que es de mala suerte es el viernes 13. El martes 13 es lo único que tiene que pasar, puras cosas buenas para todos. No, hombre, ¿cómo crees? No pasa nada.
4: Mira, todo eso es para quien cree en las supersticiones.
6: Todo está en la mente.
4: Exactamente. Eso, o sea. Yo ni me acordaba que hoy era martes 13. No, amigo,
6: hasta... Es más, los tres a mí me va súper bien. Yo ni si viernes, lunes, ah, sábado, sí, domingo es, me vale tres cacahuates. O sea.
4: Pero ahorita veo comentarios en redes sociales que martes 13, que no sé qué, que guaraguara.
6: Ni te cases ni te embarques, que no sé qué. Bueno, lo de casarse sí no. Eso sí no está en mi vocabulario, ya pero... No. Bueno, ¿qué te digo?
4: Espuma. ¿Tú crees en esos días? No, definitivamente, yo tampoco. No creo en esos días de martes 13 ni nada. Si nos embarcamos, pues nos embarcamos. Si nos casamos, no creo.
6: No, tampoco, no, porque sea 13 no digas no.
4: Exactamente, no. Entonces, pues ahí está. Vamos a escuchar, hola.
5: Los males de Micaela, gallita. Los males de Micaela, por favor.
4: Órale.
6: Ok.
4: Vámonos con más música. Seguimos en vivo. Regreso con este playlist a las 11 de la mañana. Hoy es martes de Chavorrucos.
6: Aquí no más.

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0: estamos en este momento aquí nomás en la Mejor FM 100.1, ya a las 11 con un minuto. Bienvenidos a las Desplumadas de la Gallita. ¡Ahí te va! Hacemos una modification de playlist el día de hoy. Bueno, ahí te va. Es lo mismo, pero no es igual, ¿ok? Vamos a colocar reggaetón de la vieja escuela.
1: ¡Chon, chon, chon, chon!
0: Contra cumbias chavorrucas.
1: ¡Tras!
0: ¿Ok? Cumbias chavorrucas versus el reggaetón de la vieja escuela. Entonces, recuerda que aquí, todo playlist, bienvenido, adelante, 74-42-84-1330, pásale y siéntese y disfrute de estas Desplumadas de la Gallita, aquí nomás en la Mejor FM 100.1. ¡Buenos días!
2: Buenos días, gallita. Es un placer saludarte, cordial saludo. Dios la bendiga, suerte en sus 400 laborales, o sea, en su trabajación. Sale, aquí andamos, le hemos hecho fibeso. Oye, ahí tengo una pregunta a ese amigo. Estoy oyendo la estación que de su época los canadienses y ahora digo que ve puros apaches, o sea, ya no digo indios, ¿qué onda? ¿Qué pasó con esa falta de respeto, por favor?
0: ¿Eh? Ay, mamacita.
2: Así digo. Ahora hay puros apaches, ya no digo indios a los de aquí, ¿o qué pasó?
0: Es que tú no entendiste que era Apache 16. Buenos días.
3: Ahí, Rita, buen día. De todas las locutoras, la más bonita. Hoy gracias. Es martes 13. Martes 13, bonito, porque escuché tu linda voz.
0: Ay.
3: No hay otra cosa más que eso. Por eso prendo la radio todos los días.
0: Muchísimas gracias, gallo.
3: El trabajo no me lo permite, ¿verdad?
0: Saludos, Oscar.
3: Otra cosa.
0: Ah, caray, espérame.
3: Oscar Alvarado.
0: No, ¿cómo crees? Oye, déjalo, que me haga la barba, déjalo. Oye, que por cierto, déjenme decirles que hoy me tocó como acompaña. Si ustedes escuchan muchos efectos especiales, es porque me acompaña el Checo. Hoy me acompaña.

Sergio el Bailador con nosotros. Ya te extrañaba, Checo. Te extrañaba porque Checo siempre también me hace muy buenos programas. Entonces ya lo extrañaba porque él le mete un buen de efectos especiales acá. Y sabe que acá con la gallita, acá rifiamos y controlamos, dice el Checo. Dice, los escucha acá en Tuncingo, adelantito de Coca-Cola. Saludos, saludos. Música de Tierra Caliente, gallita, quieren escuchar. Por acá dice, saludos a mi hijo Marco Antonio por su cumpleaños, que anda laborando en una farmacia y en Farallón. Siempre te escuchamos. Feliz cumpleaños. Años, Marco Antonio. Felicidades, gallo. Pásala bien bonito de parte de tu papá, Edward. Sale, vale. Disfruta mucho tu cumpleaños. Pues vámonos con la primer contienda, ¿ok? Vámonos con la primer contienda. En la puerta número uno se coloca.

0: 1-800-284-1330. Vota en este momento por tu canción favorita. ¿Quieres bailar reggaetón, el perro intenso? ¿O quieres bailar sopa de caracol? ¡Hola! A ver, ¿por qué no entra la llamada del Jerry? Está marque y marque, pero no entra. ¿Qué pasó? ¿Qué pasó, mi Jerry? ¡Buenos días! ¿Por quién es tu voto?
1: Uno, galleta, la uno.
0: ¡Vámonos con la uno! Aquí nomás, dale. Dale,
2: la
0: don,
2: yupe,
0: dale.
2: Yupe, por la dos.
0: En la mejor.
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1: Seguimos con más música a las 11:09, aquí nomás en la mejor FM 100.1, 74-42-84-1330. Recuerda, cuando te gusta una canción, márcame de inmediato, márcame, márcame. Ahorita entraron tres llamadas, ni una, ni una pudo entrar rapidísimo, entró creo que ya hasta la tercera. Se bloquearon las líneas, pero usted inténtele. Por acá dice, buenos días, lindo día para todos de su gallito Papayín. Aquí uno más de la 100.1. Gallita, un saludo especial para ti, que nos alegras con tu trabajo. Nos alegras el nuestro ánimo. Muchísimas gracias, Papayín. El general, te ves bien buena. Órale, ándale, así mero. De esas, Papayín, así andamos buscando el día de hoy. Buenos días.
2: Gallita, gallita, nada más tengan cuidado con sus carteras, porque ese Sergio, como le va a la mente, algo peligroso.
1: Es peligroso, peligroso. Aquí anda el Checo, pues, el Checo es es americanista a hueso colorado, el Checo. Hasta la truza carga del América también, y calcetas y todo. Por acá me están pidiendo, dice, algo de la Luz Roja de San Marcos, la media arepa, ándale, y noche de sex por parte del reggaetón. Ajá, y es correcto. ¿Para qué me están pidiendo? Dice Gallita, ya en sintonía tu fan número uno, la casa de pinturas que está por la llantera del Coloso, a Eric, mándame un gallibeso. Gallibeso para ti, chiquis. La de Me Acuerdo de Vico C. Ok, vámonos con la siguiente contienda.

0: opciones. ¿Por quién es tu voto? Buenos días, hola.
1: Por la del Checo Bailador.
0: ¡Ay! Ya llegó Jerry el Bailador. Aquí nomás. Vámonos.
2: La uno.
3: Por la uno.
4: Aquí nomás.

0: no más.
1: 11 con 14 minutos, seguimos en vivo aquí nomás en la mejor FM 100.1, la estación de los chavos rucos, aquí nomás. Y por supuesto, recuerda que si tienes alguna canción que sea el reggaetón de la vieja escuela, o en su caso que sea también alguna cumbia chavorruca, bueno, bienvenidas a la programación de la mejor. Saludos por acá, dice, puedes mandar saludos a Rorra y Rorro, te escuchamos en la Casa de Pinturas allá en la Sabana. Saludos a los Rorros. Galli, beso para ellos, para acá de ese ladito. Hola, buenos días.
2: Gallita, buenos días. Bendiciones para todos. Yo también soy chavorruco.
1: Eso.
2: Me acuerdo de las canciones.
1: A ver.
2: El Pipiripau.
1: Ándale.
2: Y el Sanguito Loco, a ver si entran.
1: Exactamente, exactamente. Buenos días.
3: Hola, hola. Buenos días. A saludos, Analí.
1: ¿Qué Gustavo. Rollo, mi
3: saludos
1: Paco?
3: Saludos a la cabina para todos ustedes. Para ahí, para el Puma también, que anda por ahí en cabina. Ya lo
1: aquí
3: escuché.
1: Anda mi jefecito chulo.
3: Aquí ando escuchándolos. Ayer subí por el premio, hermosa.
1: ¿Y por qué no nos dijiste guau, aunque sea? Nos hubieras sacado la lengua.
3: Para todos, para Fer y para todos. Sale aquí, bendecido día.
1: Hoy, gracias, Paco. Buen día.
4: La de Baila Morena, Baila Morena. Perreo con las nenes, perreo con las nenas.
1: Eso, esa, sí se la sabe, mis chavorrucos. Vámonos con la siguiente contienda, échamela.

0: tacos con tu salsa verde. Vámonos con las votaciones. ¿Quién se la lleva? La cumbia sanhuesana. Te ves bien buena. Aquí nomás en la mejor FM 100.1. De una vez, hola.
1: La dos.
0: ¡Puerta dos! ¡Suéltamela! ¡Ay, estuvo reñido esto!
2: Por la dos.
0: Aquí nomás en 100.1. 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
1: Vámonos con la siguiente contienda a las 11:21. Aquí nomás en la mejor FM 100.1. Dice, un michote con tortillas a mano. Ya antojaste, gallita, y su respectivo refresco. ¿Verdad que sí? Nada más escuchan el primer acorde de esa canción y... Buenos días, hola.
2: Buenos días, gallita, buenos días, bendecido martes. Bendiciones, aquí tu amor estrella reportándose aquí al servicio. Gallita, una pisadita de El Chombo, el gato volador, para recordar aquella época cuando la bailamos y no me dolía la cadera, no me dolía la ciática.
1: A puro rocainol, ¿verdad? Dice, gallita, una pregunta, ¿eres zurda? No que yo me acuerde. Buenos días, linda, excelente martes. Le puedes mandar saludos para Dana Itzel, que está cumpliendo años. Hoy le puedes poner unas mañanitas. Saludos de parte de sus tíos Santi. Feliz cumpleaños para Dana. Por acá, Mario Abel Manzanares García. Ok, registrado ya mismo para el dulce o truco de la mejor FM. Regístrense, porque este próximo viernes sale otro dulce o truco. Así que es bien importante que si usted va a participar, se registre a la voz de ya al 7442-841330. Ya se fueron 500 pesos, ¿ok? Ya se fueron 500 pesos. Entonces, yo creo que para la otra va a ser más, va a ser menos, no sé, todo puede pasar. Pero todos los que quieran participar en el dulce o truco de la mejor FM, bueno, se tienen que registrar. Y si no sabes con qué se come el dulce o truco, en un momento más te voy a platicar. Hola.
3: Buenos días, saludos, aparece amigo Chico Lentano, saludos para todos los repartidores. Los
1: ¡qué milagro,
3: los
1: Chuy!
3: Claro que sí. Por ahí, complácenos con ese bonito tema. Baila Morena de okay. Los señorones Héctor y Tito. Baila Morena.
1: Meneo
3: perreo para los nenes, perreo para las nenas.
1: Y te faltó.
3: La mejor 100.1.
1: Te faltó decir Dios los bendiga. Así decía Tito Bambino, ¿se acuerdan? Me falta un Dios los bendiga en mi vida ahorita. Vámonos con la siguiente contienda. Puerta 1. Se coloca. Es noche de sexo. Wisin y Yandel y Romeo Santos.

0: nos vamos rápidamente con las, las votaciones. 74, 42, 84, 13, 30. Buenos días, ¿por quién es tu voto? Hola.
1: Por la 2, por la 2.
0: Vámonos con la del moño colorado.
2: La 2, chaborruco.
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0: amigo, ya las 11:35. Oye, principalmente para los que ganaron playeras de los Reyes de la Tierra Caliente, de Chema y sus Reyes de la Tierra Caliente, presta mucha atención, tienes hasta el día de mañana para venir tú por tus playeras, ¿ok? Para los que nos pidieron playeras de talla capibara, ya llegaron, ayer me las entregaron el señor Baltasar Guatemala, ya me las dio para que diga gallita, ahí están las playeras, me dio dos playeras más, así que tenemos más regalitos para todos ustedes. Quien quiera playeras de Chema y sus Reyes de la Tierra Caliente, me tienen que mandar una captura de pantalla donde sigan las redes oficiales de ellos, ¿ok? Los pueden encontrar como los Reyes de la Tierra Caliente. Así los pueden encontrar, Chema y sus Reyes de la Tierra Caliente, en Facebook, Chema y sus Reyes de la Tierra Caliente, ¿ok? Así tal cual. Mándame captura de pantalla que ya los estás siguiendo en sus redes sociales, ¿sale? Y con gusto te regalo su playera oficial. Ya tenemos ahí algunas playeras oficiales también por parte de varios artistas que tenemos como invitados aquí en la cabina de La Mejor FM. Y próximamente vienen más artistas todavía, ¿ok? Dice, horario gallita para recoger la playera. Puedes venir el día de hoy antes de las 2 de la tarde y mañana de 10 a 2 de la tarde, ¿ok? Ese es el horario para venir a traer las playeras. Dice, ponte la de ¡Ay, mi tío! Ándale, sí es cierto. Me están pidiendo la de Ella y Yo de Don Omar, El Mar Azul, la de Chacagua. Ok, mi querida Diana. Diana anda prendida con este playlist. Buenos días, hola.
1: Buenos días, Gaita. Excelente mañana. Que tengas un bonito

0: nombre completo y número de teléfono, ¿ok? Para que los pueda registrar a la voz de ya. Gallita, ¿me registras para el dulce o truco? Claro, mándame tu nombre completo, el número con terminación 3517. Bueno, vámonos con la siguiente contienda. Hoy es reggaetón de la vieja escuela contra cumbias de los chavorrucos.
1: Poderoso caballero.
0: Es el baile del mono.

0: 1-800-680-3130. ¿Qué dice la raza de la mejor FM? Buenos días.
1: La 2.
0: Puerta
2: 2. La 1.
0: Aquí nomás en 100.1. La mejor. Súbele.
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ganando Baila Morena por mucho, ¿eh? Se la llevó ya a las 11:42. Estoy por acá registrando ya a Graciela Elodio, a Roberto Banda, a Jenis Carrillo, a Mónica Solís y a Mar.

0: Colegio Abel Manzanares. Ya están registrados para el dulce truco de la mejor FM. Dice, Gallita, mi amor, la de Baila Morena, por esa voto. Bueno, recuerde que cualquiera que quieras votar tiene que ser por mensaje de voz, chiquis, ¿ok? De este ladito, saluditos para, dice, feliz y suertudo martes 13 para todos. ¡École! Como debe de ser, de este lado, buenos días.
1: Buenos días, Gallita, buenos días, saludos a todos. Hola. A ver si entra la del moño colorado.
0: La del moño colorado. Hace rato participó, ¿no? La del moño colorado, exactamente. Buenos días. Gallita,
2: buenos días.
0: Hola.
2: Martes.
0: ¿Cómo estás, hermana?
2: Hoy día de las brujas.
0: ¿A poco sí?
2: No te creas, que escuchándote como siempre, como todos los días, es el trabajo. Okay. Con la mejor locutora del 100.1, ¿quién dijo?
0: Gracias. Mira, vámonos con la siguiente contienda.
2: Bueno, no, ¿de cuál? Con los radioescuchas, estaría bueno.
0: Ay, mana, ya llevamos casi a acabar. Puerta 1, se coloca. En las cumbias de los 90s, para los chavos rucos.

0: gusta. Ella y yo, ¿te gusta el afilador? 74-42-84-1330. Vota en este momento y obviamente despluma la canción que quieras escuchar. Saludos para mi querido amigo Iván. Ándale, dice que viene llegando y escuchando la mejor 100.1. Amigo, te mando un fuerte abrazo. ¡Mua! Gallibeso y bienvenido seas al puerto de Acapulco. Buenos días. Hola, ¿por quién es tu voto? Hola, hola.
1: La dos, gallita, la dos.
0: Vámonos con la puerta número dos. Ahí está ella y yo en la mejor.
2: La dos, la dos, la dos.
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4: Vamos por la dos.
5: Vámonos por la

0: canción. Perdón. Adiós.
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2: La última y nos vamos. Las 11 con 50 minutos. Aquí nomás en la mejor FM 100.1. Con esto cerramos el playlist de esta. Iba a decir noche de chavorrucos, pero no. De esta mañana de chavorrucos, recordando la vieja escuela del reggaetón. Y obviamente también de esas canciones que disfrutabas escuchar y bailar. Buenos días.
3: Buenos días, gallita. Limbo de Daddy Yankee, por favor.
2: Limbo de Daddy Yankee también estaba buena, ¿verdad? Esa rola. Mira, por acá, el número con terminación. Bueno, Roberto Banda ya me está mandando la captura de pantalla. ¡Eso, Roberto! Muy bien, ya tienes tu playera oficial de Chema y sus Reyes de Tierra Caliente. ¿Ya le diste en seguir? Ahí está, perfecto. Pues puedes venir por tu playera. Hoy antes de las 2 de la tarde o mañana de 10 a 2 de la tarde, ¿sale, vale? Aquí te entregamos tu playera de la mejor, de Chema y sus Reyes de Tierra Caliente. ¡Hola!
4: La 1.
2: Ándale,
4: uno,
2: con todo y la votación. Excelente, nos vamos con la siguiente y última contienda. En la puerta número 1 colocamos...

0: 844-42-84-1330 y con esto definimos la última desplumada. Buenos días, ¿por quién es tu voto? Hola.
1: Hola, buen día, gallita. Por la dos, saludos para ti de parte de Ángeles.
0: Gracias, Ángeles. Hasta el bejuco, Guerrero, aquí nomás en la mejor FM. Súbele ahí.
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3: Si no le conté,
4: plan B, plan B, plan B, plan B.
3: Espera. Piensa que no, no, no. Estoy haciendo lo que la
4: pon la que quieras, gallo, ya. Haz lo que quieras.

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1: Venga, vámonos con la hora regaladora. Te voy a regalar tus dos pasesotes para que te vayas al cine. Para que te vayas al cine azul con la mejor FM 100.1. Es pase doble, ¿ok? Y por supuesto, nosotros vamos a disfrutar de grandes películas junto con todos ustedes. Dice por acá, gracias, gallita. Me hiciste recordar a Plan B cuando tenía años que no lo escuchaba, ¿verdad? Por eso yo les decía, vamos a poner reggaetón de la vieja escuela y obviamente canciones para todos los chavorrucos que en su tiempo disfrutaron escuchar a este tipo de artistas y este tipo de canciones. En esta hora regaladora de la mejor, me tienes que decir, chan, chan, chan, chan, ¿cómo se llama? ¿Quién lo conduce? ¿Quién hace ese programa? ¿Qué pasa de lunes a viernes de 6 a 7 con la mejor FM? ¿Ok? ¿Cómo se llama el programa? ¿Qué pasa de 6 a 7 con la mejor FM de lunes a viernes? ¿Y quién es el locutor en ese turno, en ese horario? ¿Ok? 74-42-84-13-30. Atínale, atínale. Yo sé que sí te la sabes. Mándame tu mensaje de voz y con mucho gusto te voy a regalar tu pase doble, ¿ok? Se va pase doble en este momento para todos ustedes. Pueden disfrutar de cualquier película en cualquier horario y sobre todo de lunes a viernes, ¿ok? Esas son las indicaciones. Y tienes hasta el 30 de octubre para que puedas disfrutar de cualquier película. Y vaya que hay muchísimas películas, ¿eh? Ahorita ahí hay algo de películas, la neta, que se están estrenando. Acuérdate que no puedes ir al estreno, pero sí al otro día. Vamos a escuchar por acá, a ver, de los primeros que llegaron, ¿será?
2: Es el Cama Show.
1: ¡Ay, ahora!
2: Con Alex Rosa.
1: ¡No! De 6 a 7 de la tarde. Perdón, de la tarde. De 6, no, el Camaleón está 4 horas aquí al aire.
3: Jala lo que es Parro con Jaco Badillo.
1: ¡Eso! Ahí está. Ahí está el ganador ya. Ya decía yo. Hola, buenos días, tardes.
4: ¿El Camaleón?
1: No.
5: Ahí está, si no me equivoco, el programa se llama Jala lo que es Parro.
1: Ajá. Claro,
5: con
1: claro.
5: Jaco Badilla.
1: Correcto.
6: Es el Cama Show.
7: Hola, gallita, buenas tardes. Tengo la respuesta que me estás pidiendo.
1: A ver.
7: Para lo de los boletos es, si no me equivoco, Jaco Badillo con Jala lo que es Pargo.
1: Por ay,
7: lo
1: a ver, mejor. Que si se la sabe,
7: 100.1.
8: Jaco Badillo.
1: Ajá.
8: Jala lo que es Pardo.
1: Pargo, ¿cuál Pardo?
2: Ay, gallita, ay, que no escuché que era en la tarde.
1: En la tarde, sí, sí, sí. Bueno, ya a decir verdad, el de la mañana pues tampoco se llama así nada más. Tiene 4 horas, ¿ok? 4 horas al aire.
9: Jala lo que es Pargo con Jaco Badillo.
1: Es correcto.
8: Se llama Jala lo que es Pargo.
1: Ajá.
2: Tiene 4 horas.
4: Me equivoqué.
1: 4 horas al aire. Vámonos con más música. Tenemos ganador, el número con terminación 7573. Y yo te sigo invitando a que te registres y participes en el dulce o truco de la mejor FM. El sábado pasado ya se fueron 500 pesos. 500 pesos te regaló la mejor FM 100.1. Y este próximo viernes, si no me equivoco, va a haber más premios, ¿ok? Así que si usted quiere participar, primero se tiene que registrar con la mejor FM al 74-42-84-13-30. Dice, los boletos del día de ayer tengo que ir por ellos. No, te los tenemos que entregar a ti, nada más que si nos mandaste tu nombre completo. No nos mandaste tu nombre completo. Mándame tu nombre completo. Por acá dice, Gallita, ya me registraste, ya te registró Camaleón, te registraste con él, con Camaleón. Vámonos con más música, ya tengo ganador de estos pases. Es el número con terminación 7573. Aquí nomás.
10: Claro que te dije que un día esto pasaría y no me creíste, ¿verdad?

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3: Hoy en el Corral de la Gallita tenemos mucho de qué hablar. La verdad es que se vienen muy buenas noticias del regional mexicano. ¿Cómo te caería que tu amigo, tu compadre, de repente, así nomás por perder un reality show, te regalara 1,000,000 pesos? ¡Ora! Sí, así pasó. ¿De quién se trata? Bueno, más adelante te lo voy a platicar. 1,000,000 pelucholares le regalaron a una persona por haber perdido un reality show y eso se lo hizo su compa, su amigo, su sangre. Y más adelante te lo voy a comentar aquí nomás en La Mejor FM. Oye, ya puedes empezar a mandar tus pisadas, ¿ok? Mándame tu pisadita, ¿cuál quieres escuchar? 7442-841330. Buenas tardes.
4: Ahorita que venía subiendo a la escénica, Gallita, había una... Está un tubo roto ahí de lo que es del Puerto Marqués para las brisas.
3: Ok.
4: Ahí para que se les avise a las autoridades correspondientes, ya que hay una pequeña
3: fuga.
4: Fuente ahí.
3: Una fuga, qué fuente. Órale, ya está. Gracias, mi querido Elier. Pues esperemos que sí. Creo que hace unos días estaban atendiendo ese tema de las calles que sí, pues quedaron un poquito feitas, ¿verdad? Por el tema de las lluvias. Y también más adelante te voy a platicar qué se viene más para el puerto de Acapulco. Todas las canciones que quieras escuchar tienen que ser por mensaje de voz. Así que ya empiézamelas a mandar al 7442-841330. Hola.
5: Gallita, a ver si me puedes pisar El Trono de México con Almas Gemelas.
3: Ok.
6: Hola, ¿qué tal, Gallita? Quisiera una pisadita, mi compa Ariel Camacho, la del Karma. Aquí nomás porque tú lo dices, somos la mejor 100.1 FM. ¿Quién dijo miedo?
3: ¡Excelente!
7: El color de tus ojos, por favor, Gallita, el color de tus ojos, a ver si esta sí me la pones.
3: Ahí están las tres primeras con complacencias. Seguimos en vivo. 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
21: Bienvenidos al Corral de la Gallita, aquí nomás en la Mejor FM, que encontramos en redes sociales del regional mexicano. Te cuento que Edén Muñoz ya tiene sold out en Plaza México. ¡Ay, qué bonito! Oye, qué orgullo para Edén Muñoz. La verdad es que se logró. El cantautor sinaloense tiene Dos días totales programados para este fin de semana. Imagínate, va a reunir a más de 80 mil personas en la Plaza México para disfrutar de un show con escenario giratorio y obviamente grandes éxitos que han rodeado a Edén Muñoz. La verdad es que será un momento memorable, mágico, conmovedor. Tendrá invitados especiales, entre ellos a los prófugos del anexo, a Cristian Castro, a Yuridia también, entre muchos artistas del regional mexicano. Y la verdad, qué padre, ¿no? Porque Edén Muñoz contaba hace unos días a través de un video donde él publica que él no se esperaba tanto éxito en su vida después de que tenía mucho miedo de salir de Calibre 50, ¿no? Dices tú, híjole, yo tengo miedo de salir de este lugar. Ahora sí que él dio todo por el todo y mira ahora.

0: llenando dos plazas México, dos plazas con más de 80,000 personas en cada día. ¡Qué chulada! Y felicidades para mi querido Eder Muñoz. Y obviamente lo esperamos pronto en el puerto de Acapulco. Por otro lado, Santa Fe Clan dijo unas cosas ahí medio raras en redes sociales. Confesó durante sus redes una foto con su chamaco, ¿verdad? Con Luca. Y dijo, mi hijo me salió muy caro. Traca. Pues imagínate, 150,000 pesos al mes. Yo creo que él es el único artista que le pasa factura así de económica y de potente a la Maya Nazor, ¿no? Porque no creo que ni Luis Miguel es de 150 a sus chamacos. El chiste es que ya se encendieron por ahí las polémicas, ¿no? En una reciente entrevista y obviamente que pusieron esta foto donde habla acerca de su relación con la Maya Nazor, ¿no? Y la procreación de su bebé. El chiste es que dice que él ni siquiera ve a su bebé y que cuando lo ve tiene que estar ahí la mamá, dice, porque si no me lo deja ver. Entonces, solamente lo ha visto como 2 meses, dice, después de que se separaron, no manches. Dice que hubo una vez que él como que no le creía a la Maya, entonces hicieron una prueba de ADN para comprobar si era o no su chamaco. Porque se le fue sobres, pues, la Maya Nazor. Imagínate, 150,000 pesos para un hijo. Está cañón. Pero bueno, no convive con su hijo, ni siquiera lo ve, siempre es bajo supervisión de su mamá, dice. Y en cuestión de pensión, hizo saber que son 150,000 pesos mensuales. ¡Tracas! Bueno, es su chamaco, ahora sí que ni modo, le toca mantenerlo, ¿verdad? Pero estaría padre que pues tuviera más convivencia con el niño. Eso estaría más bonito, ¿no? Que haya más convivencia con su chamaco. Por otro lado, Maya Nazor ya contestó las declaraciones, ¿no? Y dijo esto a través de sus redes sociales. Yo no me quedo callada por miedosa, me quedo callada porque soy una dama. Algún día contaré mi verdad y ya verán lo que se vendrá. Para tener la lengua larga hay que tener la cola corta. Un hombre que habla es una loca más. Hecho no palabras. Buenas noches, bebés. ¡Tracas! No manches, está bueno este tiro, puro mitote, puro mitote. Por otro lado, Edwin Cass. Chiquitito, papacito, hermoso Cass, le regaló $1,000,000 a ese Pérez. Sí, el verdadero ganador de la Casa de los Famosos. Eso dice el cheque con el que el cantante sorprendió a su amigo tras esa participación en el reality show, donde quedó en cuarto lugar el ese Pérez. Pues el Edwin Cass le cayó allá directamente al departamento de Tijuana, que por cierto, ese departamento donde está viviendo ese Pérez allá en Tijuana, también se lo regaló Edwin Cass. Oye, yo quiero un amigo así, güey. A mí no me han regalado ni un chicle, nada, no es cierto. No, la verdad es que qué padre, ¿no? Qué padre, porque ahí está la verdadera amistad leal y obviamente con todo el apoyo del Edwin Cass. ¡Qué maravilla, oye! ¡Qué maravilla! La verdad es que muy, muy bien por ellos. Obviamente que se vea la amistad con todo. Y por otro lado, déjame decirte que te tengo sorpresa. Hasta el Checo voy a sorprender. ¿Qué crees? ¿Te lo dije o no te lo dije el día de ayer? Moy Bobadilla y el Coyote José Ángel Ledesma ya se reconciliaron. Después de que se aventaron su en todos los bailes, la verdad es que se reconciliaron. Esto ocurrió en un baile donde ambos están anunciados en el cartel del baile y obviamente pues tras la polémica que encabezaron, donde se mandaban fuertes mensajes, ya hicieron las paces, se dieron la mano. Ayer te decía, ojalá que ya hagan el match, que ya se hablen, ¿verdad? Que haya una colaboración, también eso es muy padre. Entonces, Moy Bobadilla dijo al invitarlo a subir el escenario con él, ustedes saben de un personaje que estuvimos juntos en una polémica, se podría decir, pero aquí se acaba. Somos amigos, somos compas, lo recibió con un ramo de flores. e interpretaron sus duetos, a dueto varios temas, entre ellos la canción de Suspiros. ¡Ay, qué chula! No manches. Bueno, al parecer ya todas las rencillas, diferencias, pues quedaron en el pasado. ¿Será que podría venir algún dueto con Moby Bobadilla y El Coyote? ¡Claro que sí va a haber dueto! ¡Ay, qué barbaridad! Oye, puro pleito, puro agarrón y todo. ¡Qué barbaridad! Esto es lo mejor del regional mexicano. Yo con mucho gusto esperaré pronto, la neta, pues... la colaboración de Moby Bobadilla y del Coyote. ¡Vámonos con
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0: En este momento te voy a dar tu pisadita. 7442-841330. ¿Cuál te voy a poner? ¡Hola!
2: Pallita, buenas tardes.
0: Buenas tardes.
2: Podríamos pisar Marco Antonio Solís. Échale un suspiro al viento.
0: Cuando te acuerdes de mí se llama. Cuando te acuerdes de mí, es de Marco Antonio Solís. Esa, chécala, mi checo, si está ahí, ok.
3: El color de tus ojos, por favor, gallita, el color de tus ojos.
0: Órale.
3: Así me la pones.
0: Ándale, pues, ahí está, con esas dos nos vamos de volada. Almas gemelas. Ah, ok, esas son de las que nos pidieron hace ratito. Sale, vale. A ver, déjame poner su audio. Hola.
4: Gallita, a ver si me puedes pisar El Trono de México.
0: Almas gemelas.
4: Con almas gemelas.
0: Órale.
4: Gracias.
0: Perverso. Tenemos llamada telefónica, checo. Buenas tardes. Hola. Hola.
5: Buenas tardes, Galli.
0: ¿Qué rollo? Acá la gallita. ¿Y a quién?
5: El gallero.
0: Ay, ¿cómo has estado, gallero? ¡Qué milagro!
5: Aquí andamos dando lata.
0: Eso. ¿Qué canción te voy a pisar?
5: Voy a ponerme una de los cadetes.
0: Cadetes. ¿Cuál te gusta de cadetes?
5: Los ojazos negros.
0: Ojazos negros. Ah, Sonora y sus ojazos negros.
5: Ándale, pero con los cadetes.
0: ¿Va con dedí o sin dedí?
5: No, no, sin de.
0: ¿Eh?
5: Sin de.
0: Órale, pues. Sale, vale, gallero. Cuídate mucho. ¡Mua! Gallibeso. Gracias. Vámonos. Seguimos en vivo. Estas son las pisadas y las escuchas aquí nomás en la Mejor FM.
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2: Vámonos con los Galletips, y es que déjame decirte que, de acuerdo a la Secretaría de Gestión Integral de Riesgos y Protección Civil Guerrero, anuncian lo siguiente: se formó la depresión tropical 21E en el Océano Pacífico, y bueno, se informa que esta mañana ya se está formando esta depresión, ubicándose a 650 kilómetros al sur de Puerto Ángel, Oaxaca, y a 870 kilómetros al sur sureste de Acapulco, Guerrero. Al momento presenta vientos máximos sostenidos de 55 kilómetros por hora, rachas de 75 kilómetros por hora y desplazamiento hacia el noroeste a 17 kilómetros por hora, ¿ok? Marcando una trayectoria paralela a las costas de México. Entonces, de igual manera, pues estarán emitiendo los avisos, alertamientos oportunos, ¿ok? De igual, pues se recomienda a la población mantenerse informada a través de las fuentes oficiales, extremar precauciones en zonas de playa y navegación, ¿ok? Estos son los Galletips desde la Secretaría de Gestión Integral de Riesgos y Protección Civil de Guerrero. Ándale, ahora sí, vámonos con lo que sigue, porque andamos caminantes y bien contentos con estas pisadas con la mejor FM.
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2: Ahora sí, vámonos con los qué pocas de la gallita. Aquí nomás en la mejor 100.1. Manda tu qué poca. ¿Qué te congoja? ¿Quién te funó? ¿Quién te quemó? 74-42-84-13-30. Arrancamos con los qué pocas a partir de este momento. Oye, pero qué poca. Ayer uno dice, se dispone, porque de repente pues llega el agüita, ¿no? A la colonia, se dispone a lavar la ropa y todo, y de repente tras la lluvia.
1: ¡Qué poca!
2: ¡Ay, no, qué coraje! Un de por sí, uno no, bueno, yo no lavo en, así que digas tú, uy, seguido, ¿ah? Y cuando me dispongo a lavar mi ropa, no puede ser, se viene la lluviecita. Digo, qué padre porque llueve y refresca la noche. Pero, ay, qué lata de verdad de decir, híjole, lavé tanta ropa y no sé, bien mojada. 74-42-84-13-30, manda tu qué poca en este momento. Dice, vámonos a la ruta, ándale pues, que le vaya bien, que le vaya bien. Por acá de ese ladito vamos a escuchar, hola.
3: Buenas tardes, mega y hermosa. Y en esta ocasión vamos a pisar a la Royal.
2: ¡Ah, espérate! Si ahorita están los...
1: ¡Qué poca!
2: ¡Qué pocas en este momento! Ya quieren sus pisadas, ¿verdad? No, no, no. Ahorita tienen que ser los qué pocas a la mejor FM. Y recuerda que también puedes marcar al teléfono en cabina 74-44-04-101. Oye, ¿qué poca? Dice el Checo, porque hoy no me dejaron dormir tan tarde. Dice.
1: ¡Qué poca!
2: Ay, no, no, no, a ver, de ese ladito, ¿qué pasó? Ah, ve, porque no eliminen los mensajes de voz, ahí dejen los mensajes de voz.
1: ¡Qué poca!
2: Así, eso, mensajes de voz, porque, y a ver, mira, acá me están mandando, pero puro escrito. No, no los manden escritos. ¡Hola!
4: ¡Qué poca para esos imprudentes! Que cambie de carril sin espejear.
2: Imagínate, ay, esos conejos de veras. Ojalá que no haya sido una moto.
5: Poca gallita, a todos los que traen taxis eléctricos que se cuelgan y no pagan luz. Qué poca.
2: Imagínate. ¿Cuántos postes de luz? ¿Cuántos carros así? Mamacita linda, qué poca.
6: Qué poca gallita, que me gané los boletos y no mandé mi información y yo esperando los boletos.
1: Qué poca.
2: Ajá, dije, bueno, me dice que los boletos y no sé qué, pues si nunca mandó su nombre completo.
1: Qué poca.
2: Pero ahí está, mano, ya te lo di, ya, vete al cine, puedes ir el día de hoy, puedes ir mañana, pasado mañana, recuerda, de lunes a viernes nada más. Ok, de lunes a viernes, porque si vas un sábado o un domingo, pues se van a cobrar los accesos, pero la idea es que vayas de lunes a viernes. ¡Qué poca!
7: Qué poca para todos los taxis del Coloso, que acaba uno de lavar la Urban y pasan bien recio por donde está encharcado para mojarla, para que quede bien sucia de nuevo.
2: ¡Ay, qué conejos!
7: Y qué poca para los de las motos, que andan entre los carriles y rebasando por la derecha, y luego después que los tumban, ahí están de que diciendo...
1: ¡Poca!
2: Sí, caray, esa es otra verdad también que no entienden, o sea, por más no entienden. Yo creo que a lo mejor esos compas que se atraviesan y hacen todas esas maniobras, yo creo y quiero pensar que han de desayunar o almorzar plástico, ¿verdad? Ligas, han de pensar que son Iron Man o la mujer elástica.
1: ¡Qué poca!
2: ¡Vámonos, qué poca!
8: ¡Qué poca para el jefe que quiere el reporte de ventas cada 2 horas!
1: ¡Qué poca!
2: ¿Quiere saber si estás chambeando o no? ¿Ok? ¿Quiere saber
1: qué
2: eso?
1: ¡Qué poca!
2: A ver, por acá, ¡qué poca!
3: ¡Qué poca para la gallita que nada más regaló un boleto para el cine azul!
2: ¿Cómo? ¡No, es doble! ¡Qué poca! No, nada más es uno, es doble, es doble. A ver, para acá de ese ladito, ¡qué poca!
0: ¡Qué poca, qué poca, gallita! Para eso que ahora dice que van a pedir dulce o croquis.
2: ¡Qué poca! ¡Ay, no, no sean, eh! ¡Hola!
9: Sí, es cierto, gallita, qué poca para esos taxis del Coloso, los eléctricos principalmente. Ya se han hecho la mocha y así me acabas de lavar la Urban y moles, ya te la bañaron otra vez.
2: Ay, mamacita, no te digo pues, qué poca.
10: Qué poca, gallita, qué poca para ese solazo que está haciendo, me estoy asando.
2: Sí, caramba. Pero bueno, hay que disfrutar, ¿verdad?, de las inclemencias del clima. Mi querido Checo, vámonos rápidamente con las pisadas a través de la mejor FM 100.1 porque tenemos hartas pisaditas ahora sí que darles. 74-42-84-13-30 y vámonos, hola.
11: Gallita, gallita, ¿me puedes pisar la canción de El cariño que perdí con los Players de Tuxtla, por favor?
2: Ok, ¿por acá?
12: Gallita, buenas tardes. La de Marco Antonio Solís.
2: Ya pisamos una de Marco Antonio Solís, hola.
13: Hola, gallita, buenas tardes. Hoy vamos a pisar a Sergio Vega con la canción Necesito Dueña y aquí nomás la mejor 100.1.
2: ¡Tracas!
14: A ver si por ahí me puedes complacer con una pisadita de Karim León, la de Cabrón y Vago.
2: ¡Órale!
15: Bendecido martes para ti, toda tu radio escucha. Si me pudieras complacer con la canción de Joan Sebastián, No sé amar. Si se puede, buena tarde.
16: Buenas tardes, gallita. Una pisadita. Todo lo fue, por favor. Que tengas bonita tarde. Excelente día.
2: Vámonos con más música. Sigues en sintonía de la mejor FM. Son varias pisadas y las vamos a escuchar aquí nomás.
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0: Yo me despido, pero nos escuchamos mañana en punto de las 10 de la mañana. Soy Ali Hurtado la Gallita. Que tengas un excelente martes. Disfrútalo muchísimo y quédate en sintonía de la mejor FM 100.1. Dice, si ahí está León, ¿cómo es eso? No. Anda el chavay. Hola.
1: Si se puede una pisadita, la de el saxofón pitador.
0: Ah, caray. Ok, la buscamos, el saxofón pitador, dice.
2: Gallita, si me puedes ayudar con el nombre de esta canción, que es de Marco Antonio Solís, no me sé el nombre, pero dice más o menos así. ¿Y quién será? ¿Quién se aprovecha de tu desilusión?
0: Hoy andan bien románticos, andan bien románticos.
3: Gallita, la mujer de los dos, porfa, de los temerarios.
0: De los temerarios.
4: Gallita, una pisadita, ¿cuál adiós con
0: grupo? La clave nueva.
4: Ay, ya ni me acuerdo.
0: Clave nueva. Qué bárbaros.
4: ¿Cuál adiós?
0: Saludos.
5: Buenas tardes, Gallita. Un saludo para mi tóxica que la amo demasiado. Eso. Aunque se le sube lo choque, pero la amo demasiado. Mándale un gallo y beso para mi esposa.
0: Vámonos con más música. 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

0: las mejores promociones. Saludos para acá, dice, para la niña Miriam Valentina, por favor, con la canción de Vicente Fernández, Hermoso Cariño, de parte del número con terminación 2778. Aquí nomás.
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0: Esta tarde en MBS Noticias, Acapulco, otra vez bloquean vecinos de la colonia Jardín la carretera Acapulco-Zihuatanejo por falta de luz. Les tenemos la información de la trayectoria de la depresión tropical 21E ubicada esta tarde frente a las costas de Oaxaca. Omar García Harfuch agradece a Evelyn Salgado resultados en materia de seguridad en Guerrero. Anuncia importante obra en La Progreso. Avelina López dice que estaba olvidada por 50 años. Con esta y más información, comenzamos.
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0: ¿Cómo están? Muy buenas tardes, yo soy Eric Robles y para mí es un gusto saludarles este martes, martes 13 de octubre. Tenemos mucha información. Ayer dio arranque la presidenta municipal a una obra muy, muy importante allá en la Baja California. Los vecinos se quedaron como medios enojados, pero aquí yo les voy a decir cómo está toda esta acción, porque supuestamente solamente en unos pedacitos, pero no, es una primera etapa. Pero también ya la platiqué hoy con la presidenta, dice que se va a hacer en una primera etapa y que se va a seguir. Nadie le había puesto atención a esta calle, ¿eh? Hasta que ella dice, yo le puse atención. Y bueno, saludo con mucho gusto en controles técnicos al señor Rafael del Carmen. Gracias, Rafa, que estás con nosotros. Y por supuesto, a Yescar, que se encuentra aquí con nosotros, quien es la productora digital de este programa ahora. Y bueno, vámonos con la información. Vámonos a la mañanera, por supuesto. Ya se encuentra lista mi compañera y amiga, Marifer Godínez.
1: Nacionales.
2: La presidenta Claudia Sheinbaum presentó este martes 13 de octubre los resultados del Gabinete de Seguridad al cierre de septiembre de 2026, cuando se cumplen 2 años del inicio de su administración. Entre los principales anuncios, destacó la reducción de más de 52% en el promedio diario de homicidios dolosos y la construcción de 6 nuevos centros penitenciarios estatales, con capacidad conjunta para 18.480 personas privadas de la libertad. Marcela Figueroa informó que el promedio diario de homicidios dolosos disminuyó más de 52% entre septiembre de 2024 y septiembre de 2026, al pasar de 86.9 a 42.2 casos al día. La diferencia representa 44.7 homicidios menos diariamente. Según las cifras presentadas, septiembre de 2026 registró el promedio más bajo para ese mes desde 2015. Durante el periodo de enero a septiembre de 2026, 7 entidades concentraron 50% de los homicidios dolosos registrados en el país. Baja California y Guanajuato con 8.5% cada uno, Chihuahua con 7.8%, Sinaloa con 7.7%, Estado de México con 6.4%, Guerrero con 5.7% y Morelos con 5.2%. Omar García Harfuch informó que desde el inicio de la administración de Claudia Sheinbaum se contabilizan 70.571 personas detenidas, 36.303 armas aseguradas, 569.9 toneladas de drogas incautadas y 2.792 laboratorios clandestinos desmantelados, de acuerdo con el balance presentado durante la conferencia. El funcionario expuso diversas operaciones realizadas durante las últimas 3 semanas en distintas entidades, con detenciones de personas señaladas como presuntas integrantes u operadoras de organizaciones criminales. Uno de los anuncios centrales de la conferencia fue la construcción de 6 nuevos centros penitenciarios estatales, con una capacidad conjunta proyectada de 18.480 espacios. Las instalaciones estarán ubicadas en Chiapas, Estado de México, Nayarit, Sinaloa, Sonora y Veracruz. La mandataria explicó que la federación apoyará a los estados ante el crecimiento de la población penitenciaria derivado de las detenciones. Aunque la administración de las cárceles estatales corresponde a los gobiernos locales, la presidenta señaló que se decidió respaldarlos mediante la construcción de nuevas instalaciones. Los centros contarán con infraestructura de alta seguridad, tecnología de vigilancia y monitoreo, sistemas de inspección y bloqueo de señales, así como módulos diferenciados de acuerdo con los perfiles y niveles de riesgo de las personas privadas de la libertad. Al ser cuestionada sobre el enfrentamiento armado ocurrido la semana anterior en el penal del Castillo en Mazatlán, la mandataria explicó que los reportes preliminares apuntaban a una disputa entre integrantes de la misma facción criminal. De acuerdo con la información expuesta, una persona con liderazgo dentro del centro penitenciario, perteneciente al grupo conocido como Los Menores o Los Chapitos, fue liberada. Posteriormente, integrantes de pandillas del mismo bando protagonizaron una riña que escaló hasta el uso de armas de fuego. Al concluir el balance, Claudia Sheinbaum sostuvo que los resultados presentados corresponden a los primeros 2 años de su administración y al cierre de septiembre de 2026. La estrategia expuesta durante la conferencia combina detenciones, aseguramientos, inteligencia, fortalecimiento de las corporaciones policiales, control penitenciario y programas de prevención. La presidenta también insistió en ampliar las oportunidades educativas y laborales para jóvenes como parte de las acciones destinadas a reducir la violencia. Para MBC Noticias, Marifer Godínez.
0: Gracias, gracias a Marifer Godínez por la información. Oigan, déjeme comentarle que también ahí en la mañanera, el secretario de Seguridad y Protección Ciudadana, Omar García Harfuch, reconoció a la coordinación con la gobernadora Evelyn Salgado Pineda y destacó resultados en el combate a la extorsión en Acapulco. Durante la conferencia matutina de la presidenta Claudia Sheinbaum en Palacio Nacional, informó sobre la detención de Eliseo N., alias el Junior, señalado como uno de los principales presuntos extorsionadores de comerciantes del mercado central y transportista del puerto. De acuerdo con las investigaciones, el detenido presuntamente operaba una célula criminal vinculada con el grupo delictivo Los Rusos y estaría relacionado con la agresión contra elementos federales ocurrido en octubre del 2025 durante acciones contra la extorsión en el mercado central. La captura fue resultado de meses de investigación y un operativo conjunto en el que participó fuerzas federales, la policía estatal y la fiscalía general del estado. Esto fue lo que dijo, por supuesto, Omar. A ver, vamos a escuchar Omar García Harfuch.
1: También agradecemos a la gobernadora de Guerrero, Evelyn Salgado, por su apoyo y disposición para mantener la coordinación con las instituciones federales y fortalecer las acciones de seguridad en la entidad. También agradecemos a la gobernadora de Guerrero, Evelyn Salgado, por su apoyo y disposición para mantener la coordinación con las instituciones federales y fortalecer las acciones de seguridad en la entidad.
0: Pues esto fue lo que comentó en la mañanera Omar García Harfuch, quien es el secretario de Seguridad y Protección Ciudadana aquí en México. Y bueno, vámonos más información. Hace unas horas aproximadamente, sí, hace un par de horas, la gobernadora estuvo aquí en el puerto de Acapulco, sigue en una gira extensa. Ella estuvo hoy entregando lentes a estudiantes de Acapulco dentro del programa Ver Bien para Aprender Mejor. El programa contempla una inversión superior a los 2 millones de pesos para beneficiar, de 10 mil niñas y niños. Destaca la gobernadora, una inversión superior a los 420 mil pesos en 243 obras también de infraestructura educativa para Acapulco. De verdad, estuvimos en este evento, estuvo perfecto, la verdad, los chavitos ahí pidiéndole el 6-7 a la gobernadora para que estuviera ahí con ellos un rato. Vamos a escuchar la información, por supuesto, de Ver Horacio Ramos.
3: Al encabezar la entrega de lentes dentro del programa Ver Bien para Aprender Mejor a estudiantes de la Secundaria Federal número 1 de Acapulco, la gobernadora Evelyn Salgado Pineda destacó que esa estrategia permite el desarrollo integral de niñas y niños para su proceso de formación en la educación. Esta acción representa una inversión de 2 millones de pesos en beneficio para 10 mil estudiantes.
4: Con una inversión de más de 2 millones de pesos, es como se atiende la salud visual de más de 10 mil estudiantes y se están entregando más de 2 mil pares de lentes que les van a permitir aprovechar mejor sus clases.
3: Junto al secretario de Educación Ricardo Castillo Peña, del responsable del programa José Alberto Acevedo, de autoridades municipales, directivos, maestras, maestros y el alumnado de esta secundaria federal de este puerto, la mandataria estatal señaló que durante su administración se han aplicado una inversión por el orden de los 420 millones de pesos en 243 obras en escuelas de infraestructura educativa.
4: Hemos impulsado esta política, que es una política histórica en materia educativa, apoyando y respaldando todos los procesos que garantizan una educación de calidad. Por ejemplo, aquí en Acapulco hemos destinado más de 420 millones de pesos en 243 obras en las escuelas, en infraestructura educativa.
3: La mandataria estatal puntualizó que la transformación educativa sigue en el estado de Guerrero. Mar Horacio Ramos en la información.
0: Uno de los principales programas de la gobernadora siempre ha sido la educación, la infraestructura, por supuesto, el cuidado a las mujeres. ella siempre dijo, quiero ser de Guerrero un santuario para las mujeres y por supuesto también no dejar a los jóvenes, a los niños, a los estudiantes. Y bueno, ya les comentaba al inicio de este espacio informativo sobre esta gran obra que se realizará ahí en la Baja California, desde la Niños Héroes hasta, por supuesto, hasta la Michoacán. Y déjenme comentarles que, pues, hace Avelina justicia social a la Progreso después de 50 años de abandono. Vamos a escuchar esta información, por supuesto, de Zuleyma Nava.
5: Hola, ¿qué tal? Es un placer saludarte a ti y a tu auditorio. Te quiero comentar que con una inversión de 27,156,000 pesos, la presidenta municipal Avelina López Rodríguez dio el banderazo de inicio a los trabajos de rehabilitación integral de la avenida Baja California en la colonia Progreso, obra que beneficiará a más de 50,000 habitantes y que permitirá mejorar las condiciones de movilidad y seguridad vial en una de las principales arterias de la ciudad. Durante el inicio de los trabajos, la presidenta municipal destacó que la rehabilitación de esta avenida representa el cumplimiento de un compromiso con las familias de la colonia Progreso, al tratarse de una vialidad de alta afluencia, que conecta la zona centro con áreas de hospitales, escuelas y otros puntos de importancia para la población. Avelina López Rodríguez afirmó que esta obra representa un acto de justicia social, al destinar los recursos públicos a acciones que impactan directamente en la calidad de vida de las y los acapulqueños.
6: Es una de las colonias emblemáticas de la ciudad, con su gente trabajadora, a quienes todos los días se entregan para poder darle lo mejor a su familia. Decía Aristóteles, cuando los recursos públicos se invierten directamente a que llegue el beneficio en la comunidad, eso es lo que le da una grandeza. Quien administra los recursos públicos, en mi caso, no es solamente ser ejecutora de los mismos, pero se tiene que ver reflejado aquí.
5: La presidenta municipal refrendó su compromiso de continuar fortaleciendo la infraestructura de la colonia Progreso y anunció que durante lo que resta del 2026 y principios de 2027 se contempla la ejecución de diversas obras de mejoramiento vial y de infraestructura educativa. Entre las acciones previstas se encuentran trabajos en las calles Michoacán, Chihuahua, Nuevo León, Oaxaca, Flores Magón, Sonora y Manuel Acuña, además de la rehabilitación de los baños y el techado de la escuela Agustín Ramírez, así como trabajos en la calle Durango, en el tramo hacia el mercado chilapeño, el andador Vicente Guerrero, el andador Francisco Villa, la calle Artículo 27, un techado en la calle Bernal Díaz del Castillo y un muro en la escuela Lázaro Cárdenas, entre otras acciones prioritarias. Desde el Ayuntamiento de Acapulco, informó Zuleyma Nava.
0: Gracias a Zuleyma Nava por la información. Y bueno, hace rato en un evento, en el evento de la gobernadora, también estuvo presente, por supuesto, la presidenta municipal Avelina López Rodríguez. Ahí le pregunté yo, oiga, presidenta, fíjese que ayer los vecinos decían que qué iba a pasar con la otra parte de arriba. La presidenta dice, claro, esta es una primera etapa, por supuesto que yo voy a seguir haciendo dentro de sus posibilidades, claro, haciendo y ayudando. Y es que hay que recordar, como dijo, oye, 50 años que nadie le pone un chicle a esas calles, que nadie va y se asoma, que nadie le ayuda a la Progreso, y hoy dice, ya estoy yo ahí haciéndolo y vamos a seguir trabajando, y es parte del trabajo que yo estoy realizando. Vamos a escuchar lo que me dijo la presidenta.
7: No, se está, como tú sabes, esa calle tiene 50 años. Hoy es fácil reclamar a Avelina. 50 años, ¿dónde estuvieron? ¿Qué hicieron los ratas? Entonces, no, se está trabajando, por supuesto que es una primera parte. Y bueno, vamos a que se deje la parte que falta, que se arregle. Pero sin problema, se va a arreglar todo. Por algo teníamos que empezar, lo que no se hizo durante 50 años.
0: Ahí está lo que dice Avelina López Rodríguez. Y tiene razón, ¿no? Ya está esta primera parte. Viene una segunda y más adelante, y así va a estar avanzando con estos temas, por supuesto. Oigan, y también le preguntamos, ha habido muchos cambios en el gabinete. Esto fue lo que nos respondió. ¿Vienen más? Escuchen.
7: Bueno, la administración siempre es álgida. Uno tiene que dar un paso adelante de la exigencia ciudadana, y pues esto obliga a renovarnos a veces, porque pues Hay etapas siempre en la función, entonces todos nuestros funcionarios han sido buenos, bien trabajadores, yo agradecida con ellos, pero también hay muchísima exigencia y esta es la parte que pues el gobierno debe actuar.
0: Ahí está lo que comentó. Se vienen más cambios, hay buenos, hay malos, hay buenos que también quitaron, como Francisco Agama, que era un buen funcionario allí en la Coordinación de Servicios Públicos Municipales, pusieron a esta niña del ARIS, ojalá lo haga, ella es más de oficina que de territorio, pero bueno, ojalá haga un buen trabajo, y se pueda hacer bien. Ayer que se retira Escombro, ya pues obviamente se tenía que retirar Escombro de la Progreso porque iba a haber este evento, ¿no? Entonces, hay otros lugares. Después le vamos a pasar los reportes aquí a la nueva coordinadora de los servicios públicos municipales. Y bueno, con esta información nos vamos a nuestra primer pausa. El número de teléfono en cabina vía WhatsApp es el 7442-8413. Pausa y regresamos.
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1: El clima para este día en Guerrero será parcialmente nublado por la tarde y noche, con probabilidad de lluvia ligera y ocasionalmente moderada, más frecuente en sectores de las regiones sierra, centro y montaña. Esto se debe a que un canal de baja presión se extiende al noroeste de Guerrero. Por otro lado, la vaguada amazónica se localiza muy cerca de las costas de nuestra entidad, la cual favorece el ingreso de aire marítimo tropical sobre Guerrero y provoca nubosidad con lluvia ligera y ocasionalmente moderada durante la tarde y noche. Simultáneamente, y muy importante, se mantiene en vigilancia un sistema de baja presión que esta mañana se localizó a 900 kilómetros al suroeste de Acapulco, mismo que presenta 100% de probabilidad de desarrollo ciclónico a 7 días y 48 horas. Es probable que durante este día alcance la categoría de tormenta tropical y le corresponderá el nombre de Trudy, y en virtud de que pudiera presentar riesgo para Guerrero al final de esta semana. Acapulco, escasamente nublado con probabilidad de lluvia ligera por la tarde o noche. Viento del oeste y suroeste, 15 a 25 kilómetros por hora. Temperatura máxima de 32 a 34 grados centígrados y mínima de 24 a 26 grados centígrados. La radiación ultravioleta en Guerrero es de muy alta a extrema entre 11 a 15 horas y por lo tanto se sugiere protección para la piel y ojos, emplear bloqueador solar, gafas e hidratarse, así como consumir alimentos ricos en vitamina C. El precio del dólar este martes cotiza en un promedio de 18.35 a 18.38 pesos mexicanos por unidad, mostrando un ligero repunte del peso mexicano tras depreciarse cerca del 0.7% frente a la jornada. Clima y dinero con Heidi Nieves.
2: Bueno, y con Heidi Nieves precisamente. Quiero mandarle una felicitación a Heidi Nieves por ser hoy su cumpleaños. Muchas felicidades a nuestra colaboradora Heidi Nieves. Te mando un fuerte abrazo, hermana. Muchas felicidades. Deseo que sigas siendo feliz, que tengas una bonita familia, que Kendall y Kaylee te sigan abrazando siempre. No dejes de ser como eres. Siempre tienes una mano amiga para todos. Muchas, muchas felicidades, mi querida Heidi. Te mando un fuerte, fuerte abrazo y que la pases muy bien. Fuerte abrazo y las mañanitas de hoy son para ti. Felicidades. Bueno, ahí está la felicitación para mi querida amiga Heidi Nieves. Y bueno, vámonos, hay que seguir con la información. Por supuesto, vamos a hacer, por supuesto, enlace telefónico con el meteorólogo Fermín Damián Adame para que nos platique sobre qué está sucediendo, qué está pasando. Buenas tardes, ¿cómo está, meteorólogo?
3: ¿Qué tal? Muy bien, me encuentro muy bien, muchas gracias, gusto saludarte, también saludo con gusto a tu amable auditorio. Tú me dirás en qué te podemos servir.
2: Y bueno, meteorólogo, pues ya tenemos una tormenta más, no se va una cuando ya regresa la otra. Y bueno, platíquenos sobre esta evolución y trayectoria de la depresión tropical 21E que se ubica en este momento frente a las costas de Oaxaca, cómo pudiera pues ocasionar algún problema para Guerrero. Platíquenos, por favor.
3: Claro, fíjate que este sistema tropical tiene un pronóstico de rápida intensificación. Esto quiere decir que podría pasar de una categoría a otra por espacio de tiempo muy corto. Te comento que a las 9 de la mañana,
2: ¿sí?,
3: se encontraba aproximadamente a 850 kilómetros al sureste de Acapulco y a 1010 kilómetros al sureste de Zihuatanejo, con vientos máximos sostenidos de 55 kilómetros por hora. Está rayando, está muy cerca de ser una tormenta tropical. Así es que se pronostica que antes de que termine este día ya sea una tormenta tropical, por lo tanto se le tendría que asignar un nombre y le corresponde Trudy. Para el día de mañana el pronóstico es de que ya sea un huracán de categoría 1 en la escala Saffir-Simpson, y para pasado mañana huracán de categoría 2 para pasado mañana sería de categoría 2 en la escala Saffir-Simpson. pudieran alcanzar inclusive la categoría 3. Por lo tanto, tendremos un episodio de precipitaciones que se dan en la Costa Grande, en la Costa Chica, Acapulco, y la región montaña y la región sierra. Es conveniente que seamos muy alertas, porque este sistema tiene unas dimensiones muy, muy grandes. A diferencia de Polo y de Rachel, está demasiado, demasiado grande. Está 4 veces más grande que Rachel.
4: Sí, claro.
3: Y bueno, esto nos debe de llamar la atención para estar preparados, me refiero, ante las precipitaciones, activar nuestro plan familiar de protección civil, que
4: como
3: son
4: siempre
3: anticipadas, y porque pudiéramos quedarnos tal vez sin un servicio de telefonía, sin un servicio de transporte, o sin vehículo. Y entonces, como familia, debemos de tener respuestas anticipadas, ¿no? Planes anticipados, y esto viene siendo el plan familiar de protección civil.
4: Así es.
3: No nada más comprende los límites de nuestro domicilio particular, también debemos de pensar qué haríamos cuando estemos en el horario de trabajo, qué haríamos si pasara algo mientras estamos en el gimnasio haciendo ejercicio o mientras estamos en algún lugar divirtiéndonos. Así es que la invitación es a nuestra población a que nos mantengamos alerta de las fuentes oficiales.
4: Así es.
3: Este fin de semana es muy probable que tengamos precipitaciones intensas y debemos hacer algunas medidas para mitigar los efectos de estas precipitaciones.
4: Exactamente. Principalmente las lluvias nos van a pegar aquí en el puerto de Acapulco el fin de semana o a partir de hoy.
3: Es correcto. No, eso va a ser a partir del día jueves.
4: Perfecto, a partir del día jueves vamos a tener ya las precipitaciones aquí en nuestra ciudad.
3: Así es, así es. Y van a continuar viernes, sábado, domingo.
4: Ok, tenemos que estar entonces pendientes y estar resguardados pues entonces con boletines y con información, por supuesto, que emita las autoridades como la secretaría que usted, donde está usted, por supuesto, la gobernadora, el municipio y por la federación. Le agradezco mucho, meteorólogo Fermín, también que me haya tomado la llamada como siempre.
3: Un gusto saludarle, le envío un gran abrazo, que pase buena tarde, buen provecho.
4: Gracias por la información, buenas tardes. Y bueno, vámonos con más información. Hay que estar atentos, ya lo comentó, a partir del jueves tenemos estas precipitaciones fuertes en Guerrero, en el puerto de Acapulco. Vamos a tener lluvias jueves, viernes, sábado y domingo. Otra vez, otro fin de semana con lluvias. Y bueno, vámonos con el reportero en línea.
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4: Y por supuesto, saludo con mucho gusto a mi compañero y amigo Michelle Vargas, quien, híjole, ¿sabe qué está sucediendo? Es tiro por viaje y de noche. ¿A qué horas bloquean? 9:10 de la noche. Siempre estos amigos vecinos de la colonia Jardín, allá en la carretera Acapulco-Zihuatanejo. ¿Y por qué cree? Por falta de luz. Ayer lo volvieron a hacer en la noche y ya están cansados, ya están hartos. Lo hacen cada semana, cada 15 días, porque siempre se le va la luz. Y ayer, pues fue una más, por enésima ocasión. Adelante, Michelle, con tu información.
5: ¿Qué tal, Eric? Un saludo para el territorio de MBS Noticias Acapulco. Como bien lo señalas, la falta y sobre todo la nula atención que tienen los trabajadores de la CFE ante los vecinos de la zona poniente del puerto de Acapulco ha generado distintas acciones, entre ellas bloqueos, que están generando afectaciones a la ciudadanía del puerto de Acapulco. El día de ayer fue uno de ellos. Cerca de las 9 de la noche, un grupo de aproximadamente 30 personas, vecinos de la calle Bugambillas, perteneciente a la zona de la Jardín, pues bajaron de su calle para exigir a las autoridades de la CFE que le diera atención y sobre todo pues reconectar al suministro de energía eléctrica que no tenían, en sus casas desde hace ya 6 días. Durante la protesta, ellos dijeron que habían acordado con trabajadores de la CFE que iban a ir con una camioneta para dar atención. Sin embargo, cerca de las 5 de la tarde, que fue el horario que ellos les habían prometido, pues no fueron, no se acercaron, y después cuando fueron a ver este tema, les dijeron que no podían hacer nada porque tenían que llevar una grúa, una situación que desencadenó esta protesta. Hay que recordar, Eric, sí, que en solamente 20 días se han dado al menos 4 protestas por la falta del suministro de energía eléctrica, y pues bueno, el día de ayer fue la gota que derramó el vaso. Escuchemos parte de lo que dijo una de las vecinas afectadas.
6: Ya tenemos 6 días con hoy sin luz y pues la verdad ya nuestros alimentos de las casas que estamos afectadas se nos echaron a perder. Pues se imaginará aquí con el calor de Acapulco es un caos totalmente en nuestros hogares, tenemos niños, adultos de tercera edad que necesitan su insulina en el refrigerador y todo eso ha afectado. Es aquí en Jardín Palmas. Es una sola calle, la calle Crisantemos. Hemos hablado diario, los vecinos afectados hemos hablado diario, primero que 72 horas, pasaron las 72 horas, después que en 10, pasaron las 10 horas y no ha habido solución.
2: Híjole, qué triste, pero ojalá CFE le ponga atención. Oye, mi querido Michelle, y por otro lado, realizan jornada de toma de muestras de ADN para localizar a personas desaparecidas en Acapulco. Inició el día de hoy, platícame de esto.
5: Exactamente, Eric, será del día 12 al 16 de octubre cuando empiecen a realizar esta toma de muestras biológicas en el puerto de Acapulco, esto para contribuir a la localización de personas desaparecidas o en sus defectos, pues identificar los cuerpos o los restos humanos que se encuentran en el servicio médico forense. Así lo informó la secretaria de Acuerdos de la Asociación Familias de Acapulco en busca de sus desaparecidos, Janet Galeana Camp. En entrevista explicó que esa jornada es la cuarta que se está realizando en el puerto de Acapulco en apoyo con la Fiscalía General del Estado, la Comisión Estatal de Búsqueda de Personas y la Secretaría de Derechos Humanos. Una situación que no ha generado mucho acercamiento, ya que decía ella que en estos dos días que han estado en este lugar, pues no ha habido mucha recepción de ciudadanos o acercamiento. Entonces, escuchemos parte de lo que diga.
7: Es muy poca la gente que ha venido. Para serte sincera, pues sí les pedimos a toda la sociedad que si conocen, tienen alguna persona desaparecida o conocen alguna familia que tenga una persona desaparecida, que con todo gusto aquí en las instalaciones de Cáritas, estamos aquí nosotros esperando, por parte de la asociación estamos apoyando para que sientan más confianza las familias y vengan y puedan hacer su levantamiento de la denuncia.
2: Pues ahí está ya la información, pueden ir ustedes ahí a este lugar a Cáritas para que hagan su denuncia. Y bueno, con esta información nos vamos a nuestra segunda pausa. El teléfono en cabina 7442-841330, 7442-841330. Envíenos, nos están mandando reporte que no hay agua en diferentes partes del puerto. Platíquenos dónde para que nuestros amigos de Capama ojalá puedan apoyarles con algún tandeo en pipas o con algún programa. Vamos a la pausa y regresamos con mucho más.
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1: El presidente de Estados Unidos, Donald Trump, expresó su irritación con Rusia y Ucrania un día después de anunciar un supuesto alto el fuego energético que pareció tomar por sorpresa a ambos países. El presidente de Ucrania, Volodymyr Zelensky, afirmó que Kyiv apoyaba el anuncio sorpresa del alto al fuego, pero que no tenía conocimiento previo del mismo, y Moscú declinó pronunciarse sobre si se respalda la propuesta. El Papa León XIV ha sido ingresado en el hospital para someterse a una operación para extirparle un pequeño tumor en el pulmón, en la que es su primera hospitalización desde el inicio de su pontificado. El Santo Padre de 71 años comunicó el domingo a la multitud reunida en la Plaza de San Pedro que los médicos le habían detectado un nódulo en el pulmón y que le habían recomendado extirparlo. Un nódulo es una masa de tejido denso, generalmente benigna, y bueno, el Papa afirmó el domingo que el tumor se había detectado en una fase muy temprana y que estaba bien localizado. 11 marineros se encuentran desaparecidos tras un ataque con drones contra un buque frente a la costa de Bulgaria, según informaron autoridades búlgaras, lo que llevó al gobierno de ese país a convocar al embajador ruso. Durante la noche se produjeron dos ataques contra buques mercantes en el Mar Negro, según las autoridades búlgaras. Uno de los barcos, el HS Dignity, con bandera de Guinea-Bissau, se hundió a 15 millas náuticas al este de la localidad búlgara de Krapets, lo que desencadenó una operación urgente de búsqueda y rescate. Hasta aquí la información internacional.
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2: Y vámonos a la entrevista. Me da mucho gusto saludar al secretario general del ayuntamiento, José Juan Ayala Villaseñor, al doctor José Juan Ayala. ¿Cómo está, secretario? Buenas tardes.
14: ¿Qué tal, Eric? ¿Cómo estás? Buenas tardes.
2: Oiga, pues, información que nos interesa, por supuesto, como a los medios de comunicación y como a toda la ciudadanía. Venimos saliendo de una tormenta fuerte el fin de semana, el sábado como a las 2 ya no teníamos nada, soleadito, pero ahí viene Trudy, ahí viene otro para este fin de semana a partir del jueves. Platíquenos, por favor.
14: Sí, Eric, muchas gracias por permitirme compartir esta información. Mira, este es un año muy complicado para todo Norteamérica. En el sur del Pacífico, en el Pacífico Ecuatorial, tenemos un fenómeno que se llama el Super Niño.
2: Sí.
14: Del que ya todos debimos haber escuchado en las redes sociales y todos estamos más o menos enterados, ¿no? La temperatura del océano es más elevada de lo que debería ser, de lo estimado, de lo normal. Y esto nos ha generado a toda América del Norte,
2: sí,
14: a toda el área del Pacífico de América del Norte, una temporada de ciclones muy atípica.
2: Sí.
14: ¿No? Tenemos fenómenos que se están desarrollando muy rápido, de mucha intensidad, y que están muy continuos.

0: y acudía con la señora presidenta a la mesa de seguridad, lo teníamos a 1000 kilómetros. Entonces, sí. Pues mira la diferencia.
1: Va avanzando muy rápido.
0: Está avanzando muy rápido. Se está moviendo en este momento en paralelo a la costa a 17 kilómetros por hora. Esta es la última información, 16 kilómetros por hora. Y ya estamos empezando a avisar, a avisorar en las cercanías las bandas lluviosas. Sí. Entonces, va a empezar a llover en el transcurso de la tarde, de la noche. En las siguientes 24 horas tenemos el pronóstico de lluvias intermitentes, de moderadas a fuertes, en las siguientes 24 horas. Y ya tenemos un pronóstico de lluvias intensas para las siguientes 12 horas. Es decir, mañana a partir de las... ¿Qué hora es ahora? Las 2 de la tarde. Mañana sí. A partir de las 4 o 6 de la tarde vamos a tener lluvias intensas en la ciudad.
1: Híjole.
0: Entonces, pues yo sé que no es una situación deseable para nadie, pero tenemos que estar preparados, tenemos que estar atentos. Tenemos que hacer mucha conciencia entre nuestros vecinos, entre nuestros familiares. El asunto de la protección civil, Eric, no es un asunto del gobierno municipal, ni del gobierno del estado, ni del gobierno federal. Es un asunto que nos involucra a todos.
1: Exacto, mira, aunque se enojen, perdón, secretario, sí, aunque sí. La gente se enoja porque empieza, y todavía lo peor de todo, es que en redes sociales se empiezan a reír, ¿dónde está la tormenta, dónde está el huracán? Nomás engañan. Oigan, señores, están previniendo, las autoridades están previniendo, ¿no? Para que no vaya a pasar lo que nos sucedió con fenómenos pasados, ¿no?
0: Sí, no. Mira, tan solo el fenómeno este que nos tocó de las primeras bandas nubosas de Simón.
1: Sí.
0: No lo tenía, evolucionó. Te digo, esta es una temporada muy atípica y muy rara. No, evolucionó de forma inesperada y muy rápido. Ese día el gobierno del estado no suspendió las clases porque no estaba pronosticado nada grave.
1: Eso.
0: Y ve lo que nos pasó. Había una compañera de enfermería, todos lo vimos, que se le estaba llevando el agua.
1: ¿Sí?
0: Había unos niños aquí en el cruce del colegio que se los estaba llevando a la corriente.
1: ¿Sí?
0: Yo acompañé a los compañeros de Protección Civil, a la presidenta, a la escuela Mano Amiga, porque allá por Plácido Domingo, porque los niños estaban atrapados. El coordinador de la policía estatal aquí en Acapulco también sacó a unos niños atorados en una escuela, porque evolucionó muy rápido. No lo teníamos previsto. Nadie lo previó, con agua tampoco lo predijo, y de un momento a otro la intensidad de las lluvias todos la vivimos.
1: Así es.
0: Fueron ese día, el primer día de las bandas nubosas de Simón, cayeron 260 milímetros de agua.
1: Sí.
0: 260 milímetros. Con Otis cayeron 266. Estamos hablando del mismo nivel de lluvia.
1: Sí.
0: Que nadie previó, que ninguna estación meteorológica en el mundo previó.
1: Sí.
0: Hoy todos estamos despertando con las noticias de que Las Vegas están inundadas, Eric.
1: Sí.
0: Las Vegas es un desierto.
1: Exacto.
0: Es una ciudad en medio de un desierto.
1: Exacto.
0: Que ayer se inundó. Y se inundó justamente por el avance de estos ciclones que evolucionan de forma rápida, atípica, muy velozmente. Y que la responsabilidad de todos es estar alertas, solo hacer caso de los canales oficiales. No, tampoco es cosa de alarmarse, es cosa de estar atentos. Y de prevenir los estragos. Mira, el mayor llamado que hace el gobierno municipal, el gobierno del estado y el gobierno federal es: seamos cuidadosos de nuestros cauces pluviales.
1: Sí.
0: Hay que evitar que sigamos construyendo en ellos. Eso es una desgracia terrible.
1: Construyendo y ya, tirando tantas cosas, toda la casa.
0: Allá voy, mira. Son dos temas. Uno, la gente tira cosas de los canales. Es desgastante, es desesperante, es muy frustrante. El sábado estábamos limpiando el canal del perro.
1: Sí.
0: Y ahí enfrente de nosotros, del operativo de limpieza, el señor al que se le había inundado la casa estaba tirando los muebles que
1: no,
0: ya no le
1: sirvieron
0: al canal. Eso es criminal. O sea, estamos arriesgando la vida de las personas que vivimos en la ciudad. No es un acto sin víctima.
1: Oiga,
0: cuando tiramos algo al canal, sí.
1: Y aquí en Playa Larga, Playa Honda, estufas, hornos de microondas, licuadoras, oiga, todos los enseres estaban aquí. No es posible, de verdad.
0: Parece anuncio de camioneta
1: sí,
0: de chatarra, ¿no?
1: Exactamente.
0: Todo lo que dice la camioneta lo encontramos.
1: Lo
0: ahí
1: encontramos.
0: En los canales, sillones, refrigeradores.
1: Para ellos hubiera sido un buen negocio, ¿no?
0: Pues
1: pero
0: sí,
1: que
0: sí,
1: también
0: sí,
1: no hubieran ido a ayudar. Pero bueno, hay que estar atentos de lo que va a pasar. Y gracias por la información, por supuesto, en los canales oficiales. ¿Cuáles son los canales oficiales?
0: ¿Qué quiero pedirte, Eric?
1: ¿Sí?
0: Un favor. Mira, a las 5 de la tarde, en ya cuestión de 2 horas y media,
1: ¿sí?
0: vamos a sesionar aquí en el municipio, el Consejo Municipal de Protección Civil.

0: ¿Sí?
1: Vamos a hacer una transmisión en vivo en la página del gobierno municipal. ¿Sí? Y en la página de Coordinación General de Protección Civil y Bomberos. ¿Sí? Y ahí la gente va a poder escuchar el pronóstico oficial del Servicio Meteorológico del municipio. ¿Sí? De la CONAGUA, de la Capitanía del Puerto y de todas las autoridades de los tres órdenes de gobierno que participamos en estos esfuerzos. Sí. Por favor, sintonícenos, vean el despliegue que estamos haciendo, infórmense en esas páginas y estemos pendientes de la evolución. Mira, es muy importante seguir las indicaciones. A veces que esté lloviendo no significa que estamos en riesgo, y a veces que no llueva tampoco significa que no estemos en riesgo. El día sábado y el día domingo no estaba lloviendo. Y aún así nos preocupaba mucho el crecimiento de los ríos porque en la zona norte estaba lloviendo. Entonces a veces no llueve aquí en Acapulco, pero todos estamos en alerta porque las crecidas de los ríos pueden afectar a los marginales, a la zona de la sabana, a la zona de Diamante. Entonces estemos atentos de los canales oficiales y ahí les diremos en qué áreas tenemos preocupación, en cuáles estamos tranquilos. Exacto. Y así, de forma ordenada, todos estaremos trabajando porque la ciudad esté lo mejor posiblemente preparada para atender esta situación.
0: Así es, pues le agradezco mucho la información, vamos a estar atentos a las 5 de la tarde conectándonos, por supuesto, con la información que tendrá el gobierno municipal, por supuesto, las autoridades correspondientes, los tres niveles de gobierno. Le agradezco mucho, secretario, me haya tomado la llamada.
1: Gracias, Eric, cuídate mucho, amigo.
0: Hasta Buenas luego. Tardes. Y bueno, con esta información es el secretario del ayuntamiento, José Juan Ayala, el doctor José Juan Ayala Villaseñor. Vámonos a una pausa, el teléfono en cabina, 7442-84-1330, 7442-84-1330. Pausa y volvemos.
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0: Y vámonos a la entrevista, tenemos otra entrevista y me da muchísimo gusto hablar con la doctora Anacleta López Vega, encargada de despacho de la Secretaría General de Gobierno. ¿Cómo está, doctora? Qué gusto saludarle.
6: Hola, Eric, a mí también me da mucho gusto saludarte a ti y a tu amable audiencia. Gracias por este espacio para difundir, pues ahora sí que actos muy importantes que tiene el gobierno del estado.
0: Sin duda, trabajo que realiza todos los días la maestra Evelyn Salgado Pineda, y uno de ellos, pues es la convocatoria para las condecoraciones y premios al mérito civil 2026. Platíquenos, por favor, de esto, doctora.
6: Claro, con mucho gusto, Eric. En el marco del 177 aniversario del estado de Guerrero, la maestra Evelyn Salgado Pineda lanza una convocatoria a las y los ciudadanos guerrerenses nacionales y extranjeros para presentar candidaturas a las condecoraciones y premios civiles 2026.
0: Sí.
6: El gobierno del estado año con año reconoce a los guerrerenses destacados en el marco de la celebración del aniversario de la erección del estado de Guerrero.
0: Así es.
6: Y tiene por objeto establecer las bases que regulan el reconocimiento que hace el gobierno del estado a aquellas personas que por su conducta, actos y obras merezcan más condecoraciones y premios al mérito civil. Te comento, tenemos tres condecoraciones. La primera es Vicente Guerrero. Para todas aquellas personas que tengan una trayectoria ejemplar y mérito al servicio del Estado. Juan Álvarez. A los ciudadanos mexicanos por méritos y servicios prestados a favor del Estado. Y el de Ignacio Manuel Altamirano. Eso es tanto para personas nacionales o extranjeras, con el objeto de reconocer los servicios prominentes prestados al Estado. Sí. Esos son las condecoraciones.
0: Importantes. Estas tres. ¿Dónde se pueden anotar o inscribir a estas convocatorias, a estas personas que pudieran ser y que pudieran pues ser condecorados por estos premios?
6: Claro. Mira, Eric, las propuestas se pueden son propuestas.
0: Las propuestas,
6: claro. Todas las personas que conozcan, digamos, a otras personas que tengan estas características, más los de los premios al mérito civil, ¿sí? Entonces, ellos pueden hacer la propuesta para que el Estado los reconozca. Y estas propuestas se hacen a la dirección electrónica de la Secretaría. Un poquito lento para que se te diga el correo. Sí. Es secretariageneral@guerrero.gob.mx. Okay. Y el plazo para presentar estas propuestas concluye el 16 de octubre del 2026 a las 23:59. ¿Sí?
0: Importante, ahí está la invitación. 16 de octubre termina la convocatoria. Tienen mucho tiempo toda esta semana, ¿no, doctora?
6: Sí, todavía, porque recordemos que lo que tratamos es de que distinguir a los guerrerenses, pues, con la excepción de la condecoración Ignacio Manuel Altamirano, que puede ser mexicana o extranjera. Entonces, pueden ser personas físicas o morales, deben de acreditar su trayectoria y obras.
0: Así
6: debe
0: es.
6: De anexarse el currículum vitae. Sí. Una síntesis con documentos que acrediten sus estudios, publicaciones, ensayos, conferencias. Exacto. Y méritos profesionales.
0: Así
6: los
0: es que
6: cuales
0: la convocatoria. Así es, la convocatoria la pueden ver en la página de Facebook de la Secretaría General del Gobierno del Estado para que chequen, ¿verdad?, qué es lo que necesitan y ahora sí puedan mandar todo al correo que nos acaban de dar, secretaria.
6: Es correcto. Y quiero manifestarte también, sí. Eric,
0: ¿sí?,
6: que los premios al mérito civil son 17.
0: Okay.
6: Sí, entonces nada más me permito nombrártelos así.
0: Adelante, adelante, por favor.
6: Está Nicolás Bravo, para aquellas personas de los que tengan defensa de los derechos humanos. La Cuauhtémoc, con defensa social y desarrollo de los pueblos indígenas. Moisés Ochoa Campos, estudios municipales. Manuel Mesa Andracas, aquel que haya hecho contribuciones al desarrollo rural. José Francisco Ruiz Macier, desarrollo y ética política. Eduardo Neri, valores cívicos y respeto de la ley. Eva Sámano de López Mateos, servicios de asistencia social y salud pública. Guillermo Soberón, investigación científica y tecnológica. Juan Ruiz de Alarcón tiene dos premios, uno sobre literatura y uno sobre bellas artes. Ignacio Chávez, sobre educación y formación humanista. Plácido García Reynoso, a los estudios y desarrollos de las ciencias económicas. Apolonio Castillo, desempeño deportivo. José Azueta, en las labores destacadas entre la juventud, y esa tiene una edad límite de 21 años. Antonia Nava de Catalán, igualdad de género, promoción y protección de los derechos de las mujeres. Wilfrido Álvarez Otelo, con aportes a la ecología. Lauriana Curay, periodismo, estudios de género y feminismo. Y coronel Juan del Carmen, afromexicano. Estas dos últimas premios al mérito civil son nuevas de reciente reforma que se hizo la ley. Entonces son 17 más 3 condecoraciones.
0: 20.
6: Tenemos 20 condecoraciones y premios al mérito civil por todo, con los objetivos de reconocer el mérito, la excelencia, honrar la trayectoria de ejemplares, personas ejemplares.
0: Perfecto.
6: Promover el desarrollo del Estado, fomentar los valores cívicos, servir de ejemplo a las nuevas generaciones, impulsar el desarrollo social. Todo esto es los objetivos específicos que el gobierno del Estado persigue para hacer este reconocimiento.
0: Perfecto. Muy bien, ahí está la invitación. Le agradezco mucho, doctora Anacleta López Vega, que me haya tomado la llamada. Le agradezco y esperemos que muchos se inscriban a esta convocatoria, participen. Le agradezco mucho, que tenga buena tarde.
6: Buenas tardes, Eric. Gracias a ti, tomamos la audiencia.
0: Gracias, buenas tardes. Y bueno, ahí está. Vámonos con opinión y respuesta.
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0: Y en opinión y respuesta tenemos muchos mensajes, pero bueno, vamos a tener que darle prioridad a algunos que hoy nos están enviando, que dice: buenas tardes, solamente para hacer un reporte sobre una coladera abierta subiendo el puente a desnivel que va al Mercado Central bajando por Constituyentes, justo al iniciar el puente. Lleva días abierta y ya me caí manejando moto. Alguien se puede matar. Para que tengan cuidado, por favor, está abierta y no se ve por qué está sacando agua, así que cualquiera se puede ir. Ahí está la información. Y bueno, vámonos con el reportero en línea. Ya tenemos listo a mi compañero, por supuesto, Pedro Andalón, que tiene un tema interesante, interesante de verdad, que nos va a explicar. Vámonos con Pedro Andalón.
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0: ¿Qué tal, Pedro? ¿Cómo estás? Buenas tardes. Adelante con tu información, amigo.
7: Hola, ¿qué tal, Eric? Y a todo el auditorio que nos escucha este martes, deseo una excelente día. Fíjate, Eric, que hace, pues, hemos hablado sobre todo el tema del medio ambiente y, pues, entrevistamos a la ambientalista Mariana Menchaca.
0: Sí.
7: Sobre el tema de cómo está la situación del cuidado de las tortugas en la zona de Coyuca de Benítez. Hay que mencionar que las playas de Coyuca de Benítez, pues, es mar abierto, no hay una costa, no es una bahía, y donde ahí en su mayoría las tortugas pues van a desovar sus huevos en esa zona. Pues lamentablemente, Eric, pues se han suscitado pues hechos donde pues han asesinado a las tortugas.
0: Sí, claro.
7: Han retirado sus huevos, y así como también perros también pues han atacado a las tortugas debido a que pues también es una táctica, y ya que sobre todo también los perros también están en busca de comida y por ese motivo atacan a las tortugas. Por lo tanto, es de que pues la ambientalista Mariana Menchaca pues ha manifestado que es una situación crítica, y pues por lo tanto pues pidió a las autoridades, sobre todo municipales, a que atiendan esta problemática. Vamos a escuchar parte de lo que nos compartió en la entrevista, Eric.
8: Sí, lamentablemente tenemos una situación bastante preocupante y ocupante sobre la fauna feral, la fauna feral que está afectando a las tortugas marinas, ¿no? Las tortugas se acercan a las playas para desovar y pues los perros que están en la playa lamentablemente las agreden porque tienen hambre también. Sí. Ahí vemos un grave problema también de abandono.
0: Pedro.
7: Pues así como lo escuchaste, Eric, y a todo el auditorio, pues por lo tanto pidió pues a que exista atención por parte de las autoridades para preservar el cuidado de la tortuga marina en las playas del estado de Guerrero, y también se le preguntó si se ha suscitado esa situación en Acapulco, y nos comentó que no. Pues parte de la información, Eric.
0: Te agradezco mucho la información, importante lo que dice esta protectora, esta ambientalista, sobre lo que está sucediendo en Coyuca. Te agradezco mucho la información, Pedro, nos escuchamos el día de mañana.
7: Saludos, Eric, y a todos los auditorios, gracias.
0: Gracias. Y bueno, a ver, vamos a poner rápido qué es lo que nos está comentando el auditorio. Nos mandaron aquí un mensaje. ¿Qué nos dicen?
9: Buenas tardes, Eric. Ahí te encargo el reporte de la estructura que está colgando. Ayer te lo reporté también, de la estructura que está colgando de los cables de alta tensión. Ahí antes de llegar al vaquero, por favor.
0: A ver, aquí hay otro mensaje, dice: buenas tardes, mi estimado Eric, aquí como siempre escuchando tu programa para reportar que bajando de la cima a las cruces hay mucho bache y coladeras abiertas. Casi me accidento en la mañana que venía con mi moto, para que las autoridades correspondientes tomen cartas en el asunto. Bueno, ahí está el reporte, amigo, por supuesto. Gracias a los que nos escuchan siempre. Estamos tratando de localizar a nuestra compañera Francis Santiagués, pero al parecer, bueno, se nos está complicando hacer el enlace. Casi ya nos vamos. Bueno, ya nos vamos, pero hay que estar pendiente de los avisos de las autoridades, por supuesto. Hay que estar pendientes de lo que nos acaba de decir el meteorólogo Fermín Damián, y lo que nos dijo también el secretario del ayuntamiento. A las 5 de la tarde hay que estar listos, hay que estar listos para esta transmisión en vivo y también lo que digan los boletines en la Secretaría de Protección Civil, en el gobierno del estado, el gobierno municipal, el gobierno federal, porque pues mañana, bueno, a partir de la noche podremos tener lluvias, mañana complicarse un poquito después de las 4 de la tarde, el jueves fuertes lluvias, entonces hay que estar pendientes por todo lo que se nos viene. Ya nos vamos, quiero agradecer mucho a nuestra nueva productora digital también aquí, a Yescar Alcántara, también por supuesto al señor Rafael del Carmen en los controles técnicos. Yo soy Eric Robles, nos escuchamos el día de mañana en punto de las 2 de la tarde. Quédense con Laura G, pero antes les dejo el reporte vial.
2: Reporte vial. Alerta vial C5 Acapulco.
10: Muy buenas tardes, reporte vial. En estos momentos se recomienda precaución al circular por la costera Miguel Alemán, principalmente en las zonas de mayor afluencia, sobre Avenida Escénica en sus accesos a la zona Diamante, Cuauhtémoc, Constituyentes y Ruiz Cortines, donde se concentra el flujo vehicular a esta hora del día. También se mantiene la atención en vía rápida en la Y con dirección a la cima por los cruces semafóricos y en la zona del Mercado de la Sabana en ambos sentidos. Conduzca con precaución y respete los señalamientos viales.

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1: La tontería, nuestro amor, bienvenido.
2: ¿Qué hace, señora?
3: Y sí, con esta actitud, nosotros arrancamos martes 13 de octubre. ¿Sabe quién cumple años el día de hoy?
2: ¿Quién?
1: Freddy Krueger.
3: No,
1: Chucky, el muñeco diabólico.
2: La novia de Chucky.
3: Mi hermano Pepe, te mando un beso, hermanito, que es tu cumpleaños. Yo recuerdo cuando de chiquita te arrancaba tus cosas. Yo recuerdo cuando de chiquita te hacía travesuras.
1: Eras perra desde
3: chiquita,
1: ¿verdad?
3: Yo era de las más perras. Fíjese, así la vida me hizo y así la vida me enterrará, siendo perra. Pero no con usted. Ay, tenemos un gran programa, gracias por acompañarnos. Tenemos muchos invitados el día de hoy. Doña Angélica María va a estar con nosotros. ¡Guau!
1: La novia de México, la verdadera, única y auténtica novia de México va a estar con nosotros. Y bueno, pues tendremos muchas charlas, muchas dinámicas, mucha música, muchos regalos.
2: Es correcto, y entre esos regalos está la frase escondida para que se vaya a ver a Julián Álvarez el próximo 14 de octubre, o sea, hace mañana en el Palenque de Pachuca. Boletos en VIP, aparte se toma la foto con el rey de la taquilla. ¿Los quieren?
3: ¡Los quieren!
2: Las primeras dos palabras de la frase escondida son...
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3: ¡Este premio! Son las primeras palabritas de la frase escondida. Oigan, les voy a contar un chisme que me acaba de llegar.
2: A mí también
3: no
2: me llegó. Cuéntanos.
3: No me empiecen a preguntar de pero cómo, pero dame más. A ver, me está llegando el chisme. Resulta que nuestro queridísimo y adorado don Ramón Ayala, cuando terminó su presentación en la Plaza de Toros, lo que sucedió este fin de semana, dicen que llegó al hotel y en el hotel sufrió un accidente y se quebró su mano.
1: Ay,
3: su mano de oro, recuerda, o sea, con la que toca el acordeón, es el rey del acordeón. Y que motivo esto, no habían querido decir nada, pero tuvieron que cancelar las presentaciones que tenía don Ramón Ayala, porque obviamente, pues, no puede tocar. Acá lo más lamentable, conejito, es que es la gira del adiós, está despidiendo de los escenarios y va a tener que postergar estas fechas, ¿no?
2: Es correcto, así que la gente que ya compró sus boletos para diferentes ciudades, pues el rey del acordeón no estará presente debido a lo que ya les platicamos. Y justo como lo mencionas, la mano con la cual, pues, toca el acordeón, ¿cómo
1: ay,
2: le va a hacer?
1: Don Ramoncito, cuídese mucho con la que toca el acordeón, con la que raya el disco, con la que, bueno, le hace justicia a la propia mano. Ay, don Ramoncito, ojalá que esté mejor. Todavía no han dicho nada en redes sociales.
3: Ay, mi Ramoncito.
2: Pero en exclusiva lo decimos nosotros aquí en cabina con Laura G. Sí sufrió un accidente, se quebró el brazo, ¿sí? Está en observación.
3: Porque a mí me llegó como chisme. ¿Tú también ya lo tienes confirmado, conejo?
2: ¿Como chisme también?
1: Información en proceso, vamos a decirlo de alguna manera.
3: Un comunicado oficial por parte de la oficina de don Ramón Ayala, pero sí, todos los rumores apuntan que sí sufrió ese accidente, que sí se quebró la mano y que tendrá que postergar, obviamente, las presentaciones que ya tenía pactadas. No se enojen con él.
1: Hágale una barrida, don Ramón Ayala, ya ves que, bueno, se quedó sin audio y luego por pasarse de tiempo y luego pues lo de la mano. Pero bueno, lo queremos muchísimo y en la gira del adiós todos vamos a estar. Oigan, y en otro orden de ideas, pues
3: a
1: que
3: ver,
1: sí.
3: ¿Qué va a decir?
1: Pues que sí está chisqueado Alex Sintec, fíjense.
2: Ah, mire, o sea, ¿era un rumor solamente o qué?
1: No era rumor, sí está chisqueadito. Fíjate que al parecer él tenía una gira por Europa, dice él. Vea, tú vas a ver si sea cierto. Pero, pues, hace una publicación donde dice que se está sometiendo a un tratamiento porque tiene, pues, una enfermedad mental. Y, bueno, pues, hay que atenderla. Esto no es guasa, ni mucho menos. Pero sí hay que atender las enfermedades. Y, bueno, pues, esto fue lo que dijo, palabras más, palabras menos, para nuestras cámaras y micrófonos. Escuchemos a Alex Sintec. Gracias, claro que sí.
4: Amigos de Europa, estoy feliz por la gira que voy a hacer de Total Sintec Tour con ustedes por allá en Dublín, en toda la zona de United Kingdom, en España, en Alemania. La cosa es que el doctor dictaminó que no puedo viajar tantas horas en un transatlántico todavía. Voy a tener que retrasar las fechas un poquito, pero sí voy a ir con ustedes. No se desesperen, pronto les voy a dar las fechas, Total Sintec Tour, y vamos a festejar 35 años de carrera. Por lo pronto, sigo haciendo mis conciertos domésticos acá en mi país, en México, y en las zonas cercanas.
1: Ándale, un beso. Pues. Un beso a toda la gente que nos escucha.
2: Entonces
1: en la
2: voy
1: mejor
2: a regresar
1: Europa.
2: Mi boleto en euro.
3: Yo siempre he dicho, dejen de burlarse. Yo siempre he dicho que todos los artistas tienen público en todos lados, porque eso es lo que hace la música, ¿no? Llega a cualquier rincón.
2: Traspasa fronteras, claro.
3: Traspasa fronteras, ¿no? Como cuando la banda El Recodo estuvo tocando en Londres y mucha gente decía,
2: corrieron.
3: ¡Wow! Y los corrieron.
1: Oye, pero si es.
3: No, pero. A ver, ya nada más quiero saber si hay boletos para el... Vamos a meternos a ver si hay boletos. Mire, en este momento va a ser una...
1: Mira, te voy a decir lo que sí es que el doctor Solís Rojas, Luis Solís Rojas, pues emite un comunicado médico-psiquiatría. Él se dedica a la medicina psiquiátrica. Ajá. Y bueno, dice que presenta un trastorno psicótico no especificado, código 6AZZ de la Clasificación Internacional de Enfermedades de la Organización Mundial de la Salud. O sea que si andaba chisqueado, no andaba de parranda, mi Alex Sintec.
3: Comadre, le digo una cosa. En este mismo momento le tengo que confirmar algo.
2: ¿Qué?
3: Me acabo de meter a Dublín. Me acabo de meter, dice Alex Sintec, el 20 de octubre, agotados los boletos.
1: Hombre, no me digas esto.
3: Comadre, tengo las pruebas.
1: No
3: Alex Sintec en Londres.
1: Perra.
2: ¿Cuánta gente le cabe al teatro? ¿Unos 150?
3: Ver boletos. Ahorita te doy toda la información. Oye, es que mira, The Button. Ahorita te voy a decir cuántos me quedan.
1: Bueno, pues
3: pero
1: ya,
3: están agotados para los de Dublín. Están agotados para los de España, no. Todavía hay boletos, pero por ejemplo, para Alemania casi agotados y para Barcelona casi agotados. ¿Aquí aparecen?
2: Lo mismo, mira, le pasó lo mismo que a Natanael Cano. También apenas canceló varias de sus presentaciones porque su familia lanzó un comunicado que estaba pues en tratamiento, ¿verdad? Porque pues su
1: pero
2: imagen.
1: Aquí está la opinión del médico y bueno, pues dice trastorno psicótico no especificado. ¡Válgame Dios!
2: Ah, mira como los ovnis.
3: Le cabe.
1: Eres payasa. Eres payasa con el
2: poder. Oigan, ¿qué creen? Ana María Alvarado lanzó un video.
3: 550 personas. 550 personas.
2: Bueno,
3: ay, qué conejo, tú no llenas ni una nada, cállate.
2: Oigan, Ana María Alvarado, la conductora de Imagen Televisión, lanzó un video a través de las redes sociales en el cual ella asegura que ese Pérez le pidió de favor a Edwin Cass hacer este video en el cual entrega el cheque por $1,000,000, que porque sus seguidores lo estaban atacando. Escuchemos qué fue lo que dijo. La pregunta es, ¿cómo sabe ella que fue planeado?
1: Bien,
2: ¿no?
1: Armado, a ver.
3: ¿Cómo te llamas?
1: Ana María Alvarado.
5: Ese Pérez fue el que se lo propuso, le dijo, oye Edwin, ¿me ayudas a hacer esto para redes? Decir que tú me vas a regalar $1,000,000 y hacemos lo del cheque para que se vea significativo, más no le da los billetes, lo hacemos y le entras y así vendemos contenido para todos los que me están tirando, mucho, échame la mano, para que no me digan perdedor, no me digan loser, para que vean que tengo un amigazo, que me ayuda y me apoya. Y dijo Edwin, sí, ¿cómo no lo entramos? Entonces todo es ficción.
2: La pregunta es, ¿cómo sabe Ana Vicente María Alvarado?
1: Pues es que esas cosas se filtran. ¿Cómo sé que tú eres coches?
3: Se filtra. Momento a Vicente.
2: Habla sí, le voy a escribir a Vicente Zambrano.
3: Escríbele a Vicente.
1: Yo te voy a decir algo.
3: Vamos, andamos desenmascarando.
1: Y está chillando por $400,000, o no sé cuánto que le cobraron de luz y de agua.
2: No, es que esté chillando, señora, no es que esté chillando. Simplemente que como todo ciudadano, como todo ciudadano, señora, obviamente, pues quiere aclarar las cosas de por qué tanto para pagar de la luz.
1: No ha de tener una casita de Infonaví que le llaman, tiene su casón, pues como
2: si usted le anda quedando de ver al Uber, imagínese.
3: Pero usted, señora, tiene que pedir el agua, la luz y el gas con todo. Así
2: no,
3: que
2: pero
3: no
2: a Edwin Cass me lo deje en paz, por favor, porque pero es un vato trabajador y es un vato
1: un
2: que
1: millón.
2: La neta ayudado mucho a sus amigos.
1: No, yo apoyo
2: y
1: a Ana María.
2: Regalos
1: no,
2: carísimos,
1: no creo,
2: porque puede y porque tiene, pero tampoco va a estar regalando el dinero al gobierno. Pum, se acabó.
1: Sales, esperes, guácate,
2: es
1: su
2: amigo,
1: yo,
2: que tiene.
3: Comadre, usted cállese que está incluida en la renta, el agua, la luz.
2: Espérate, todavía no me pongas música porque vamos a hablar del Coyote y muy bobadilla.
3: No, vámonos a música.
2: Bueno, vamos con la arrolladora. Se llama Fracaso Seguro, es artista confirmado para el Festival Multiverso Nestlé 2026.
1: ¡Ay, mi Max arrolladora! Te mando besos, galletón de mi vida.
2: Ahorita les platico en mis redes sociales.
1: ¡Niño, Dios!

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1: Está. Ahí está. La siguiente palabra de la frase escondida es está.
2: Está. Oigan, mande. ¿Ustedes se acuerdan de la canción, la de un cafecito riquito, riquito? ¿Se acuerdan que yo había compartido a través de las redes sociales que era de inteligencia artificial y después salió el compositor de la canción que sí había utilizado inteligencia artificial para hacerla, pero que sí era un compositor de carne y hueso? Bueno, pues me acabo de enterar hace unos minutitos y también lo compartieron a través de las redes sociales que los Río Roma lo contactaron y ahora grabaron este tema. Entonces va a ser un exitazo y que él va a seguir componiendo. Ay, miren la inteligencia artificial como también ha abierto carreras y también les ha dado, los ha puesto a personas que eran desconocidas ahora en un foco importante gracias a las redes sociales.
3: Ándale, pues muchas gracias.
2: Felicidades a mi Río Roma, que los quiero con todo mi corazón.
3: Mejor vamos a la ruleta, qué bárbara información intrascendental.
0: La ruleta del boleto en cabina con Laura G. Hoy tenemos boletos para
1: la adictiva, el Commander y el Jackie. Esto cuando es el próximo sábado 17 de octubre, o sea, este fin de semana en el Rodeo Texcoco.
3: ¡Ay, la casetera! Ay. Este va a estar el 21 de octubre en el Teatro Metropolitan. No se puede perder a la casetera en este gran evento, fiesta, conciertos similares y conexos.
2: También tenemos acceso doble para el concierto de Cuisillos, 31 de octubre en la Arena Ciudad de México. Cuisillos.
1: Y también tenemos boletos para Moy Bobadilla, Montes de Durango y Los Ávila el 31 de octubre en Tultepec, en el Estado de México.
3: Me encanta lo que les voy a regalar porque José Eduardo Derbez presenta esta obra de teatro que se llama La Clase. Está maravillosa, está muy divertida, así que vayan a ver La Clase, obra de teatro con José Eduardo Derbez, el sábado 31 de octubre en el Teatro Xola.
2: Además, también tenemos acceso doble para el concierto de Majo Aguilar. Majo tuvo que cancelar unas presentaciones, lo escuché en la mañana en el show de La Mejor.
1: ¿Por qué? Lo que platicamos ayer aquí en cabina con Laura G.
3: Justo, ayer lo platicamos.
2: Pero esa no se va a cancelar porque va a ser en el Auditorio Nacional. El 13 de noviembre nuestra Majo Aguilar va a estar en el Coloso de Reforma.
1: Y también por último, pero no menos importante, además es el más importante porque llega el Festival Multiverso Nestlé 2026 el 18 y el 19 de noviembre. Hay abonos, muchachos. ¿Ok? O sea, dos boletos para el 18 y dos boletos para el 19. Si usted los quiere, márquenos ya en este momento.
2: A ver, ¿estás diciendo que tenemos boletos para el multiverso, el Festival Nestlé 2026, 18 y 19 de noviembre en el Estadio Harvelú? Tenemos boletos y ya tenemos confirmados a Arrolladora. Tenemos confirmados también a Javi. Tenemos confirmado a los
3: Santos Bravos.
2: Y yo ya les quiero decir quiénes más van a estar, pero van a estar muy emocionados.
3: ¡Lunay!
1: Bueno.
2: No, Elena Rose también está con nosotros. ¡Lunay! No, va a ser un gran espectáculo.
1: Bueno.
2: Hola.
4: A ver, ¿estás diciendo?
1: Ay, nos está escuchando en la aplicación. ¡Bueno! ¡Ya estás al aire! El Michael se enojó y la sacó del aire. ¡Qué feo que seas así, Michael!
3: ¡Bueno!
5: Hola.
3: Para ustedes.
1: ¿Quién habla?
5: Hola, me llamo Alejandra.
1: Hola, Alejandra, ¿qué andas haciendo?
5: Aquí voy por mis hijos a la secundaria.
1: Ah, muy
2: Alejandra,
1: bien.
2: Alejandra, dime la verdad, ¿cómo se portan tus chamacos? ¿Son buenos? ¿Se portan bien?
5: Son muy buenos estudiantes.
3: Qué bueno, y qué bueno que vayas por ellos a la secun. No importa que ya estén bigotones, no le hace. Qué bueno que su madre
2: señora,
3: está
2: pues
3: al pendiente
2: de sus
3: chiquillos.
2: Como mamá.
3: Sí, claro. Por supuesto, y qué estoy diciendo, y que estoy 18.
1: Oye, ¿para qué quieres boletos, mi amor?
5: Para el multiverso, pero ojalá me pudieran dar para llevar a mis hijos.
2: Pero, ¿sabes qué? Solo por ser una madre responsable, que los cuidas, que los quieres, que los apapachas, yo te voy a dar tus boletos para que vayas a ver multiverso y con tus hijos también.
5: Gracias, muchas familia, gracias.
2: ¿Okay? Ese día que no vayan a la escuela, por favor.
1: ¡Abrazo!
3: es el abono que le
1: el abono, dos y dos, dos y dos. No pidan más para el multiverso, sino pidan más, muchachos, porque para, es exclusivo.
3: Para que vayan todos los días, o sea, los dos días del festival multiverso.
1: Bueno, no todos los días, solo 18 y 19.
2: Exactamente. 19, señora.
1: No todos los días, imagínate, ¿verdad? Todos los días ahí en el estadio la gente.
3: Eres payasa, vienes bien payasa. Ah, bueno. Y no lo voy a soportar el día de hoy, porque la que cae gorda, payasea.
2: Porque la que cae gorda es payasa.
1: No, porque la que es payasa cae gorda, esa.
2: Exacto, exacto, exacto. Hola.
6: Hola, hola.
2: ¿Quién habla?
6: Alejandra.
2: Hola, querida Alejandra. Ay, puras Alejandras. Hola, querida Alejandra, ¿cómo estás?
6: Bien, gracias. Muy contenta de que me hayan contestado.
2: ¿Quieres boletos? ¿Para qué quieres boletos? Para donde tú quieras te mandamos.
6: Para el multiverso, para ir con mi hija al multiverso.
2: ¡Multiverso! El Festival Nestlé 2026. Tienes tus boletos, abono 18 y 19 de noviembre. Ahí nos vemos,
6: ¡Ay, qué emoción! ¡Muchas gracias!
3: Así gritas, preciosa, todo el evento. ¡Ay!
2: ¡Ay, mi jefecito!
1: ¡Bueno!
7: Ay. Hola, ¿cómo están?
1: ¿Quién habla?
7: Fabián.
1: ¿Qué pasó, Fabián? ¿Dónde nos escuchas?
7: Estoy aquí enfrente de MBS.
1: Ándale, muy bien.
2: Ay, ven, ¿en dónde estás?
1: O sea, ¿en los tacos? ¿En la farmacia? En el...
7: No, estoy trabajando aquí en la oficina.
3: Ay, te espero en los baños. Ven.
1: Oye, ¿para qué quieres boletos?
3: Te voy a enseñar unos gatitos.
7: Quiero boletos para el multiverso.
1: Claro, que por supuesto que sí. ¿Quieres para un día o para los dos?
7: Quiero el bono.
1: Ok, el bono extra por llegar temprano.
7: Ya dije que me voy a enfermar el 18 y 19 para no venir a trabajar.
2: Ahora, eso, de una vez ve lo que viene. Sobre aviso no hay engaño.
7: Sí, Conejo, Laura, Rosa Concha, quería pedirles un favor. ¿Pueden ser cuatro para ayudar a mis hijos?
1: Solamente dos y dos, hermoso, ¿vale? Dos para el sábado, dos para el miércoles y dos para el jueves, ¿listo?
3: Pero vamos a estar entregue y entregue a todo lo que da, así que ponte buzo y caperuzo para que sigas ganando.
1: Abrazos, bueno.
6: Bueno.
1: ¿Quién habla?
6: Alejandra, la soltera
2: linda. ¡Ay!
1: ¿Qué?
2: La soltera más cotizada, dijo.
1: Amén, amén, hermosa. Oye, quítale el altavoz a tu teléfono.
6: Voy,
1: permítanme. Aquí tenemos tu tiempo.
3: Cuando eras una queberiento. Ay, sí, preciosa. Ay, sí, mi vida. Y ahora,
2: a ver,
3: sí,
2: ya,
3: los
2: preciosa.
3: Con el
1: queberiento.
3: Pues sí eres, pero te quedas muy, muy.
1: Bueno.
2: Bastante tengo con el pelo de mis hijos todos los días, como para todavía escucharlos a ustedes.
1: Ya, mamá. Oye, hermosa, ¿para qué quieres boletos, mi amor?
6: Para el multiverso.
1: ¿Con quién vas a ir?
6: Con mis hijos.
1: ¿A quién quieres ver?
6: A la arrolladora.
1: ¿Por qué a la arrolladora?
6: Ay, porque nos encanta. Siempre que venimos en el tráfico, a todo lo que da, venimos escuchándolos y cantamos en voz muy alta a la arrolladora.
1: Ay, qué hermoso. Pues, ¿qué quieres? Ya tienes tu abono, ¿vale? Para que vayas el miércoles y el jueves.
3: Los dos días de Multiverso, belleza. Multiverso Nestlé 2026. Gracias por llamar.
6: Gracias.
3: Ay, ándale, a ti. Ándale. Bueno, qué buen momento.
2: Ay, ¿quién le va a tocar? ¿Quién abre el baúl hoy?
3: Llegó el momento de presentar.
2: A ver, señora.
3: Una canción que emergió en el Festival Dinosaurios a Cantar.
2: Ay,
3: cuando los dinosaurios participaban en un concurso de canto. Y cuando, pues, el mundo tenía una era arcaica. Bueno, pues en 1988 sale justo el que se nos quebró la manita, Don Ramoncito Ayala. Mira, ahí están, ahí está. Así se oía el ambiente, mira, los dinosaurios.
2: En el prehistórico.
3: En la era mesozoica y paleozoica.
2: Ay, comadre,
1: ¿y qué canción va a presentar?
3: Esto que se llama Puño de Tierra.
1: Ah, con razón tiene mucho que ver, Pues sí, los dinosaurios andaban en la tierra.
3: Pues sí, y tenían puños chiquitos.
1: Claro.
3: Chiquitos.
2: Ay, ya, presidente, la quiero escuchar ese acordeón.
3: Puño de Tierra de Ramón Ayala, 1988.
1: Gracias por hacer volar mi imaginación, Rosa Concha.
3: Uy.

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1: Es la frase escondida en cabina con Laura G. Son dos palabras, recuerden, que son boletos para que vayan a ver a Julián Álvarez este 14 de octubre en el Palenque de Pachuca. Tenemos dos palabras. ¿Quién las va a decir, Conejo?
2: Las siguientes dos palabras son very, very, very, very, very, very, very, very. Son dos. Very,
3: son
2: very.
3: Dos. Very, very, ¿qué es? Very.
2: Solo very, very, very, very good.
1: Very, very, very good.
2: Lo que sea, oigan, señora. La canta Julián Álvarez.
1: Oigan, sí, claro. De very, very. Quiero presentar, tengo una amiga.
3: Ah, yo también.
1: Justo está aquí en MBS Radio, iba pasando y le dije, no. A ver, tú y yo nacimos en la misma alcaldía. Tú y yo somos de San Nicolás de los Garza de Nuevo León. Arriba el norte, arriba el norte. A ver, así me está escuchando. Quiero platicar un poquito con Alejandra Morales. Ale, ¿cómo estás?
4: Laura, qué gusto verte. Oye, Nicolaita también.
1: Nicolaita, orgullosamente San Nicolás de los Garza, Nuevo León. Me encanta verte, Alejandra, aprovechando que estás en MBS. Dije, no, métete también a la cabina, en cabina con Laura G. Te presento a Rosa Concha, te presento a Conejo, porque desde mayo entraste como directora del DIF de Nuevo León. Me da muchísimo orgullo, he seguido tu carrera política y muy bien, vas en ascenso.
4: Laura, pues tú nos pusiste el ejemplo de tener Nicolaitas, de verdad, de alto valor, con gran trayectoria, con mucho empuje, pero sobre todo con un gran talento. Así que, pues nada más siguiendo tus pasos, a pesar de que somos de la edad, que son tantos 25 años. Escasos 25.
3: Años. Te ves de 21, Ale, te ves de 21 como yo. Oye, pero me encanta porque yo también, yo soy norteña de Coahuila, pero.
1: No, pero siempre no aplica.
2: Teníamos la duda, espérate, señora, gracias.
3: Siempre tenemos en alto a la gente de Nuevo León. Gente bien trabajadora. Qué barbaridad. Qué estado tan maravilloso, Monterrey. Qué gran ciudad industrial. ¿Cómo van creciendo? Y tú a cargo del DIF de Monterrey.
1: Nuevo León.
2: Nuevo León.
1: Has apoyado mucho, me encanta porque has apoyado mucho a los abuelitos, vimos que estuviste dando sillas de ruedas, también estás muy enfocado en los jóvenes, en la prevención de las adicciones, y creo que es la clave para erradicar esa guerra tan tremenda que existe hoy en día.
4: Oye, sí, pues nació una preocupación como directora general del DIF, pero también como mamá, la verdad es que tristemente nuestro municipio, el que nos ha visto crecer, nacer y desarrollarnos, es uno de los principales municipios con altos índices de distribución de sustancias. Entonces, imagínate, de 164 puntos que se tienen detectados, 72 son de San Nicolás. Pero bueno, en base a eso hicimos una estrategia que pudiéramos apoyar a los padres de familia a detectar oportunamente. La verdad es que el DIF, si bien no puede incidir con un tema rudo, por así decirlo, en temas de seguridad, pero sí puede fungir como prevención.
3: Claro.
4: Entonces, eso es lo que estamos haciendo a través de DIF. Y mira, ahorita que tocaba Laura el tema, muy contenta porque el miércoles pasado se entregamos, imagínate, 500 sillas de ruedas.
1: ¡Ay, wow! Vi las fotografías. Era una en las redes sociales.
4: Muchas gracias. Y la verdad es que ha sido un proyecto que se ha ido consolidando más porque la prioridad del DIF siempre ha sido ayudar y llegar a todos los lugares donde más se necesita. Particularmente aquí. Regularmente quien ocupa un apoyo no va y te toca las puertas de gobierno. Y la verdad es que los servidores públicos sí estamos obligados a decir, hey, estas son las 10 cosas que tenemos nosotros para poderte ayudar a ti. Y entre eso estamos. Entonces a mí me da mucho gusto que me den este espacio para venirles a platicar esto y decirles que estamos listos para recibir para implantes cocleares, sillas de ruedas, andadores, bastones, también operaciones de cataratas, que es lo que acabamos. Me aproveché la vuelta hacia
1: Ciudad de México. Oye, Alejandra, es que sabes que yo siento que siempre hablamos de las cosas. Hay un estudio que dice que cuando te enfocas en algo negativo, todos salen hablando de las cosas negativas. Pero hay que hablar también de las cosas positivas. Yo tengo a mi mamá que sigue, nacimos en San Nicolás de los Garza, así, en el mero centro, y mamá siempre dice, es que yo nunca me voy a mover de acá. ¿Por qué? Porque este es mi lugar natal. Y no nada más estás haciendo eso en solo San Nicolás, sino el DIF está ayudando a tantas familias, a los abuelitos, a los niños, a las madres solteras también.
4: Sí, a las madres solteras y a quien necesite apoyo. La verdad es que DIF se concentra en tres grupos vulnerables, por así decirlo, personas adultas mayores, tenemos procuradurías, niñas, niños y adolescentes y personas con discapacidad. Tenemos una procuración de justicia a través de los procuradores que nosotros nos permite acompañar, asesorar, apoyar psicológicamente y por supuesto acompañarlos en el litigio que vayan a tener, porque pues oye, hay tantas cosas que uno se sorprende. Yo llegué a DIF
1: en mayo, ¿no?
4: En mayo. Sí, en mayo, pero con muy entusiasta, pero a veces te toca cada caso que te apachurre el corazón.
3: Sí, claro, oye, entonces, y ahorita todo el tema que hay a nivel nacional de la salud y todo esto, me encanta que tú estés llevando servicios médicos,
4: ay, sí,
3: porque ahí está el talón de Aquiles, híjole, tremendo, y la gente de Nuevo León está, pues, ahora sí que cobijada por el DIF de sí, Nuevo León en este sentido, ¿no?
4: Ahí va, le digo, tampoco somos la Secretaría de Salud, pero sí tenemos un lugar como DIF para poder atender medicina preventiva.
3: Me encanta.
4: ¿A qué se lleva esto? Oye, a veces ya son adultos mayores o niños y por la distancia es difícil poderse trasladar al hospital o a veces el costo, ¿verdad? Terminamos yendo a otros lugares de bajo costo y no nos detectan a tiempo la enfermedad. Entonces, DIF Más Cerca es un programa que creamos con cabinas móviles de salud. Ahí llevamos, por ejemplo, limpiezas dentales.
3: ¡Ay, me encanta!
4: Consultas oftalmológicas y les entregamos los lentes ahí mismo. También tenemos consultas médicas generales, que si me duele aquí, que si me duele acá. Y además de eso, también tenemos que, eso para mí se me hace como un punto importante, exámenes de laboratorio de, así, química, me estudié. Química sanguínea, 24 elementos. Te detectan colesterol, triglicéridos, niveles altos de azúcar, algún tema en los riñones, y los otros 20 te los debo, pero.
3: Completamente gratis.
4: Todo totalmente gratuito. Oye, es que a veces una sí. química sanguínea que puede ser preventiva sí. para detectarte una cosa a tiempo.
1: Algo.
4: Oye, anemia, te cuesta entre 1,600 y 2,000 pesos solamente de la sacada claro. de sangre.
3: Y para que te atiendan y todo.
2: Y para que te los entreguen.
1: Como saben, no la salud es lo más importante. Así si no hay salud, conejo, no hay nada.
3: El conejo le dio una infección de vías urinarias. No hubo manera de que se las detectaran por ningún
2: porque
3: lado.
2: No,
3: ¿por
2: no, no, porque no hubo ayuda.
4: Porque si hubieras en Nuevo León, tendrías
3: difícil.
2: Oye, sabemos que en el 2027 hay elecciones en Nuevo León. ¿Qué viene para ti?
4: Ay, pues.
1: Dilo, Alejandra. Ya dilo.
4: La ley no lo permite, pero como diría el gran Juan Gabriel, lo que se ve no se pregunta. Orgullosamente, Nicolaita, con mucho cariño a mi municipio, con mucho arraigo, de ahí vivo, ahí crecí, ahí formé mi familia. Entonces, las que somos Nicolaitas de corazón, sabemos que tanto representa ese municipio que le hace falta ahí. Pues un cambiecillo.
1: Apapacho, ¿no?
4: Un apapacho. Esa es la palabra correcta, un apapacho.
1: Oye, Alejandra, dime algo. Te veo muy empoderada, te veo en todo el tema político, pero tú también, pues, no hay que olvidar que eres mujer, que eres madre. ¿Cómo le haces? Porque yo de repente te levantas en la mañana y dices, estoy cansada, estoy agotada, tengo problemas personales, y luego tienes que salir y tienes que enfrentarte a muchas personas o tienes que hacer alianzas con muchas personas. ¿Cómo le haces, Ale?
4: Pues es una mezcla de todo. Ahora fíjate que desde esta etapa que soy mamá, hace 7 años, tengo una bebita de 1 año, entonces, bueno, ya ni tan bebita, ¿verdad? Pero lo que sí te puedo decir es que muchas de las razones por las cuales estoy en el servicio público es porque sí creo que las cosas pueden ser diferentes. Una. Y dos, pues se cambia la cachucha, ¿verdad? Aunque tal sales acelerada, que si el niño, que si la escuela, que si el lonche, que si el ejercicio, que si esto, terminas y te das el trabajo y tienes que como despabilarte para poder seguirle. Pero lo más importante es que como tenemos una familia, pues eso ha sido nuestro motor principal para hacer las cosas de manera correcta, como se debe, y siempre buscando un beneficio para toda la gente, porque oye, que el parque esté bonito, porque hicimos parques cuando estoy en turismo, que el parque esté bonito porque ahí puede jugar mi hijo, que la banqueta esté bien pavimentada junto con la calle porque van a pasar mis papás, y no hablo del privilegio del carro, hablo del, también a pie, también.
3: Exacto.
4: O sea, claro, eso también es importante, que la luz esté prendida para que no puedan asaltar a nadie. Muchísimas cosas que se pueden hacer, y a través de DIF nos hemos enfocado mucho en adultos mayores, porque si yo te contara la cantidad de casos que hemos detectado y que no tienen a dónde recurrir,
3: ay, sí,
4: son muchísimos. Entonces, que cuenten con el DIF, que cuenten con su amiga, Ale Morales, y que sepan que estoy lista para poder ayudar, y si me lo permiten, les puedo dejar mi número de teléfono para que de WhatsApp.
1: ¿Cómo, wow, Alejandra? Espérate, te lo voy a pasar a mi familia en este
4: instante. Claro que sí.
3: Te lo voy a pasar unas tías que viven allá.
4: Oye, mi teléfono es público, nada más que me den chancito porque así contesto, pero ese mismo día de que le respondo. Entonces es el 81-8605-8626, 81-8605-8626. Cualquier situación que tengan, fíjate, me tocó la semana pasada un caso porque pusieron, ahora con este tema de la inteligencia artificial.
2: Claro.
4: Había un niño de 13 años y me dice, oye, es que me pasó el teléfono, de que un teléfono de DIF, pero que tenga que ser WhatsApp, porque no tengo llamada, saldo, dice, no tiene saldo. Me mandó la captura de pantalla y venía a mi celular, no le decía que era Ale Morales, sino que era un WhatsApp de DIF. Entonces ya me habla y el chavo de 13 años estaba teniendo una situación personal complicada de su familia, y era de Veracruz. Entonces, pero como salía en muchos lugares, bueno, contactamos al DIF de Veracruz para poder hacer el enlace y que le pudieron hablar. Entonces,
3: ay, wow,
4: que
3: sepan
4: que estamos a sus órdenes.
3: Me encanta.
1: Ale, te deseo lo mejor.
4: Muchas
1: qué
4: gracias.
1: Gran trabajo estás haciendo. Qué bueno que tienes una línea personal para poder atender a tantas personas que lo necesitan. Necesitan ser escuchados porque todos quieren levantar la mano y decir, esto está pasando. Te deseo lo mejor. en tu trabajo como directora del DIF de Nuevo León en este año y en lo que venga. Esta es tu cabina, me encantó verte aquí en los pasillos de MBS, lo que necesites con nosotros.
4: Muchas
1: y qué
4: gracias,
1: gusto y qué orgullo que una Nicolaita está poniendo en grande el nombre de Nuevo León, porque a mí me encanta decir, soy de Monterrey,
3: ay,
1: Nuevo
3: sí,
1: León.
3: Sí, llévanos sí. A Monterrey, llévanos a Nicolás.
4: A San Nicolás los voy a llevar.
1: Unas enchiladas de Residencial
3: Anáhuac. Sí, costen, sí queremos ir y
4: oye, están bien buenas ahí los taquitos rojos del centro de San Nicolás.
2: Cállate,
4: cabrón, hasta el jueves, ¿eh? Sí, los tacos encebollados de avenida, de ahí, de por las puentes sobre el canal. Oye, me los acabo de echar la semana pasada.
3: Ay, qué rico, no, vamos a...
4: Y me voy a ir a más cerca a ver cómo me salió el colesterol, pero...
1: Gracias,
4: pero muchas gracias, Jorge, gracias a ustedes.
1: Directora del DIF de Nuevo León, esa es tu cabina, en cabina con Laura. Allí vamos a un corte y volvemos, llega Angélica María con nosotros también.
3: Sí, la novia. Bien invitadas, que estamos llenas de glamour.
2: Regresamos, es en cabina con Laura G, aquí nomás.
0: En cabina de la mejor FM. 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
16: La última vez que nos contrató fue hace 10 años. Entonces, después de 10 años más, pues vamos a tener 90 y tantos, ya no vamos a poder ni caminar.
17: Claro. Entonces,
16: por eso ahorita de una vez se despiden. Ok, pues nos despedimos.
17: Aquí está Laura G con nosotros, en los audífonos va a poder escucharla para que platiquemos un poquito más a fondo de esto que es la despedida junto con Enrique Guzmán.
18: La
17: adelante.
18: La más hermosa y preciosa, la más consentida.
16: Ay, la bonita.

0: gracias, muñequita linda.
1: Me encanta verte, Angélica, siempre con esa dulzura, con ese amor, esa pasión por tu trabajo. ¿Cuántos años trabajando junto a Enrique Guzmán?
0: Como unos 60 y tantos, 64, okay. Algo así, sí.
1: 64. ¿Cómo? ¿Y cómo?
0: O sea, de carrera yo tengo 70 y...
1: No, tienes 20.
0: No, fíjate, si tengo 82 años, empecé, tengo 82.
1: No puede ser.
0: Empecé a los 6. A ver, hazle la cuenta.
2: Los 6 años, a ver.
0: A los 6 y tengo 82.
1: Pero siempre ha sido una gozadera verlos juntos en el escenario.
0: Sí, ha sido muy padre, le hemos gozado mucho y ahora estamos gozando haciendo esto, porque obviamente pues cantamos todos nuestros. Yo soy admiradora de Enrique Guzmán, soy fan. Entonces me encanta oír todas sus canciones y ahorita está cantando como nunca, ¿eh? Enrique está cantando precioso.
1: Es un nuevo aire, podríamos decir.
0: Sí, agarró su airezote. Está cantando precioso, está de buen humor, está simpático, está padre. Entonces estamos muy contentos haciendo esta gira.
1: Oye, Angélica, ¿y por qué deciden ya poner punto, después de tantos años de estar en el escenario juntos y hacer una dupla maravillosa? ¿Por qué deciden ya? ¿Sabes qué? Quiero dedicar a otras cosas.
0: Le estaba yo platicando al conejo que, Clau, que que desgraciadamente,
1: Rosa Concha. Esto es una ensalada.
0: Ya llegó Rosa Concha, por el amor de Dios. ¿Cómo estás?
3: Angélica de mi amor, muy contenta. Me fui a poner, mira, de glamour y alto pedorraje.
0: Sí, estás de altitísimo, ¿eh? De veras que sí, qué bárbara.
3: Que viene mi amiga, la gran
1: personal. Diva,
0: pero se puso hasta los diamantes aquí.
2: Baratos. No, pero son diamantes.
3: Este me lo regaló Emilio Azcárraga, papá.
0: El papá.
1: Es que, Angélica, te escuchamos.
0: Entonces yo les.
1: Y no dejamos de sonreír. Es que,
0: Mi niña, qué divina eres. Bueno, pues les estaba yo platicando que Sergio Gabriel dijo: ahorita se despiden, porque si me voy a esperar 10 años, hace 10 años que nos presentamos juntos, no nos habíamos vuelto a presentar juntos. Entonces dice: no, si me voy a esperar otros 10 años, ya no voy a poder ni caminar. Y sí, sí. Esto ya no vamos a poder ni caminar. Entonces, mejor nos despedimos ahora.
2: Oye, pero qué fuerza.
0: No de los escenarios, juntos, no. cantar juntos.
2: Exacto, pero qué fuerza, la verdad, porque hay muchos de la nueva generación, no voy a decir nombres, pero que de repente ya vamos a dejar la carrera, ya me cansé, vamos a dedicarnos a la casa y demás. Y ustedes, con tantos años de trayectoria, siguen real como la primera vez entregándose al público.
0: Fíjate que cuando naces para esto, es lo que debes hacer y lo que quieres hacer.
2: Claro.
0: Yo cocino bien, podría ser buena cocinera, podría ser de modas en las películas de época y eso, yo sería maravillosa, lo que tú quieras. Esto es para lo que yo nací, para pararme frente a un público, cantarle o actuarle y hacerlo sentir y darles todos mis sentimientos que traigo dentro y darme yo me doy toda, con todo mi amor.
3: Sí. Así como yo me doy
0: tú,
3: toda.
0: Pero tú porque eres.
3: A la colonia.
0: Pero tú eres prosti.
3: Me doy a la colonia. Me doy a toda.
2: Repítale qué es ella, por favor. Repítale qué es.
0: Medio prosti, ¿no?
1: Sabemos que es así.
0: Angélica, a mí me dijeron que era medio prosti.
2: Sí. No, media completa.
1: Con tantos años de trayectoria y tú diciendo cómo te entregas al público y todo, ¿nunca ha cruzado por tu cabeza decir, está escuchando a Galilea Montijo en una entrevista que decía Galilea, yo a los 64 años ya quiero poner un alto a mi carrera? Yo no te veo a ti, Angélica, ni con la menor intención de decir, se acabó, mira, voy a hacer otra cosa.
0: No, te voy a decir, varias veces dije me voy, cuando ya no me quisieron dar buenos papeles, cuando me sacaron de Televisa, cuando tuve problemas así de
1: cambio generacional, también podríamos decirlo.
0: Sí, varias veces dije, yo creo que ya mejor me voy, pero que me vuelven a llamar y que vuelvo a llenar. Y que aquí estoy. Sigo a los 82 años. Tengo una carrera de 76 años.
2: 76 años.
1: Angélica.
0: 76 años y soy. No me arrepiento. Soy la mujer más feliz del mundo. El amor que el público me da es el amor que pues me da vida.
2: Claro.
0: Me da vida. Exacto. Y por eso sigo aquí.
3: Es que fuiste.
1: Comadre, nada más te voy a decir una cosa. desde muy niña, pero ¿sabes qué? Justo platicaba y decía, es que uno tiene que hacer eso que le da vida, porque puedes tener 30 años y sentirte apagada y no te dedicas a eso, a
0: no lo que te gusta, no te gusta lo que estás haciendo, sí, y desgraciadamente hay muchas personas que así tienen que vivir.
1: Definitivamente. Sí, tú eres una triste, privilegiada, sí. Desde que sí. Muy chiquita te pusieron en ese camino. Sí. Tu hija también, tu familia.
0: Ah, mi hija Vale. Divina, mi hija
1: preciosa,
0: divina.
1: La Vale que queremos.
0: Y a tus nietos la que Vale. Traen... Y están re locos también.
3: Los amo.
0: Ni modo que.
2: ¿Seguirás en los escenarios con tu hija, con las Angélicas? Sí, seguirá.
0: Claro. Claro, esa niña, ahí les voy a presumir rápido.
2: Cuéntanos, cuéntanos.
0: Rápido, rápido. Estoy en una escuela de teatro, una de las más importantes de teatro en Los Ángeles. Y para esto escogieron entre ciento y tantos niños y a 12 escogieron y escogieron. Una de ellas fue Angélica. A 12. Y en una de ellas fue Angélica. Y en la primera obra de teatro que ponen, ella es la principal.
1: Ay, qué orgullo.
0: Se lo ha ganado, o sea, y es que es una comediante, la fregada escuincla, y el examen fue de Romeo y Julieta, entonces hizo todo lo de Julieta, y le pusieron excelente, y luego la comedia, excelentísima, entonces...
1: Ay. ¿Qué se siente ver lo que sí se di, ese dicho de que lo traes en las venas? Sí. Es una realidad.
0: Es que sí. Es que sí.
3: Mira, el conejo, por ejemplo, sí, trae cierto. Atole en las venas.
2: Claro.
3: Él trae atole.
0: ¿Por qué le dices atole? Ha de traer zanahorias.
2: Atole de zanahoria.
0: Atole de zanahoria.
2: Atole de zanahoria.
1: Vayan anotando la fecha. Es en el Teatro Metropolitan.
0: Este viernes.
1: 16 este viernes de octubre.
0: A las 8 de la noche, Enrique Guzmán y yo. Aquí los vamos, ahí los vamos a estar esperando. Todos los éxitos, todo lo que nos pidan, ahí vamos a estar.
1: ¿Cómo te preparas felices para este concierto, Angélica? ¿Qué haces? O sea, ¿llegan a ensayar antes? ¿Cómo es?
0: Claro que tenemos que ensayar antes. Un día antes tenemos nuestro ensayo y después ensayamos en el lugar también. Y ya salió ¡chan!
1: Pero, qué cosa tan hermosa.
0: Sí, muy bonito, porque la verdad, yo te decía que soy admiradora de Enrique, soy su fan. Entonces, el oír todas sus canciones, todos sus éxitos, es recordar mi juventud, nuestras épocas, híjole, qué padre. Ahora, lo más maravilloso de todo es que vayan jóvenes y niños a ver nuestros shows.
3: ¡Ay, claro!
1: Donde se cantaba realmente al amor. Al amor, al sí, desamor, sí. A la vida.
0: Sí, eran letras muy lo más fuerte que decías es hazme vibrar.
1: No, ¿verdad? No, bueno, y ahora ya te contaremos, Angélica.
0: ¿A dónde
3: irá nuestro amor?
0: No lo hagas porque me vas a quitar la chamba, gorda.
1: Angélica María Guzmán, la despedida. No se pierdan la oportunidad de ver.
0: Es la última vez que lo hacemos en la Ciudad de México, ¿ya? Ya llevamos varias presentaciones, pero es la última vez que la hacemos ya. La despedida en el Teatro Metropolitan a las 8 de la noche, este viernes.
1: Este viernes.
2: No se lo pierdan.
3: Pasado mañana.
0: Gracias, mi niña preciosa. Te adoro y te mando muchos besos, muchos, muchos, muchos.
1: Yo también, muchos. Siempre la mi corazón. Saludos a la Vale también.
0: Gracias, mi vida. Gracias, mi niña.
1: Vámonos a música.
2: Es Gerardo Ortiz. Se llama Tranquilito. Aquí nomás escuchas en cabina con Laura G. Regresamos con la frase escondida para que se vaya a ver a Julián Álvarez.
0: ¡A Juan! ¡Yo quiero ir!

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1: Se nos fue rapidísimo el programa en entrevista y entrevista, pero es que cómo no vamos a recibir a los grandes este programa.
2: Oye, se trata pura de amiga, pura comadre, qué apapacho, qué comadrita.
1: Oigan, rápidamente, las últimas palabras de la frase escondida, porque les prometimos boletos y vamos a cumplir. ¿Cuáles son las últimas palabras de la frase escondida?
2: Las últimas dos son... ¡Nos rifamos!
1: ¡Ay, es para que vayan a ver a Julián Álvarez, 14 de octubre, en el Palenque de Pachuca!
3: ¡Tenemos llamada, bueno! ¡Ey, bueno! ¿Quién habla?
1: Tú, muchacho, triste, ven, dame un beso.
3: Sí, está con nosotros. Eso. Hola, ¿quién habla? Buenas tardes, la mejor FM, en camina con Laura G, Rosa Concha y Javier el Conejo, a tus órdenes. ¿Quién habla?
4: Hola, Juan.
3: Juan, ¿tienes la frase escondida?
2: El que se zurró en el zaguán.
4: Sí.
3: ¿Cuál es?
4: Este premio está very, very good, very good.
1: Híjole, amigos, te
3: no,
1: fuiste
3: un premio. No,
1: mañana.
3: Ay,
1: pero bueno, ¿cómo que para mañana?
2: De la pantaleta.
1: Si mañana es el evento.
3: Pero en la noche, el palenque de Julián Álvarez sale a las 12 de la medianoche, entonces tranquilos.
1: Queremos
3: queridos.
1: Una hora más. Necesitamos
2: Santa
1: una
2: Virgen
1: hora.
2: De la pantaleta.
1: Bueno, mañana vamos a tener estos boletos para que se apunten. Ya nos vamos, fue una producción de Liz Trujillo bajo la dirección de Andrés Salazar, el Topo, nuestro jefazo en los controles, el buen Michael.
3: Yo soy Javier el Conejo, bye bye.
2: Yo Rosa Concha, su madrota de la radio, gracias.
1: Ah,

0: Esto fue todo. Vamos a un corte comercial.
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1: Claro que te dije que un día esto pasaría y no me creíste, ¿verdad?

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¿Qué tal? Muy buenas tardes. Este martes 13 de octubre de 2026 le damos la más cordial bienvenida a este su programa. Ya comienza la radio y ¡jálalo, que es Pargo! Pues fíjese que este día tenemos mucha información, pero a nombre del diputado Joaquín Yaco Vadillo le damos la más cordial bienvenida y pues lo saludamos aquí con mi compañera Itzel Rosales y mi amigo Miguel Ponce. Ahorita se integra nuestro compañero Giovanni Vadillo, anda unos asuntitos muy particulares de nuestro jefe, el diputado Joaquín Yaco Vadillo. Y pues le decía que tenemos mucha información de los Pargos en Acción, porque andan muy inquietos y también le tenemos las rapiditas de allá del Congreso del Estado con nuestra compañera Fernanda Cabrera, y pues también las acciones legislativas de nuestro diputado Joaquín Yaco Vadillo, y también pues lo que se presenta, los pronósticos, como siempre, de que hay que estar alertas por las condiciones climatológicas, que ya se actualizó, ya se pues se formó una depresión tropical aquí en el Océano Pacífico y hay que estar muy alertas, y pues le estaremos informando de todo esto. Y pues también vamos a darle a conocer lo que se dijo en la mañanera por parte de el Gabinete de Seguridad, tanto de la Secretaría de Gobernación, el Secretario de Seguridad Pública y el Consejo de Seguridad.